0: es dividido, es confundido. En términos generales, es confundido. Entonces, si te atreves como se ha atrevido el señor Sanguinetti el día de hoy a poner dos delanteros centro, debe ser que tienes realmente la posibilidad de que estos dos estén al servicio del equipo el momento que esto demande. Pero además de eso, tenemos que por concepto demandar que para que tengas dos delanteros, es decir, dos posibilidades claras de tener habilitación al gol, tienes que tener primero la habilitación, tienes que tener la generación. Y ahí se produce un gran problema, porque Macará en el medio campo no solamente que no tiene generación de fútbol, sino que no tiene lo que yo decía, equilibrio. Súmenle a esto el hecho de que te le pone a este chico José Klinger, que realmente es el fiel reflejo, el fiel representante de cómo no deben terminar las jugadas ofensivas, porque él no sabe. Él no entiende la situación de que cuando corre con la habilidad que tiene, se saca la marcación de puna de uno, tiene que hacer la pausa, tiene que levantar la cabeza, tiene que buscar un compañero. Y entonces, al perder la posibilidad, al perder el balón, que es lo que produce que el rival, que es el Independiente del Valle, se haga del útil, se haga del balón y salga con una nueva oportunidad a la ofensiva. Entonces, Macará regala esa situación de no tener el equilibrio en el mediocampo. Y entonces, al no tener el equilibrio, al no tener la contención en el mediocampo, al no ser un equipo de bloque, al no ser un equipo equilibrado, el Independiente del Valle hizo fiesta. Con las herramientas que tiene, con este Edwin Quintero que en la primera parte del compromiso destrozó a la defensa, en 14 minutos ya estábamos 3-0. 3-0 en desventaja. Y podría haber sido 4. Podría haber sido 5, de no haber sido por los offsides y por las oportunidades perdidas. Pellero se comió una pero cantadita en las goteras del arco de Rodrigo Rodríguez. Y las dos posiciones adelantadas, la una de Yorkaev en la primera jugada en el minuto 2. Después otra de Pellero cuando rebotó el balón, justamente una tapada espectacular de Rodrigo Rodríguez que le salvó a Macará en esa y en otra oportunidad. En fin, el Macará totalmente descompensado y por lo tanto desconocido. Un Macará que no está haciendo lo que suele hacer, sobre todo en condición de visitante. ¿Cómo juega Macará tradicionalmente condicional de visitante? Se repliega en bloque, le cede normalmente la tenencia del balón en los primeros minutos a su rival y después empieza a buscar el espacio, a salir con el fútbol rápido, con Agustín Campana por derecha y con Mateo Viera por izquierda. Ese es el esquema de Macará. Entonces, te falta la pieza en el medio campo, te falta la estructura futbolística y te falta definitivamente el acoplamiento adecuado para pelear el partido. No peleó nunca el partido porque temprano, ya en el minuto 7, vino el primer gol de parte de Yorkaev Riasco, en el minuto 9, el siguiente y en el minuto 14 el otro. Después, Independiente del Valle baja el ritmo, baja las revoluciones y permite que Macará tenga sus oportunidades. Macará tuvo dos muy buenas oportunidades. Esa llegada de Agustín Campana, que afloja el goldero Aldair Quintana, llega Franco Pose y estrella el remate en el rostro del arquero colombiano. Después hubo otra que en la mala salida de Ronald Briones aprovechó nuevamente Agustín Campana, un disparo realmente espectacular que es tapado por Aldair Campana, por Aldair Quintana, perdón. Entonces, esas circunstancias hacen que el Independiente del Valle esté ganando con sobra de merecimientos. Y cuidado, si es que Macará no se protege, si es que Macará no toma recaudos, puede venir una goleada histórica que sería realmente muy, muy lamentable en circunstancias donde Macará está motivado, en circunstancias donde Macará ya está clasificado a la liguilla final, a la liguilla número 1, me refiere, al hexagonal final. Entonces, no sería dable esto. Tenemos que, de alguna manera, dignificar, digo yo, la derrota, acortando distancias, peleando el partido, impidiendo que el Independiente del Valle te haga más anotaciones. Yo creo que el Independiente del Valle también, como lo hizo en gran parte del primer tiempo, tomó recaudos, ya bajó el pie del acelerador, con la intención de cuidar a sus jugadores, con intención de que saque el resultado que yo lo he obtenido y de que cuide herramientas, porque viene entre semana Copa Libertadores de América, viene siendo ya definitivamente el candidato número uno y de largo para llevarse el título en la Liga Pro, por lo tanto, ahí está jugando el frente de la Copa Ecuador también, pues. Donde está Liga, donde está Universidad Católica, por cierto, ese frente también está jugando en Independiente del Valle. Entonces, Independiente del Valle está vivo en los tres torneos. En el Sur Continental, Copa Libertadores de América, en el torneo Liga Pro y en Copa Ecuador. Por lo tanto, es el mejor equipo del certamen ecuatoriano de fútbol, ante el cual, insisto, debe tomar recaudos Macará. ¿Qué es lo que tiene que hacer Sanguinetti? Simple, es sencillo. Ingresar a Martín Tello y sacar a Luca Ferro para estructurar de mejor manera el medio campo, para tener equilibrio en las líneas y poder pelear de alguna forma, insisto, la dignidad de este partido, para que no salgas con una goleada catastrófica. Yo creo que ese es el objetivo de este encuentro. Yo no aspiraría bajo ninguna circunstancia a empatar, aunque en fútbol puede suceder cualquier cosa, pero en esta oportunidad, cuando no puedes ganar, cuando no puedes acercarte al empate, tienes que dignificar la derrota, digo yo. Esa sería la aspiración. Independiente del Valle, insisto, y se me ocurre que de pronto, si ingresan los dos tungurahueses, no estaría malo, porque José Klinger tampoco está haciendo un buen partido, por lo tanto, remozaría correctamente todas las líneas, todo el equipo, el señor Sanguinetti, una vez que pueda hacer estas variantes. Lástima la salida de Santiago Echevarne, ¿no? Un jugador muy cumplidor, un jugador muy regular, el uruguayo, que el día de hoy tuvo que salir por lesión, dando paso al cumplidor John Jairo Jiménez, que definitivamente es un jugador que cada vez que ingresa le rinde. Está Jordan Moore, se me ocurre que la variante va a ser por José Klinger. Puede ser él el primer candidato a la variante, porque está en zona de calentamiento, pero yo creo que lo principal, ahí está Martín Tello, obviamente. Las dos variantes, miren ustedes, cantaditas. Martín Tello se va a ir, Luca Ferro. Y la otra va a ser Jordan Moore para que se vaya el señor José Klinger a descansar. Recompone la figura, enmiendan los errores. Y miren ustedes, ¿no? No es que se necesita ser muy ducho ni tampoco ser director técnico para leer lo que sucede en el encuentro. Por ratificar las variantes, ya regresan los protagonistas de los dos equipos. Independiente no mueve el equipo. Regreso con Jorge Villarruel ya para la segunda parte de este compromiso.
1: Muchísimas gracias. El comentario del doctor Polo Guerrero, el análisis del primer tiempo de este encuentro. Mientras se registran las variantes, nos vamos por Andina Motors, que es Hyundai. 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
2: Arranca la segunda etapa. Ojalá tengamos otro argumento, otro despacho, un Macará diferente de la primera etapa. Está buscando Yorkaev. El balón está teniendo en la cancha del equipo de Macará. Le hacen la falta, pero de gana están tratando de llegar a la brusquedad y todo, golpe por golpe, y entonces el partido se va a dañar en el segundo tiempo, Polo.
0: Sí, señor, y la tendencia va a continuar con Independiente del Valle en busca de la cuarta anotación. Se produjeron dos variantes en Macará. La una es el ingreso de Jordan Moore Nazareno con el número 27, se fue el número 13, Luis Miguel Ayala. En este caso se produjo variación posición por posición. Y la otra es el ingreso de Martín Tello en el medio campo con el número 15, se fue Luca Ferro con el número 22.
2: Tiro libre para el Independiente del Valle, buscando piolas. Señoras y señores, el Independiente está ganando por 3-0. El remate violento. Jordi Alcíbar le pega muy bien desde afuera. Y el portero Rodrigo Rodríguez, hasta este rato ha salvado por lo menos dos goles, Polo.
0: Sí, señores, un lanzamiento espectacular y produce el cuarto lanzamiento de esquina en favor. Saque lateral nomás es.
2: Lateral, saque de manos para el Independiente. Marrufo, golpe de cabeza. Corre Jordi Alcíbar hacia atrás. Vea cómo está tocando con el portero suyo. Y en la Copa Libertadores de América le tendremos la próxima semana al equipo del Deportivo Independiente del Valle, que es representante del fútbol ecuatoriano. Recibe esa pelota, la baja Velasco tocando el balón. Acción de parte de Gustavo Cortés. Va trepando, dominando el balón todavía en su territorio. Le está jugando.

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1: Andy Velasco para la derecha, jugando siempre ofensivo el cuadro dueño de casa. Aldair Quintana saliendo del área, le jugó ya hacia la posición de Juan Viacava. Está manejando esa pelota en la bomba central. El pase de profundidad, Rodrigo Rodríguez está deteniendo la pelota. Jiménez, el balón está con el equipo de Macará. Todavía no tenemos alguna incorporación que haga más clara en la participación de Macará en lo ofensivo, porque está aguantando Morre en la raya izquierda para sacar una pelota. En ese costado ha tenido muchísimas problemas el equipo de Macará. Está para retrasar mediamente esa pelota. El árbitro dice que juegue el balón a la cancha rival. Velasco la tocó de primera. Recuperación Mohor, fútbol del equipo de Macará hacia atrás, pero no podemos penetrar en la cancha del Independiente. El cierre es perfecto. El portero Aldair Quintano viniéndose con esa pelota en la media luna de las 18 yardas. El toque en el medio, acción de parte del jugador Espinosa, retrocediendo otra vez Juan Viacava. Tranquilamente, está tocando, está caminando el Independiente.
2: Eso es lo que habíamos mencionado, la probabilidad de que el Independiente del Valle baje las revoluciones porque ya tiene el resultado adentro, tiene que cuidar a sus jugadores de tal manera que no tiene por qué arriesgar. Entonces juega parsimoniosamente, no va a resignar la posibilidad de atacar, pero lo hace con menor intensidad que en la primera parte.
1: Velasco, Viacava, y ahora el portero Quintana, otra vez Viacava, saliéndose del área hacia la banda derecha. Mientras tanto, el equipo de Macará trata de alentar las líneas. Está interviniendo el jugador Marrufo. Hay una falta. Alcíbar se está también metiendo en el problema. Briones también van para reclamar. El árbitro no ha tenido ninguna situación especial en este partido, pero está haciéndose muy brusco en este segundo tiempo, Polo.
2: Prisionado en el campo del Independiente del Valle. En este caso se produce la infracción, que es dictamina mano. Finalmente cobró. Ni siquiera la fricción que hubo y por ahí alguna falta que podía detectarse. Mano, tiro libre en favor de Macará.
1: Yo le veía deslucido al equipo del Independiente del Valle con estos problemas, porque nunca ha sido bronco el cuadro del Independiente y lo está haciendo, repitiendo lo que ocurrió con el equipo de Barcelona. Un remate buscando puerta. Quintana tenía problemas, sin embargo, dejó, no intervino. Jiménez desde atrás empujando a Macará. Servicio de portería, señor Jorge. 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
1: Hacia la bomba central, regresan hacia la puerta del equipo local. Quintana, Viacava, está teniendo la pelota. Viacava hacia la línea central, abriendo la cancha, entregando para Gustavo Cortés. Cortés, pelota dividida, el rechazo saliendo desde el fondo. Marrufo, balón fuera de la cancha, servicio lateral para el equipo del Independiente del Valle. 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
1: Una pelota para Mohor, atacando Macará para centrar la pelota en el primer poste. Interviene el portero Quintana, tenía buena referencia. Una pelota corrida en la raya izquierda. Muy poco ha llegado Macará, Polo.
2: Poquito, poquito. Por esa banda corre normalmente José Klinger, pero se cambiaron los roles. El pase fue de profundidad para Jordan Mohor, que venía desde atrás del centro, que no tiene ningún resultado.

0: Estado.
1: Y ahora, atacando la representación del Independiente, Yorkaef, media vuelta, el rebote, atención Quinteros, balón por la última raya. Mientras hay cuantos jugadores en el área, y sin embargo la pelota le queda con peligro hacia la portería ambateña.
0: Pero lo que me ha llamado la atención extremadamente en este partido es la facilidad que ha otorgado Macará en defensa, Patricio. Le han hecho lo que les da la gana a los Independientes del Valle, y mire usted qué cerca estuvo la cuarta anotación Edwin Quintero, después de que el remate de Yorkaef Reasco rebotaba en Marrupo, le quedó al chico Quintero el remate de esto, insisto, un tantito desviado de la portería defendida por Rodrigo Rodríguez.
1: Parece ser que están muy separados los bloques, el bloque defensivo con el del medio campo, por eso no resulta, no hay marca de parte del equipo de Macará, no detiene el fútbol que está empleando el cuadro dueño de casa, el Deportivo Independiente del Valle. Velasco caminando en su territorio, nadie le presiona, la va jugando, Diacaba es el que recibe la pelota, fútbol hacia atrás, el portero Aldair Quintana rodando esa pelota, avanza la Universidad de 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Velasco sale bien, cruza línea central, Diacaba con esa pelota en el medio, Briones jugando a la punta zurda, acción de parte de la representación del Independiente, tocando Gustavo Cortés, va a recuperar Macará, no, en la bomba central, tranquilamente, otra vez Andy Velasco, línea central, está metiéndose en la cancha ambateña, por el costado, Quintero se barre, buscó esa pelota, José Luis Casares la toca, rechaza, balón fuera de la cancha, servicio lateral, super camioneta Poer.
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1: agentes aprobados. Yorkaef está metiéndose en el área, balón por la última raya, qué peligroso, Yorkaef quiere más goles en este partido.
0: Sí señor, se saca la marcación del lateral Jordan Mogor, y cuando se aprestaba a rematar se cruzó por ahí Marrupo lanzando la pelota al tiro de esquina, es el séptimo al partido, cuarto para Independiente del Valle.
1: Disfrutan los jugadores del Independiente, sufren los integrantes del equipo de Macará, una mala presentación esta, porque en las redes, claro, están diciendo dónde está el campeón, dónde está el vicecampeón, dónde está la Copa Libertadores de América. Esto no ha terminado, si recién vamos a jugar la última fecha de la primera etapa y luego será el hexagonal. Yorkaef, golpe de cabeza, atacando la representación del Independiente, buscando más, eso sí, tratando de meter en el arco rival, pelota arriba, Rodrigo Rodríguez miró solamente, balón por la última raya, y es un servicio de portería, saque de gol. 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
1: A medias la repartición de las hinchadas, Macará y el Independiente del Valle, claro, va a dolerle el corazón a la salida de parte de Marrufo, jugó Joran Mor, teniendo la pelota en la cancha rival, en el medio, José Luis Casares, tiene la pelota, la meta de profundidad, la recuperación es muy fácil, la recuperación del equipo del Independiente por el costado, Mohor va para quitar esa pelota, ahora trata de hacer un contragolpe la representación ambateña, pero sin embargo está muy bien parado el sistema defensivo del Independiente del Valle.
0: Sí, y el Independiente del Valle es claro que juega medio gas, Patricio, o sea, el Independiente del Valle está tocando balón sin arriesgar el físico, permitiendo que inclusive Macará se te venga, pero Macará no tiene las armas necesarias como para poder de alguna manera acercarse a desnivelar el resultado. Entonces maneja el partido el Independiente del Valle, ese es el término correcto, la frase adecuada es que el Independiente del Valle maneja a su antojo este partido con una ventaja de 3-0.
1: Una de las figuras del partido, Edwin Quintero, el número 56 del cuadro del Independiente, qué calidad tiene, ya él está negociado para Europa, dos Quintero están negociados para saltar el charco con tanto fútbol que tienen, y esto sí, sigue, no para las negociaciones del Independiente. Señoras y señores, 13 minutos de la etapa complementaria. Andy Velasco, Viacaba, Juan hacia atrás, le juega para el portero Aldair Quintana, abriendo la cancha, lo hace mal, balón fuera del terreno, hay servicio lateral, super camioneta Poer, Quintero le deja, Mohor, el saque de manos, está restableciendo ya para el equipo de Macará, en la media cancha, José Luis Casares le pide Estacio, allí para recibir, en la bomba central, va a atacar Macará, un gol y hace falta Macará, Aldair, hacia atrás, esa pelota del equipo de Macará, más atrás todavía, recibe Jiménez, está entregándole para Marrufo, el capitán del equipo de Macará, tratando de meterse en la cancha rival, de poner pimiento, porque esto está necesitando Macará, acercándose más hacia la portería rival. Lamentablemente no tiene continuidad Macará, ese es el grave problema, Polo.
0: Sí, señor, y Macará no tiene todavía el funcionamiento con los cambios, ese es el principal problema. La variante de Luis Miguel Ayala se aduce a que por ahí realmente le llegaron con facilidad tanto Briones como también Edwin Quintero, pero no se soluciona con una variante. Tienes que variar el andamiaje en el medio campo, lo ha hecho con el ingreso de Martín Tello, pero todavía Martín no es incidente en el partido, Patricio.
1: Señoras y señores, 3-0, no se ha movido el marcador en la etapa complementaria, sí, más ofensivo el equipo local. Macará tratando de responder, lamentablemente hasta el momento no ha tenido alguna situación de emergencia la puerta del Independiente del Valle. Señor Jorge Villarruel, pida la mejor.
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1: John Jairo Jiménez metiendo en la cancha rival por la banda derecha. Atención, de Nilson Bolaños, el lateral está tratando de meterse en la cancha del Independiente. Jugó para José Luis Casares. El fútbol en la media cancha, tomando el balón el equipo de casa. Ya recuperación de parte de Macará. En la banda zurda está picando Klinger, mano a mano. A ver, Klinger va a picar, se va a llevar la marca. Bien, Klinger entrando en el área. Golpe de cabeza, Velasco rechaza. Insiste Macará con José Luis Casares. Buena incursión. Al fin una de la representación de Macará. Bolaños por la derecha, está porfiando. Le entregó esa pelota en el medio. Atención, el pase está para Estacio. Al costado izquierdo, nuevamente Klinger retrocediendo. Se asoma Mohor, bien con fuerza. Entra en el área y el portero Aldair Quintana atrapa con la seguridad de Mushugruna.
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1: Sin exagerar, yo digo, está preparando el Independiente el partido ante el Flamengo, Copa Libertadores de América. Ya deben estar haciendo los movimientos. El Independiente está preparándose ya, está trabajando, está preparando el terreno para el partido con el Flamengo.
0: Y no solamente eso, Patricio, sino que está cuidando pierna. O sea, está cuidando también el físico, sí, están caminando, sí. Están dosificando lo que decimos nosotros, ¿verdad? Para que, obviamente, los jugadores, tanto los que están actuando como los que entren a las variantes, puedan tener el rendimiento que se necesita en un partido tan importante como el el que tiene en cuartos de final frente al Flamengo de Regatas de Brasil.
1: Haciendo fuerza para que llegue un gol de Macará. El remate viene y el portero Aldair Quintana, él mismo se aplaude. El remate de Ponce. ¿Quién más? Ponce le pegó. Pelota con veneno. Y sin embargo el colombiano, muy bien el bloqueo. Se salve el Independiente. Llega un gol de Macará y creo que esto va a variar, Polo.
0: Va a mejorar definitivamente para las huestes celestes. Gran oportunidad, Franco Ponce. Mire que Franco las busca, ¿no? Franco está ahí, recibe correctamente, hace bien el movimiento de cuerpo como centro delantero. Después saque el remate y ahí está en el primer palo. Bien ubicado Aldair Quintana, un gran golero el colombiano. Salva nuevamente la posibilidad para que Macará a corte distancias desnivele el resultado.
1: Dos remates en el interior del área. El uno el de Pose y el otro el de Tello. Bueno, pues por lo menos está pisando el área del equipo del Independiente. El marcador está 3-0. 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Avanza Macará, como avanza la Universidad Indomérica. 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Tocando la pelota, John Jairo Jiménez. Mor es el que recibe. Se va a llevar la marca. Ahora tiene problemas. Sin embargo, limpia el camino. Le tocaron abajo. El árbitro está señalando falta. 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
0: Sí, señor. Y el Macará, mire cómo ha mejorado en estos últimos minutos, ¿no? A través de las llegadas, sí, que usted mencionaba, tanto de Pose como de Martín Tello, mejora en algo el rendimiento de Macará. Producto también de que el Independiente, como habíamos mencionado, a ojito, ha bajado su rendimiento protegiendo el resultado.
1: Levantó el pie del acelerador y esto está ocurriendo con el Independiente. Y esto aprovecha la representación de Macará. Klinger metiendo en cancha rival. El fútbol está en la cancha del Independiente porque ha retrocedido. John Jairo Jiménez le pide Denilson por la banda derecha. Señoras y señores, un gol necesita Macará. Bolaños, para que duela menos el resultado, para que menos le duela al hincha de Macará. Son cosas que pasan, son gajes del oficio. Ahora Marrufo tocando para Klinger, se va a llevar la marca. Marrufo hacia atrás, Mohor le acompaña. Han hecho buen un dos. Estos dos se han comprendido en la segunda etapa, Polo.
0: Sí, mejoró por ese costado el rendimiento, sí, de Macará, porque Mohor es un jugador mucho más rápido que el chino Ayala, y eso hace que el tándem con el José Klinger, que también ha mejorado un tantito en el segundo tiempo, sea mejor. Más bien, el que no aparece por el otro costado es Agustín Campana, Patricio. Totalmente desapercibido en esta segunda parte. Entonces, necesitamos que el otra ala, es decir, la de Campana, se prenda también para ver si Macará logra el gol, por lo menos que acorte diferencias.
1: 21 minutos de la parte complementaria. 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Y haremos fuerza por el Independiente, porque alguien dice en el trabajo que lo hacen en la página del Facebook, dice, y le van a apoyar al Independiente, claro, pues en la Copa Libertadores de América.
0: Al igual que a la Liguita, igual
1: y a la Liga también, por claro, supuesto. Claro. Siempre nos ponemos la camiseta del equipo que representa al fútbol ecuatoriano.
0: Por supuesto, y tiene semejante monstruos de,
1: claro,
0: de rivales.
1: Tiene Palmeiras y Flamengo.
0: Y Flamengo, el reinante campeón de la Copa Libertadores de América, nada más y nada menos, Patricio, el rival del Independiente.
1: Entonces sí vamos a hacer fuerza por el Independiente y por Barcelona.
0: Liga,
1: y cuando
0: Liga,
1: llega también, Liga. Cuando Liga Deportiva Universitaria, Barcelona también querrá ser representante en Copa Libertadores de América. Tarjeta amarilla a Pose, tarjeta amarilla. Franco Pose.
0: Por falta en contra de Andy Velasco, que se estaban desde hace rato dando los dos, ¿no? Ahora Franco Pose se le fue un tantito la pierna y el señor Zambrano le saca la cartulina amarilla. Es el primer amonestado del partido de Macará.
1: Andy Velasco, pelota de profundidad. Rechaza bien ese balón Marrufo. Asoma Amor. Va a perder la pelota. Ahora el pique de parte del Independiente. Está quitando la pelota. Estacio de frente. Pisa el balón. Está escondiendo. Tiene el número 5. Estacio, cerquita, entregó la pelota, le hacen la falta, tiro libre para la representación de Macará. Señoras y señores, 22 minutos de la parte complementaria, transmite Radio Centro.
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1: Aguanta, Mohor entró en el área, no alcanzó Campana. jugada. El balón se va por el otro lado. Más adelante estaba Pose. No llegan, no llegan. Dos remates tuvieron. Tello uno, Pose otro. Y está tratando de hacer el gol del honor el equipo de Macará.
0: Sí, Macará ha tenido más la posición de balón y sobre todo ha estado más presente sobre el campo del Independiente del Valle. ¿Qué es lo que falta? Es profundidad, amalgamar de mejor manera las jugadas para que pueda tener la posibilidad de gol. Una tuvo Pose, pero no pudo concretarle ante la buena presencia de Quintana en el arco del Independiente.
1: Ochoa entregó para Matías Pelleró. El fútbol con un saque lateral para el equipo del Independiente. Señoras y señores, el partido está definido porque pensamos que es así, pues la superioridad del Independiente con lo que ocurrió en la primera etapa. Bueno, pues, pero en la parte última Macará intenta por lo menos un gol.
0: Claro, y el resultado, 3-0 es muy difícil de que se pueda cortar, más viendo la calidad de fútbol que tiene el local Independiente del Valle. Se prepara una variante, por cierto, ya de parte del Independiente del Valle empieza Papa a buscar refrescar sus líneas. Y sobre Edwin Quintero, lo que usted decía, Patricio, ellos están a préstamo, él y el hermano Orger Quintero están a préstamo en el Independiente del Valle porque su pase ya fue cedido al Arsenal de Premier League, del Arsenal de Premier League. El equipo de Piero Hincapié es el dueño de los derechos deportivos de este jugador.
1: Ochoa para Pelleró, ya está el rechazo. Jiménez la bota fuera, servicio lateral, super camioneta Poer.
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0: En Macará, Mateo Viera, se va José Klinger. Y del lado del Independiente del Valle le veo a Junior Sornosa, es el uno. Ya vamos a ver quién es el otro.
3: El otro es Hugo Quintana.
4: Hugo Quintana, el número 28, el paraguayo.
0: Y el chino Aarón Rodríguez también ingresó. Tres variantes. Se va también Jordi Alcíbar entre ellos.
1: Jordi se va. Y Junior Sornosa. ¿Está listo, pues, el capitán ya?
0: Sí, señor.
1: Con el ribete de capitán. Confirme los cambios que ya viene Patricio Freire, señor doctor Polo.
0: Ya, señor, siga nomás Pachencho, ya le digo las variantes de las tres variantes del Independiente del Valle, porque la del Macará ya fue cantada, el ingreso de el jugador Mateo Viera en reemplazo de José Klinger.
4: Muy bien, Aarón Rodríguez, allí está.
0: Aarón Rodríguez, se fue Edwin Quintero, justo del quien hablábamos. Hugo Quintana, se fue Jordi Alcíbar, sí. Y Junior Sornosa ingresó en reemplazo de Ronald Briones. Ahí están las variantes.
4: Aarón Rodríguez, número 17, Hugo Quintana, 28, Junior Sornosa, número 10, ya están en la cancha a reemplazar justamente a los que habíamos anunciado hace ratito. Señoras y señores, se mueve la pelota. El balón con la representación de Independiente está para el toque. La pelota se le va, inclina su cuerpo. Yorcaev Reasco intentando mantener la posición. Hace el cambio de frente. El fútbol con Macará. La pelota en la derecha está retrocediendo hacia atrás para Rodrigo Rodríguez. Combina por el lado izquierdo. Interviene Marrufo. Está para la salida Marrufo. De cabeza está pasando John Jairo Jiménez para el portero. Con dificultad, Rodrigo Rodríguez atrapando la seguridad de Coafuturo.
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4: 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Estamos en el minuto 70, ahora 27 de la parte final, señoras y señores. La pelota con la representación de Macará. Entra por izquierda Jordan Mor Nazareno. Adelanta la pelota. Este es Mateo Viera. Habilitó por dentro. El fútbol está con Macará. Intenta devolver por ese mismo lado. Entra Jordan Mor. Ya estaba adelantado otra vez la bandera en alto, posición adelantada, el tiro libre es para Independiente.
0: Bueno, ¿qué es lo que busca Macará con ingreso a Mateo Viera? Obviamente usufructuar las condiciones que tiene, porque él es un jugador mucho más seguro desde la incorporación al ataque para poder tener adecuado rendimiento y conexión con Franco Posse, por ejemplo, con la llegada de Jordan Moore desde atrás y con el acoplamiento de Martín Tello, podría tener algún resultado en ofensiva en estos minutos. Faltan 20 minutos más lo que adicione el central del partido, que lo pierde Macará 3-0 en Chillo, Gijón.
4: Juan Viacaba busca el juego ofensivo. Viacaba que conecta, la pelota va arriba para Yorkaev Riasco. Yorkaev que toca por el medio, interviene Yuri Ochoa, el fútbol por la derecha, otra vez por Ochoa, la pelota está con Andy Velasco, proyecta por la derecha, qué carrera tremenda de John Jairo Espinosa, entra Espinosa, la posibilidad para gol, habilitó, puede ser Sornosa que se mueve mal, el que llega por izquierda es el jugador Cortés, la levanta el centro y está sacando la defensa de Macará, vuelve a recuperar, está Viacaba, vuelve a meter esa pelota, John Jairo Jiménez, la puso cortito en la derecha, esconde la pelota, Jan Estacio, habilita por la derecha, la está bajando correctamente Agustín Campana, Campana intentaba irse al ataque, la pelota se va a la cancha de Independiente, que finalmente se queda con el balón, doctor Polo.
0: Ahora las variantes del Independiente del Valle también son ofensivas.
4: Ahora, ¿no?, hay un remate de izquierda a derecha, está salvando el portero Quintana, cuando remata por izquierda, viera quien ingresó a reemplazarle a José Klinger, doctor Polo.
0: Y ese
4: Polo
0: es el arma que tiene Mateo, que ahora jugando por izquierda saca el remate a derecha, bien atento como ha estado todo el partido Aldair Quintana, le salva de una nueva oportunidad al Independiente del Valle.
4: Estacio, pelota para el jugador José Luis Casares, Jordan Moore Nazareno, ataca Macará, Jordan Moore, levanta el centro demasiado largo, pelota que termina saliendo de la cancha para convertirse en saque lateral. 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Agustín Campana dice la pelota por favor para seguir jugando,
0: para poder salir, porque este es momento de Macará. Macará se ha ido con todo después del remate de Mateo, se posicionó en el campo del Independiente del Valle y ahí estuvo para poder acortar ventaja. Ojalá llegue el gol de Macará en esta.
4: Yorkaev se va a ir de la cancha, señoras y señores, está informando Radio Centro, la radio de toda la vida. 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Tres para Independiente, cero para Macará, doctor Polo.
0: Ya se produjo la variante, Carlos González, el paraguayo, con el número 9 en reemplazo del 99, Yorkaev Riasco, el goleador de ese partido. Gol de Macará.
4: Ahora, pelota adentro, gol de Macará, gol de Macará.

0: finalmente al arco que defiende el portero Quintana y llega el tanto. No alcanzó el atacante de Macará, pero el que finalmente le empuja es Velasco. Macará tiene uno, Independiente 3, minuto 30 de la parte final. Doctor Polo Guerrero en Radio Centro, la número uno.
1: Y apareció como aparecido en los últimos minutos Agustín Campana, lanza el centro preciso, llegaba Franco Posse. Franco Posse hace la sombra que confunde al arquero y al defensa. Por eso es que se introduce el balón en el arco del Independiente del Valle, porque sale ante la sombra de Franco Posse. Aldair Quintana se confunde, no contiene bien y desde atrás, con el vientre, introduce el balón en su propia portería el defensa Andy Velasco. Minuto 30 de la segunda parte, Macará por fin anota el gol, por fin el anulado gol. Hay dignidad en el resultado y posibilidad para que saque inclusive mejor dividendo en estos últimos minutos.
0: Están chequeando el tanto, va a haber otro cambio en el equipo de Independiente. Schumke. Y le sacan a Velasco, Schumke. Qué feo, ¿no?
1: Andy Velasco, sí señor. Está golpeado, feo, el ojo de Schumke, ¿eh? Ahí chequeó el VAR, no sé si en la partida de la jugada, cuando le ceden a Agustín Campana, existe posición adelantada. Quizás eso es lo que se está revisando en el VAR y vamos a ver si es que definitivamente se produce o no el gol para Macará.
0: Ya está. Le acreditaron el tanto. 3-1. Reiteramos, Gerson Zambrano recibiendo la confirmación por parte del VAR. Pelota por la izquierda. Intenta recuperar. Ahora Macará. Macará se crece. Macará comienza a tener la pelota. Martín Tello que se mueve. Martín Tello, ¿con quién va a tocar Martín Tello? Tiene que regresar para Jordan Mor Nazareno. No alcanzó a visibilizar para hacer juego ofensivo, doctor Polo.
1: Sí, señor, pero progresa bien Macará y es lo correcto. Lo que hace Martín Tello es lo correcto. Cuando no tienes un jugador bien ubicado, tienes que retrotraer la jugada para poder reorganizarte y tener mejor panorama, como lo tiene en este momento el conjunto celeste.
0: Casales se resbalaba, ventajosamente se repone. Pelota para la derecha. John Jairo Jiménez la juega, intenta irse. Está participando Agustín Campana. Campana que toca, vale, devolvieron Campana. Campana remata cruzado con pierna izquierda, fuerte Macará, intentando poner la segunda, doctor Polo.
1: Qué buen pepo tiene Agustín Campana, ¿no? Pepo se llama, sí, esos tiros secos que te toman desprevenido. Y mire desde la distancia, estamos hablando de 28, 30 metros aproximadamente. Si iba al arco, le complicaba a Aldair Quintana. Realmente es un gran jugador, dotado bien técnicamente Campana, el que se trajo desde Argentina, Macará.
0: Minuto 34 de la parte final, señoras y señores, avanza Independiente como avanza la Universidad Indoamérica. 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
0: Ha cambiado para bien el fútbol de Macará. Ahora lo miramos más aplomado en la cancha. La pelota lo tiene en esta ocasión el equipo de Independiente. Richard Schumke en una situación incómoda. Saca la pelota para ahora para John Jairo Espinosa. Espinosa que toca por dentro. Habilitación para Hugo Quintana, el paraguayo. Quintana más atrás del juego. Interviene el jugador Juan Viacaba. Ahora adelanta la pelota para el número 9. Carlos Cocolizo estaba intentando llegar a ese balón. Interviene por la derecha. Viene por dentro Espinosa que la mueve. Saca la defensa de Macará. El fútbol se le sobra por izquierda. Jordan Mor Nazareno que mete el cuerpo ante la presencia del chino. Pero Aarón es el que sacó. Aarón que saca pelota fuera de la cancha. El lateral le pertenece a Macará. Doctor Polo Guerrero en Radio Centro, la número uno.
1: Y mire que las variantes han influido negativamente en el Independiente del Valle. Ya no es el equipo brioso, ya no es el equipo peligroso del primer tiempo. Más bien en este segundo tiempo lo que ha hecho es que Macará se vaya con mucho más peligro sobre la portería de Aldair Quintana.
0: Campana quiso habilitar, saca Viacaba en el rebote, vuelve a estar Macará. Habilitación por la derecha, el toque por ese lado para el 25, de Nilson Bolaños, pisa la pelota, de Nilson Bolaños, va pasando para Campana mantiene, Campana en poder de la pelota, está habilitando inmediatamente para Casares. Casares, Casares que le mueve, fútbol por izquierda, Jordan Mohr Nazareno, adelanta esa pelota para Viera, viene en comunicación con Pose, dejó pasar, puede ser Campana, y es Viacaba, Juan Viacaba el que saca la pelota, ahora Independiente es el que pasa puros, doctor Polo.
1: Y Macará muestra buena faceta, ¿no? La faceta que nos gusta de fútbol colectivo, el fútbol que va hacia adelante, que busca los resquicios, que se asocian correctamente, por ejemplo, Jordan Mohr, Martín Tello y Mateo Viera se asocian correctamente en ofensiva por el costado izquierdo, generando buenas acciones.
0: Hace presión por izquierda, Jordan Mohr Nazareno, retrocede la pelota para Martín Tello, más atrás, ahora con José Luis Marrufo, interviene John Jairo Jiménez, Jiménez, Marrufo, pelota por izquierda, otra vez intenta por el lado izquierdo, adelanta la pelota para Martín Tello se hace acompañar, Viera está, Viera devuelve, Casares entra, la va a pegar, Casares, Casares, el balón que se va por sobre el arco del portero Aldair Quintana, el saque de goles para el IDB, doctor.
1: Y llegadas consecutivas de Macará en esta oportunidad, alguien que no tiene el oficio, que es José Luis Casares, termina la jugada colectiva Macará, lo que me gusta es que está tocando bien Macará, asegura el pase primero, después los pases son en proyección, es decir, en busca del arco rival en ofensiva, y Casares, que insisto, no tiene oficio, remata por encima de la caballa de Quintana.
0: 36 minutos de la parte final en Muchugruna, tu crédito impulso para hacer realidad tus sueños, marcador Guaitambos Tours, clase en el transporte puerta a puerta, Suidan Seguros, la aseguradora número uno del centro del país, Avenida Los Guaitambos y Montalvo, 3 para Independiente, 1 para Macará, Jorge Humberto, pida la mejor.
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0: Aquí está Carlos González, el cocolizo, González con la pelota, el número 9 buscando ángulo de tiro, no lo consigue, recupera pelota Macará, ahora la salida, Pose que toca, pelota en la derecha, habilitación que viene al contraataque, demasiado largo, Quintana aparece como un jugador de línea para sacar la pelota y se reorganiza el equipo desde el fondo, arrebata la pelota, recuperó, qué buena, la recuperación es de Jan Estacio, va por izquierda, Estacio que la tiene, Estacio está, centra Estacio, Estacio, no logra hacer la habilitación de manera correcta.
1: Oiga, y la jugada anterior merecía otra terminación porque es lujo tras lujo. Mateo Viera y Franco Pose la tocan de taquito, el otro de Rabona. Martín Tello tenía todo el panorama para lanzar el paso largo a la corrida de Mateo Viera y de Franco Pose, lamentablemente muy ceñido a la portería de Aldair Quintana, dilapidando una buena posibilidad para Macará.
0: Macará tiene méritos ahora, recuperando la pelota, arrebatando el balón en la mitad de la cancha al equipo de Independiente, que se la sabe, pero todas en el fútbol nacional, el balón fuera de la cancha, se anticipaba en la marca, en la cobertura, Gustavo Cortés, el lateral es para Macará desde la derecha, Denilson Bolaños va a proyectar, Denilson, Agustín Campana espera, allá está Denilson, Agustín Campana se mete, cae Campana, reclama falta, el árbitro dice saque de gol nada más, el saque de puerta es para el IDB con Textilex Ramos, su distribuidora de telas, jeans y gabardinas a otro 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
0: 40 minutos, minuto 40, estamos señoras y señores, en la parte final, la pelota por la izquierda participaba el jugador Martín Tello, que adelantaba en el rebote, saca ventaja correctamente Casales que la mueve, entra Jordan Moore Nazareno, Jordan Moore se olvida de habilitar, sin embargo el que saca ventaja es Mateo Piera, la pelota se le va, Martín Tello recupera, Martín Tello nuevamente con Jordan Moore Nazareno, Martín Tello hacia atrás el juego, el que entra en la jugada es Casares con la pelota, Casares que la levanta, se le va larga y no alcanza Mateo Viera en la posibilidad de llegar por la izquierda, vuelve a recuperar Casares que habilita, entra De Nilsson que reparte, Campana que juega, va Campana, intenta habilitar, cierra bien la marca, las recuperaciones del cuadro de Independiente, doctor Polo.
1: Sí, pero el pressing de Macará es realmente encomiable, ¿eh? No le permite la salida a la Independiente del Valle, genera fútbol faltándole, sí, ciertamente lo que suele faltarle en el fútbol y principalmente a Macará es la definición, el pase correcto, el pase que permita limpiar la jugada y tener de cara al arquero Quintana la posibilidad de anotar la segunda.
0: Informa Radio Centro, la radio de toda la vida, pelota que se le va larga para Carlos González, el Cocolizo González, la ventaja es para la representación de Macará cuando el árbitro algo mencionaba y falta, el tiro libre es para Independiente, marca falta que estudia en la Universidad Regional Autónoma de los Andes, Uniandes, tiro libre Aurum, estética dental, expertos en 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el que entra es Pereyó, levanta el centro, largo por la derecha, salió la pelota, el contraataque que ha vuelto a ser el equipo de Independiente, cosa que no lo hacía desde hace rato, doctor Polo.
1: A los tiempos llega el Independiente del Valle con una jugada de pase largo, jugada vertical para el arribo de Aarón Rodríguez, que no puede conectar correctamente el balón, se desperdicia la posibilidad, ya jugamos los últimos minutos, Patricio, esto va a quedar únicamente para una anécdota, porque el partido quedó sentenciado en el minuto 14 de la primera parte.
0: Completamente, minuto 42 de la parte final, el equipo de Independiente tiene su partido el día jueves 19:30 frente al equipo del Flamengo por Copa Libertadores de América. Jorge Humberto, pida la mejor.
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0: Pelota que ha vuelto a salir, el lateral es para Independiente, para el cuadro rayado, con poder la Super Camioneta 2026, 10 años de garantía, está en Ambacar Impal Diesel, los especialistas en 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el día, tampoco el horario, pelota con Pereyó que habilita, cierra bien, estaba barriéndose de Nilsson Bolaños, pelota que sale de la cancha, me parece que solo lateral, doctor Polo, al lateral sí, para la representación de Independiente, aunque me parece algo le rozó por allí a Gustavo Cortés, el número 15 que se va incorporando, allí está Joaquín Papa, el técnico suspendido, está suspendido en el torneo, razón por la cual desde una cabina mirando nada más el juego, porque Jairo Campos con Cristian Pellerano son los que manejan desde la zona, el lateral es para Independiente, Gustavo Cortés que la va a mover, el número 15, lateral que le pertenece al equipo del Valle, mueve la pelota, saca desde el fondo, ya estaba de Nilsson Bolaños, el árbitro señala falta, tiro libre para Macará, se cobró el balón con, pero dice que es lateral, no es tiro libre,
1: a mí me parece
0: es lateral.
1: Que, a mí, ¿sabe qué? Me parece que está de contando ya los 5 segundos de lateral. Ya no hay, ya no hay mal saque.
0: Sí.
1: Y como se demoró Gustavo Cortés,
0: desde ayer,
1: de contabilizar, desde ayer entró en vigencia las reformas. Entonces, eso fue lo que sucedió y el señor Zambrano le cede el lateral para Macará en reemplazo del Independiente del Valle, que demoró los 5 segundos.
0: Desde ayer, 4 de septiembre, sí entraron en vigencia las nuevas normas en nuestro balompié que se aplican desde ayer precisamente.
1: A nivel mundial, Pachincha.
0: A nivel mundial.
1: A nivel mundial.
0: Pelota que viene para Campana. Amasa Campana. Campana que le devuelve. El apoyo viene para Estacio. Estacio en poder de la pelota. Abre por la izquierda. Ahora con Jordan Moore Nazareno. De taco que le juega. Inmediatamente Mateo Viera. Centro arriba. Alcanza a detener el portero colombiano Aldair Quintana cuando Macará vuelve a hacer otra insinuación.
1: Y saca rápidamente Mateo para Jordan Moore, que es el que lanza el centro. Bien atento ahí Aldair Quintana ante centro ceñido. Iba muy ceñido a la portería, por eso no se pudo conectar con Franco Pose, que agazapado esperaba en el otro costado para cerrar la pinza. Deja buen sabor el Macará en la última parte del encuentro, Pachencho.
0: Completamente,
1: totalmente
0: sí.
1: Diferente a lo que sucedió en la primera parte.
0: Se recuperó la memoria para el segundo tiempo. Estamos ya en los minutos 46. Cuatro más, doctor Polo.
1: ¿Y qué son los justos? Porque no ha habido mayor paralización en esta segunda parte. En el primero sí, por algún problema técnico de las luminarias. En esto, las variantes, sobre todo, de ahí no ha habido revisión del VAR. Solamente en el gol de Macará, unos segundos. Y pare de contar, por lo tanto, jugaremos hasta el minuto 49 esta segunda parte.
0: Cuatro más y esto habrá terminado. 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
0: Campana, hace el remate Campana, Aldair Quintana para enviar esa pelota al tiro de esquina. 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
1: Es el noveno del partido, cuarto para el Macará. Vamos a ver quién es el de lanzamiento, pero bien, no me parece que no había, sin embargo ya se cobró el lanzamiento.
0: Se cobró, pelota que se va por la parte final de la cancha. El saque de arco le pertenece al equipo de Independiente. Falta poco para que esto se acabe, señoras y señores, quedan 2 minutos y esto habrá finalizado en el Valle de la capital de los ecuatorianos, y allí está la hinchada viajera, la hinchada de Macará, que se hace sentir y que se puso de pie, inclusive después de que pasó la tormenta. En este segundo tiempo, en varias ocasiones, se pusieron de pie como para hacerle sentir a Macará el apoyo desde el graderío.
1: Y así tiene que ser en esta última parte del campeonato, donde va a jugar el hexagonal. Por cosas muy importantes, Macará tiene que prenderse la hinchada. Junto con el equipo tiene que terminar bien primero esta fase frente al Emelec, y después en el hexagonal evidentemente va a tener que jugar tanto en el campo Macará, el equipo, y en las graderías los hinchas, que tienen que acompañar como han acompañado todo este campeonato, que ha sido prácticamente una luna de miel, un romance entre la hinchada y el equipo ambateño.
0: No se entendían hace rato el chino Aarón Rodríguez con Sornosa. La pelota de Macará vuelve a salir de la cancha. El servicio de manos es precisamente para el cuadro ambateño. Entramos en el último minuto. Un minuto y esto se termina. Pelota para Macará. Falta de John Jairo Espinosa. Llega a cometerle la falta a Viera. Lo somete a Viera. Falta. Tiro libre para la representación de Macará, que será ya casi lo último, doctor.
1: Sí, señor. El problema para Macará con esta derrota es que pierde 2 goles de la diferencia de goles. Tenía más 9, ahora tiene más 7 de gol diferencia. Sigue segundo porque el Aucas todavía no juega. Juega mañana frente al Barcelona. Un partido realmente muy cerrado el que va a tener el conjunto oriental, con alguien que está jugando todavía clasificación, que es el Barcelona.
0: Lateral para Macará. 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Pelota con Casares y luego Estacio. Estacio que la abre. Va por izquierda. Jordan Moore Nazareno. Adelanta. Le está devolviendo Mateo Viera. Jordan Moore. Moore con la pelota. Moore entra a buscando Franco Pozzi. No le encuentra. Ya está nuevamente. Pelota con Casares. Casares que retorne. Interviene John Jairo Jiménez. John Jairo Jiménez vuelve a proyectar. Se acabó. Esto se acabó. Termina. Final, señoras y señores. Ha ganado Independiente 3-1 en el segundo encuentro de la fecha número 29 del torneo Liga Ecuavet, doctor Polo Guerrero en el comentario final.
1: Sí, señor, Independiente hace 71 puntos y más 39 de gol diferencia, nada más y nada menos. Por el momento le ha sacado 23 a Macará, 23 al Aucas. Para hablar de la contundencia con la cual ha jugado el Independiente del Valle esta primera etapa del campeonato de 30 fechas. Falta una y seguramente el Independiente redondeará la actuación intentando ganar los tres puntos. Del lado de Macará, remoza el equipo, mejora el rendimiento en la segunda parte, nos deja mejores sensaciones, anota el gol, fue autogol finalmente de Andy Velasco, anota el gol con lo cual dignifica, digo yo, la derrota 3-1, y eso hace que la hinchada no decaiga como habría decaído si esto se habría convertido en una goleada. Porque eso teníamos, ese esquema, ese panorama teníamos en el primer tiempo, después de los 3 goles en los 14 minutos, se venía el vendaval con el Independiente del Valle. En el segundo tiempo hay que reconocer que el equipo del Valle baja también el rendimiento, cuida a los jugadores, realiza las variantes y eso hace que obviamente no sea el mismo Independiente del Valle que tuvimos en la primera parte hacia la segunda parte. Es decir, ni el Macará fue lo que fue el primer tiempo, ni el Independiente del Valle tampoco. Entonces las cosas, como que insisto, dejan mejores sensaciones, me deja un mejor sabor de boca y bueno, pues se ocultan los errores que se cometieron desde el planteamiento. Eso hay que dejar como para sacar a limpio, como para decir, ¿sabes qué? No seas tan confiado, no te regales tanto, más aún frente a semejante rival como es el Independiente del Valle. Por lo tanto, las cosas en su orden, Macará sigue ahí posicionado en la segunda ubicación, con miras ya al hexagonal final, con miras a torneos internacionales, con miras a tener el mejor rendimiento. Entonces, ahora en esta parte de campeonato, que obviamente Macará aqueja ya el cansancio del rigor que ha sido la triple competencia, sobre todo los dos frentes que ha tenido que luchar, Liga Pro y Copa Sudamericana, ahora tiene que de alguna manera renovar esas energías con vista a la parte final del campeonato. Ese es el anhelo, ese es lo que más nosotros podríamos apreciar en este preciso momento, en donde además Macará debe contar con todos sus jugadores para que puedan estar a disposición del señor Sanguinetti y disputar la parte final del campeonato. El gol de Andy Velasco vino en el minuto 20, después Macará tuvo ciertas situaciones, más bien digamos escaramuzas, del remate de Mateo Viera, el último remate de Agustín Campana fueron lo mejor, pero de ahí Independiente, creo, conformándose como estuvo con el resultado de 3-0, después 3-1, saca el resultado simplemente tocando el balón, como se dice en la segunda parte. Vamos a ver qué pasa en el resto de la fecha, estarán mañana los compañeros en el relato y los comentarios de lo que queda de esta fecha, y obviamente la próxima semana estaremos rematando la primera parte del torneo Liga Pro, que se volvió apasionante, sobre todo con los últimos cupos de clasificación al primer hexagonal y los 4 que quedan en el intermedio. Nos despedimos, Jorge, despida usted la transmisión con Patricio Edmundo Mantilla, Patricio Freire Molino, ha sido un placer estar con ustedes en este triunfo del Independiente del Valle 3-1 sobre Macará.
2: 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Hasta aquí la información. Independiente del Valle ha ganado a Macará 3-1. Lo escucharon, lo disfrutaron a través de la señal de Centro. Nos vamos, sigan en la sintonía de Radio Centro. Continuamos con esta programación regular. Felicidades, una buena noche, un feliz descanso. Mañana estaremos nuevamente con más fútbol en la radio de toda la vida. Y muy temprano estaremos también con el programa Aquí Ecuador con don Luis Alberto Gamboa Techo. Felicidades, una buena noche, que lo pasen bien. Hasta mañana.

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1: Son las 0 horas y 13 minutos.
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2: Son las 0 horas y 59 minutos.
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2: Es la 1:11.
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2: Son las 2 y 22 minutos.
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2: Son las 3:14.
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2: 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corazón palpitando a 100%, o por qué usted tiene una vieja idea que no lo deja salir adelante, tiene su mente cerrada, estás pensando en personas que ya no te quieren, a veces tienes la mentalidad de regresar a un pasado que ya no te conviene, pero tu cabeza y tu mente escucha voces de la mujer que ya te dijo, no quiero saber nada de ti. O tienes una enfermedad, señor, que te pusieron a través de una fotografía, de una prenda de vestir, por mano ajena, te dieron de comer cuando estabas ebrio, borracho. Tu corazón, señor, siempre está pensando en el dolor, en el sufrimiento, en la pobreza, en la miseria. Tienes envidia de los que triunfan. La enfermedad tuya es de tu cabeza, porque tienes pereza para trabajar, pero cuando ves a otros trabajar, tu corazón y tu mente lanza el llanto de desesperación y de envidia. Sientes esos escalofríos. Por eso es que yo, señor, siento cuando tú me visitas, solamente tocándote las manos, solamente sentándome frente a ti, atravesando esa mirada que tú tienes, palpando tus sentimientos, tus pensamientos, tu corazón, y a través, señor, de la carta, de la baraja, el naipe, yo te digo, ¿qué te está pasando? ¿Qué cosa tienes? ¿Qué deseas? ¿A qué vienes a la puerta de mi hogar? 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
2: 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A veces, señor, usted no cree que el gran maestro que cura le ve su aura. Cuando está oscura, cuando está gris, cuando tiene problemas en el hogar. 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Gente que no progresa. 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A veces el mundo me pregunta, ¿cuál es tu secreto? ¿Por qué tú eres el mejor? 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Yo aprendí de mis ancestros, laguna por laguna, cerro por cerro, hierba por hierba. Mis padres, los médicos descalzos de las guaringas de Huancabamba, Perú, me enseñaron, señor, a tenderle la mano al enfermo, al caído, al postrado, a conocer el agua, la hierba, la tierra, donde puedes caminar descalzo para que elimines y para que no recibas. 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
2: 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Que a veces el médico ya no puede contigo. Has visitado hospitales, clínicas, profesionales en el estudio, señor de la medicina, pero no han llegado con tu enfermedad. No quiero que reveses tu mente, pero sí quiero que sepas que a veces una limpia es un magnífico procedimiento que se realiza para diversas situaciones. Es un ritual para deshacer maleficios, malos aires, mal ojo, hechizo, para protegerte. A veces una limpia hace que lo maligno se aparte de ti, limpiándote tu rastro, tu aura, la palma de tus manos, con aguas sagradas, cruces de poder, varas del corazón del Cuchupe, Guayacán, la vara, señor, y la espada de acero que solamente yo la tengo. El membrillo, señor, que traigo de mi tierra natal, las guaringas de Huancabamba, Perú. Bañarte, limpiar tu rastro, tu planta del pie con la Zaragoza, el perfume de Amarra tu Hogar, el Mil Personas, el Cuchupe, la preocupación que usted tiene, señor, apartársela a través de una limpia, a través, señor, de florecimientos, a través de decirte la verdad. 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Es bueno bañarte con las hojas del cuchupe. Es bueno limpiar tu cuerpo con la ruda silvestre. Es bueno espantarte y apartarte fuerzas malas a las que tú por tu desconocimiento le llamas brujería, maldad, hechicería. 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

Hoy es domingo 6 de septiembre del año 2026. Señoras y señores, ¿qué tal? ¿Cómo están? ¿Cómo han pasado? Esperamos y anhelamos de que muy bien. Nosotros, claro, acá estamos ya listos y dispuestos para compartir junto a ustedes

0: Desde acá, desde Ambato, Ecuador, el abrazo grande para todos y cada uno de ustedes. Aquí estamos arrancando la minga y claro, el equipo completo. Director, ¿qué tal? ¿Cómo vamos? Buen día.
1: 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Buenos días, amigos y amigas. Estamos ya de nuevo la minga para el desarrollo de los pueblos en vuestros hogares. Así que en esta mañana, este domingo de feria, este domingo de familia, este domingo de unidad familiar. Y claro, que estamos celebrando también en estos días, pues el Día
0: de la, mujer indígena, ¿no?
1: Ayer. Y los pueblos indígenas son, no solamente están acá en Ecuador, en América Latina, sino en Norte, también en el mundo, ¿no? Hay muchas comunidades y pueblos indígenas. Y estaremos haciendo referencia a este tema muy importante. Milton ya está con nosotros. Buenos días. ¿Qué tal, don Milton? ¿Qué tal? ¿Cómo está? Atento para informar a la gente acerca del deporte, qué pasó con el Ponchito y todo eso. Estaremos hablando en el camino. Buenos días, Milton.
2: Buenos días. ¿Qué tal, amigos oyentes de Radio Centro? Buenos días. Gracias por vuestra sintonía. Ya desde muy por la mañana, prendidos con Radio Centro y la minga para el desarrollo de los pueblos.
1: Claro. Correcto. Que sí, invitamos a todos a escuchar a nuestros amigos. Bueno, tenemos pues a Sonata Andina. ¿Qué tal, Sonata Andina? Nos va a alegrar en esta mañana para que ustedes se despierten.

0: las 4:23.
1: Y a ritmo de Travoltoso, junto a nuestros hermanos de acá de la provincia de Cotopaxi, Sonata Andina, veníamos escuchando este ritmo tradicional del Ecuador, y claro, la apertura y el saludo efusivo a nuestros hermanos que ya están en sintonía. Muchísimas gracias, ¿qué tal? Buen día.
2: Amigos y amigas, bueno, pues hoy ya están con nosotros en Barcelona, España, nuestro amigo Wilson Ortiz. Don Miguelito Tizalema en Chibuleo, San Francisco, ya nos mandó una señal que está en sintonía con Radio Centro y con la programación de la Minga para el desarrollo de los pueblos.
1: Y claro, Milton, ya tiene un listado inmenso de las llamadas que está recibiendo ahora mismo, ¿no?
2: Bueno, hoy en la mañana estaremos, después de una música más, pues estaremos hablando sobre los incendios. Te cuento, Jairito, que estuve en la ciudad de Quito el día viernes con nuestros amigos que vinieron desde Belfast, de Irlanda del Norte. Tuvimos una reunión allá y me sorprendió que hay quebradas, que ha habido incendios, claro, ya están apagadas, pero se ve todo negro, ¿no? Que sí, viene realmente asustado de lo que pasa en la provincia de Pichincha. Pero claro, también estaremos hablando sobre el Día Internacional de la Mujer Indígena. Entonces, una de las referentes, tenemos acá en Ecuador a Manuela León, Dolores Cacuango, bueno, Tránsito Amaguaña, entre otros, pero a nivel latinoamericano tenemos a Bartolina Sisa, ¿no?
1: Así es.
2: Y tenemos, después hablaremos también de la parte política sobre el sorteo de las juntas, como yo hablo de este proceso de eliminatorias, ¿no? Sorteo de juntas receptoras del voto y realidad nacional, y estaremos conversando con el compañero, el amigo Orlando Ewes. Él pues hará un análisis sobre esta situación política y también el manejo de la inteligencia artificial, todo este sistema que ha cambiado la forma, la manera de hacer campaña, ¿no? Ahora está diferente. Y lo que está pasando en Bolivia, estaremos también haciendo referencia a este señor Cerimeo, que ha influido, creo que en 8 países, con 8 gobiernos, y ahora están en serios problemas, ¿no? Y sé que Marco Rubio viene a América Latina justo como para apagar este incendio. Estaremos analizando estos temas, pero claro, tenemos que poner música, porque este domingo es domingo de familia, domingo de alegría, y viene con nosotros Stalin y sus amigos y dice: tequila, corazón.
3: Solamente saludarle a don Olmedo Pacha, ya está despierto y allá por el sector de Yuyaló, en Pasa, gracias a la sintonía, también a César Chicáis en Colina de Bella Vista, escuchando ya Radio Centro y el programa La Minga.
1: Y a don Luis Fercho Andaluz también, que ahora mismo ya nos envía su saludo. Muy buenos días, mis amigos de La Minga, desde muy temprano ya, escuchando la radio de toda la vida, alistando para el trotecito de la mañana. Bendiciones para todos. Ustedes, un abrazo fuerte a mi don Luis Fercho Andaluz, que ya está pilas por ahí.

0: 31 minutos.
1: Bueno, así estamos ya con esta alegría, los tiempos, escuchando esta canción, el Tequila Corazón, popular tema de género andino popular ecuatoriana, interpretado por el grupo Stalin y sus amigos, a los tiempos del ritmo del zapateo tradicional con la mandolina, las guitarras, en fin, esa es la emoción y la alegría del folclore ecuatoriano.
2: Bueno, queremos dedicar esta programación a las esposas de nuestros amigos.
1: Caramba.
2: Olmedo Pacha, su esposa, por el Día Internacional de la Mujer Indígena. A Miguelito Tizaleme y su esposa, Rosario Shaka. A Magdalena Ashki de Don Vicente Toaza, allá en Ambatillo. Andrea Pacari en Chibuleo, San Francisco, la esposa de uno de los líderes de Tungurahua, Don José Gigalo. Para todas ustedes, mujeres indígenas de nuestra provincia, de nuestras comunidades. El día de hoy, pues, estamos celebrando y felices porque las mujeres han mantenido la identidad, el idioma en especial, su vestimenta, sus huashcas. Bueno, pues ha sido una maravilla, ¿no? Tener unas mujeres indígenas, una enorme diversidad en el Ecuador. Nosotros somos una riqueza increíble. En cada comunidad tenemos una diversidad que cada vez va siendo más atractivo, ¿no? Y nosotros, pues, cuando estamos con esas músicas lindas, hay mujeres cantantes, ¿no? Y que nos quedamos muy admirados de ello. Ya vamos a escuchar a los Mashikuna más luego, que es una belleza, es una maravilla. Yo digo, ¿cómo quisiera yo tener unos 20, 30 años para poder hacer grupos como estos, ¿no? Con las mujeres de Tungurahua, de nuestras comunidades, de nuestros pueblos. Y hay que motivar a la juventud para que, como estos grupos, este grupo de los Quirquinchos, los Saraí, los Amigos Millonarios, Camari, entre otros, pues, carambas, qué grupos para que, bueno, y esta mañana estaremos haciendo escuchar a ustedes. Pero bueno, queremos decirles que nosotros somos responsables de cuidar nuestra casa grande, nuestra Pachamama, nuestra Aishpamama. El día viernes estuve por Quito, pues tuve la suerte de encontrarme con una familia, con Martita Manzano, una cantante, escritora, vive en Belfast, y nos reunimos con su esposo, Pat Rice, quien es un experto en idiomas antiguos y sabe hablar quichua, ¿no? Además, tiene 86 años de edad y sigue estudiando. Él es profesor de varias universidades, aparte de ser jubilado. Y bueno, pues estuvimos con ellos y cuando viajaba, bueno, me regalaron un libro que es Viento de Ocaso, de Sonia Manzano Vela, que fue editado justamente un día antes, el 3 de septiembre. Bueno, cuando viajaba, vi las quebradas quemadas, ¿no? Todo negro, negro, negro, y los bosques quemados, caramba, me asusté. Y recordé que por los años 90, antes de nosotros tener el programa de educación ambiental en educación bilingüe, pasaba lo mismo. Todo lo que es el sector San Fernando, Pasa, Yangagua, había incendios por aquí, por allá. Hoy se ve muy poco en Tungurahua. Hemos avanzado mucho, pero en Pichincha, carambas, hay incendios muy serios. ¿Qué tal si escuchamos, Jairito, sobre este reportaje acerca de los incendios, que debemos educar a nuestros guaguas, a nuestros nietos, hijos, educar, porque el jugar con fuego es muy complicado, ¿no? Y veamos, ¿qué tal si escuchamos sobre este reportaje?
1: Sí, claro, y hay que recordarles que la naturaleza, nuestra Pachamama, no es la que ocasiona los incendios, es la acción de la mano del hombre la que ocurre precisamente para arrancar con la primera llama, con el primer movimiento para que se produzca esto. Más bien escuchemos entonces.
3: En cuestión de minutos, lo que tomó décadas en crecer se convierte en ceniza. Los incendios forestales ya no son solo eventos estacionales. Son una emergencia constante que consume miles de hectáreas de vegetación, devora la fauna local y amenaza comunidades enteras.
4: Aunque la sequía y las altas temperaturas crean el escenario perfecto para la tragedia, la chispa inicial rara vez es obra de la naturaleza. Más del 90% de los incendios forestales son causados por la actividad humana. Desde quemas agrícolas sin control y fogatas mal apagadas, hasta actos de negligencia o intencionalidad.
5: El humo no nos dejaba respirar. En menos de 2 horas las llamas y el humo ya estuvo al borde de las casas. Nunca habíamos visto algo tan rápido.
3: La pérdida de capa vegetal erosiona el suelo, destruye cuencas hídricas esenciales y libera toneladas de dióxido de carbono a la atmósfera. acelerando el propio cambio climático. Para la fauna silvestre, el fuego significa la pérdida total de su hábitat o la muerte inmediata.
4: A esto se suma la desgastante labor de los cuerpos de bomberos, brigadistas y voluntarios, quienes arriesgan la vida en jornadas extenuantes, enfrentando vientos imprescindibles y terrenos de difícil acceso.
3: Apagar un incendio forestal requiere recursos enormes y arriesga vidas. Prevenirlo solo exige responsabilidad. Evitar arrojar colillas de cigarrillo en la carretera, no realizar fogatas en zonas de riesgo y denunciar las quemas no autorizadas son acciones simples que marcan la diferencia.
4: El fuego consume en minutos lo que a la vida le toma siglos construir. Proteger los bosques no es solo cuidar el paisaje, es garantizar nuestro propio futuro.
0: Son las 4:37.
1: Y esa es la reflexión que nos deja precisamente, ¿no? El fuego, las llamas, consumen apenas unos minutos lo que la naturaleza, nuestra Pachamama, ha demorado siglos en mantenerlo. Y qué pena, ¿no? Saber de que el 95% de los casos de los incendios forestales ocurren por descuidos o por malas acciones de las personas, como por ejemplo las fogatas mal apagadas, las colillas de los cigarrillos, la quema de basura o el uso de la maquinaria también, y apenas un 2% a 3% es por causas de la naturaleza, por ejemplo un rayo en una tormenta seca, es lo que podría ocurrir, pero el resto todo es cuestión de la mano del hombre.
2: Muy bien, amigos y amigas, así que a cuidar nuestra Pachamama. En las comunidades indígenas, en la agricultura, sí se hace quemas controladas, pero son en un espacio grande, pues se quema la mala hierba, como decimos nosotros, pero es un control muy, muy preciso, ¿no? Porque no se puede hacer una quema dentro de un bosque, un pajonal. Pero en todo caso, hay que seguir educándonos, preparándonos, porque si nosotros destruimos la Pachamama, ¿qué va a pasar con el agua? Como habíamos dicho en el programa anterior, por ejemplo, Mula Corral, Chiqui Urco, Chiquicahua, hoy pues la represa que están estudiando acá en Cazahuala, Abras de acá en las Pampas de Salasaca, por ejemplo, que está junto al Carihuairazo, que yo he recorrido por ahí normalmente. Bueno, pues, caramba, esos son proyectos muy importantes, pero ¿para qué nos va a servir las grandes represas si no tenemos agua? Si los colchones del agua se queman, entonces no tendremos agua y Ambato va a sufrir, ¿no? Así que Chiqui Urco quiere decir un cerro de la mala suerte, que es la suerte para Ambato, para Santa Rosa, para Huachi, para Pelileo, que gracias a Chiquiurco tienen el agua.
1: Bueno, y siempre se habla de que la época de vacaciones de los chicos, pues es en donde estamos más propensos a los incendios, porque salimos a hacer campamentos, a excursiones. Ajá. Bueno, hoy ya están en clases, así es que esperemos de que haya normalidad ya.
2: Muy bien. Bueno, queremos dedicar a las mujeres líderes en las comunidades, pues son mujeres cabildas, dirigentes. Ahora tenemos asambleístas. Queremos saludar a todas las Cecilias, ¿no? Tengo una amiga Cecilia acá en Puyo, mi compañera, mi abogada. Bueno, a Cecilia Baltazar, que es la asambleísta actual. A todas las mujeres que están desempeñando funciones públicas, están liderando empresas propias, bueno, pues queremos dedicar a ustedes. Invitamos a este grupo muy lindo, Jarawí. Este grupo dice Mariposita.
1: Ajá, y en ese grupo selecto de las amigas Cecilias, a Juanito Velázquez Flores también, nuestro saludo. Ánimos, amigos, dice, buenos días.
2: Muy bien.

0: las 4:43.
1: Muy bien, ya a las 4:43, allí el talento artístico de la agrupación Jarawi, desde allá, desde la provincia de Imbabura, recordando un tema original de Mayandina, esta mariposita.
2: Qué bueno, pues este día domingo, domingo de familia, domingo de alegría, domingo de preparación ahora para que los niños se vayan a la educación inicial, a la educación básica, al bachillerato, los jóvenes a la universidad. Bueno, pues a nosotros nos toca preocupar, ¿no? Los días domingos hay que preparar para que toda la semana esté listo, los zapatos, las medias, los cuadernos, bueno, la alimentación, absolutamente todo, que esté todo en orden. El día de hoy se prepara para toda la semana.
1: Bueno, y antes nos decían domingo de catecismo también era, ¿no?
2: Ah, claro, claro, también van al catecismo, también van. Claro.
1: Bueno, pero y a propósito del tema religioso, vamos enviando un atento saludo al padre Mentor Acuña, la bendición, mi querido padre, siempre estamos pendientes de los buenos amigos, y el padre Mentor ahora ya en otro servicio pastoral allá en San Miguel Arcángel de Montalvo, antes en Atocha, hoy ya con este cambio que hubo, pues está en Montalvo, así es que auguramos ese buen éxito en su nuevo servicio pastoral allá en San Miguel de Arcángel en Montalvo.
2: Muy bien, tengo muchos amigos sacerdotes como el padre Chicaiza, don Víctor, bueno, está por Cuenca, bueno, tengo varios, ¿no? Queremos saludarles a todos ustedes porque ustedes también hacen una labor espiritual que es muy importante. Hay un autor que dice que debemos tener una buena nutrición física, ¿no? Alimentaria, pero hay que tener también una buena nutrición espiritual. Entonces, eso estamos, todos estamos de acuerdo, pues hay que hacerlo. Y bueno, queremos decir que todos en nuestros amigos, amigas, queremos unir a ustedes, mujeres en especial, que son cabildas, como en caso de Vilma Til en San Pedro, nuestra amiga, qué gusto, ella fue presidenta de Padres de Familia de la Unidad del Milenio también, hoy es cabilda de la comunidad. En los pueblos indígenas, toda la vida, en toda la historia, en el Tahuantinsuyo, las mujeres lideraban, las mujeres comandaban hasta ejércitos. Entonces, para nosotros no era un problema de diferenciación en la administración pública y todo eso. Pero un poco después, pues en la conquista, en la colonia, las mujeres como que fueron relegadas y los hombres tuvieron el mayor poder. Pero ahora recordamos el Día Internacional de la Mujer Indígena. Para ustedes, con mucho cariño, viene este grupo muy bonito que es Camari. Ellos dicen: estoy llorando.

0: Muy bien, y ahí estamos disfrutando ya de estos ritmos autóctonos que alegran festividades y eventos culturales del Ecuador. Camari junto a esos grandes músicos de Cayambe, de Ibarra, y están liderados por Oscar Guatemal, esta agrupación que nos venía presentando ya este bonito tema a propósito de las grandes festividades allá del matrimonio, principalmente, que se celebra con mucha intensidad al norte del Ecuador.
1: Muy bien, amigos y amigas, pueden llamarnos a la radio al 099-56-26-987, al WhatsApp de la Radio Centro, la radio de toda la vida, al programa La Minga para el Desarrollo de los Pueblos.
0: Y a través del www.radiocentroambato.com vamos enviando un saludo atento allá en Torrijos, España. Ya están preparando el almuerzo, dice, qué bueno. Así es que allá a Mercy, a Adriancito, que mañana arranque el cole, qué bueno. Hay que desearle todo tipo de éxitos, Adriancito, mañana a madrugar. Mañana inicia el cole, nos dice Adrián, allá en Torrijos, España.
1: También saludamos a nuestro amigo allá, a Wilson Ortiz, en Barcelona, España. Hace una semana estaba por Ámsterdam, por Holanda. Caramba, tienen ese lujo de pasear por estos aeropuertos muy maravillosos, ¿no? Bueno, queremos saludar a la familia Banda Chimbolema en Mocha Cruz de Mayo. A Vilma Tilmashi, Manaya y Manaya, Nyachurik Charishka Kapangi. En San Pedro es la cabilda de la comunidad indígena quichua de San Pedro de Chibuleo. Queremos saludar a todas las mujeres lindas que se encuentran en nuestro país, que lideran organizaciones, empresas, comunidades, sistemas de riego, sistemas de agua potable. Caramba, la mujer está involucrada en todo, en las cooperativas, en las empresas privadas y también en la función pública, ¿no? Y también en la política. Lo único que pedimos es que lo hagan súper bien. Bueno, celebramos en este día el Día Internacional de la Mujer Indígena. ¿Qué tal si escuchamos este reportaje y hacemos un análisis bonito, un análisis pequeño, y también escuchemos a una joven de Guatemala que hace una, que da una charla muy interesante? Escuchemos, que escuchémosla, por favor.
2: Cada 5 de septiembre, el mundo rinde homenaje a las mujeres que cuentan la historia con su voz, sus manos y su resistencia. Conmemoramos el Día Internacional de la Mujer Indígena, una fecha instituida en 1983 durante el segundo encuentro de organizaciones y movimientos de América en Bolivia.
3: La elección de este día no es casual. Rinde tributo a Bartolina Sisa, lideresa aymara que juró no arrodillarse frente a la opresión colonial y fue ejecutada el 5 de septiembre de 1782. Su legado sigue intacto.
2: Guardianas del territorio, protectoras de la biodiversidad y transmisión viva de las lenguas originarias. Las mujeres indígenas sostienen la economía comunitaria y la soberanía alimentaria, enfrentando al mismo tiempo una triple discriminación: por ser mujeres, por ser indígenas y por vivir en condiciones de vulnerabilidad económica.
3: A pesar de representar un pilar fundamental en la conservación de la naturaleza y la cultura, sus voces siguen aún siendo invisibilizadas, principalmente en los espacios donde se toman las grandes decisiones.
2: En la actualidad, las organizaciones de mujeres indígenas exigen garantías reales, acceso a la educación y salud con enfoque intercultural, protección efectiva para las defensoras de la tierra y los recursos naturales, participación política activa y decisiones sin paternalismos. No se trata de un homenaje folclórico, se trata de justicia histórica y derechos humanos.
3: Rendir homenaje a la mujer indígena es reconocer que el futuro del planeta depende en gran medida de escuchar la sabiduría de quienes siempre supieron habitarlo en armonía.
4: Son las 4:55.
0: Y de hecho, al hablar del Día Internacional de la Mujer Indígena, claro, tenemos que hablar también bien de una de las figuras proponentes de lo que significa esta gran celebración, como fue Bartolina Sisa, una guerrera aymara que fue ejecutada un 5 de septiembre de 1782, y justamente en su homenaje se recuerda el Día Internacional de la Mujer Indígena. Pero conozcamos un poquito ese perfil de esta valerosa guerrera aymara.
4: Bartolina Sisa es uno de los símbolos más emblemáticos de las luchas anticoloniales del siglo XVIII en América Latina. Perteneció a la etnia aymara y junto a su compañero y líder insurgente, Túpac Katari, luchó contra el dominio español y la opresión a la que estaba expuesto su pueblo, actualmente Bolivia. Por su intenso liderazgo y radicalidad en la batalla contra el poder colonial, se le sentenció a uno de los actos de crueldad y tortura más notables de la época, al ser atada a la cola de un caballo, conducida a la horca y después de fallecida a clavar su cabeza y manos en picotas. En 2005, el Congreso Nacional de Bolivia reconoció a Bartolina como heroína nacional aymara, y desde 1983, la fecha de su muerte se ha transformado en el Día Internacional de las Mujeres Indígenas. Como forma de visibilizar la trayectoria histórica de las luchadoras originarias de las Américas y de todo el mundo. Su lucha vive más allá de las fechas celebrativas, pues sigue pulsante en las batallas de las mujeres indígenas por sus derechos.
5: Son las 4:57.
0: Bartolina Sisa, una lideresa muy importante que se convirtió en el símbolo de la resistencia para las mujeres indígenas, prefirió a la horca morir y no ponerse de rodillas ante el colonialismo.
1: Muy bien, ahora escuchemos a una joven de Guatemala que hace referencia a la realidad nacional.
6: Esta realidad que se vive hoy en día en Guatemala, y nomás escuchen este discurso de esta señorita que ha conmovido a millones de guatemaltecos en las redes sociales. Escuchen.
7: Como dijo Luis de León.
6: Escuchen ahí.
7: Tanto fuego para quemar un libro. Wow. Tanto ruido para callar una voz. Tanto cobarde contra un solo valiente. Tanto soldado para fusilar a un niño. Está comprobado que ser joven en Guatemala es de alto riesgo. Pareciera que el único requisito para sobrevivir es agachar la cabeza, no hacer preguntas y conformarse con las migajas que el sistema tira al suelo. Nos han robado oportunidades, nos han robado la universidad. Y para muchos la única solución ha sido empacar su vida en una mochila y cruzar una frontera en busca de dignidad. No podemos hablar de liderazgo juvenil cuando se nos criminaliza por denunciar las injusticias, llamándonos terroristas, haciendo que jóvenes extraordinarios se sientan pequeños. La justicia es selectiva, pero no podemos luchar por nuestros derechos ignorando la opresión que sufren nuestros hermanos. La verdadera libertad llegará cuando nadie tenga que ser encarcelado, silenciado o muerto por defender sus ideales. Sin embargo, nuestra generación tiene la fuerza y la posibilidad de cambiar esta historia. Que nuestra indignación se convierta en participación, que nuestras raíces fortalezcan nuestra identidad y que nuestros conocimientos se transformen en soluciones para nuestras comunidades.
5: Son las 4:59.
6: Esta es la.
0: Y este ha sido nuestro aporte también, nuestro significativo homenaje a la mujer indígena, no solamente acá del Ecuador, sino también de toda América y también de Norteamérica.
1: Muy bien, nuestro respeto y admiración a esta jovencita guatemalteca, pero también nuestro honor, reconocimiento a líderes mujeres que en la historia pues han hecho mucho trabajo muy diferente a las facilidades que hoy tenemos, como la mamá Dolores Cacuango, como Tránsito Amaguaña, que tuve la suerte de conocer y estar en el traslado, Maleola León acá en la provincia de Chimborazo, a Rosa Tassi, quien fue ahorcada en la Plaza Grande. Ella fue de acá, del sector de Nitón, del obraje que hubo acá, pues ellos hicieron un levantamiento. Rumaldo y Yuyagua, Rosa Tassi. Rosa Tassi estuvo embarazada y lo ahorcaron allá en la Plaza Grande. Bueno, un homenaje a todos ustedes, a toda esta gente linda que trabajó, que luchó, que bueno, abrió un camino para que ahora nosotros, los jóvenes, que ahora pues que, y la juventud y ahora pues tienen todas las facilidades y no vivieron esa situación muy triste que vivieron estos personajes como Dolores Cacuango, Tránsito Mahuaña, Manuela León, Rosa Tassi, Bartolina Sisa, entre miles y miles de mujeres que fueron, claro, quitados la vida en todo este proceso histórico que ha vivido América Latina y en este caso nuestro país. Muy bien.
0: Y bien traído esos nombres, nada más para hacer memoria. Este día miércoles, en cambio, estaremos celebrando el Día Internacional de la Alfabetización. Ajá. Y se nos viene a la memoria justamente Dolores Cacuango, Tránsito, claro, Mahuaña, que lucharon, sí, muchísimo por ese tema.
1: Así es. Aparte de eso, pues si hablamos de alfabetización, hay que recordar también a Monseñor Leonidas Proaño,
0: claro,
1: quien empezó la alfabetización a través de las escuelas radiofónicas populares de Chimborazo. Y también los líderes actuales, que incluso muchos son fallecidos, como Nazario Caluña, Juanito Gigalo, entre otros, y don José Gigalo, fueron alfabetizados, fueron educados tanto políticamente como en la alfabetización, en las, uh-huh, letras, los números y las matemáticas, en esta escuela radiofónica populares de Chimborazo.
0: Claro, y estos son hechos que a lo mejor no se los cuenta todos los días, pero que nosotros los recordamos como un homenaje a lo que significa los pueblos y nacionalidades indígenas, que también tienen su historia, tienen su legado, y siempre nosotros lo mantenemos vigente.
1: Muy bien, así que en educación bilingüe llamamos a los amigos rectores, deberían topar estos temas cuando en los eventos que tenemos los días lunes, ¿no? El minuto cívico, ¿por qué no hacer ese homenaje al Día Internacional de la Mujer? No sé si recuerdan, por lo menos los maestros, por favor, así que lean, investiguen y vayan viendo estos temas, que es importante que muy poco se habla, tanto en la universidad como en los colegios. Muy bien, pero dicho esto, pues entramos con mucha alegría porque ya mismo estará con nosotros el compañero Orlando Ewes, con él vamos a hacer un análisis de la realidad nacional y todo este proceso de las votaciones que ya vienen las elecciones 2026. Así que ahora un grupo de música Mashicuna, el grupo Mashicuna, que es un grupo muy interesante, pues hace presente en esta programación de la Minga para el Desarrollo, para todos ustedes, nuestros amigos Aita Olmedo Pacha, Miguelito Tizalema, Mashi Rosario Shaka y Manaya Aita Vicente Toaza con su esposa Magdalena Ashki, Mamandría Pacari, Vilma Tilen San Pedro y a todas las mujeres lindas que están ya en los trabajos, pues allá en las ferias, están en el mercado mayorista, en Quisapinche, en la feria y a Zapuzán, la cooperativa Huahuacunapac, Huarmi Cunapac, ¿no? Huarmi Cunapac, Richard y Santa Rosa, pues atienden, la mayoría son mujeres. Definitivamente esta cooperativa es dirigida y atendida por mujeres, y los hombres me decían que bueno que las mujeres nos dieron trabajo a los hombres, ¿no? Es interesante. Bueno. Muy bien, para ustedes, Mashicuna, escuchemos esta música que es muy bonita con todo ese cariño que tenemos de las mujeres.

0: Son las 5:09.
1: Allí los ritmos tradicionales y folclóricos de raíz andina, acá a través de la radio de toda la vida, Radio Centro, con la agrupación Masicuna. Este nombre que proviene del quichua Masi, que es amigo o compañero. Claro, como tiene el plural de cuna, sería amigos, compañeros.
2: Ajá. Muy bien. Así que esta palabra es muy interesante, ¿no? En la época de Rafael Correa, pues se difundió en el país, ¿no?
1: Y por eso se dijo el Mashi, ¿no?
2: Desde ahí salió el Mashi, ¿no? Ahora, en cambio, cuando uno va al mercado, todo me dicen Besi. ¿No? Del vecino, Bessie. Pero el vecino sale del Banco del Pichincha, ¿no? Algo así.
1: Claro.
2: Pero el Mashi sale como un término más social, más amigable, de mayor respeto, de interculturalidad, ¿no? Entonces la gente, todo el mundo era Mashi, ¿no?
1: Bueno,
2: el
1: sino
2: Mashi,
1: que dentro, ¿no?, de este quichuañol que normalmente habla la gente, pues ahora, por decir el plural, dicen los Mashis, o sea, claro, pero claro, lo correcto, no, Mashicuna, ¿no?
2: Lo correcto es Mashicuna. Muy bien. Todo sustantivo se pluraliza poniendo cuna. Muy facilito, ¿no? Bueno, de todos modos, esta mañana pues estamos dedicando a las mujeres de todo el país y del mundo, especial a las mujeres indígenas, porque estamos celebrando el Día Internacional de la Mujer Indígena.
1: Correcto.
2: Un saludo cordial a todas las mujeres que lideran las comunidades, son cabildos, están en la función pública, lideran empresas, son líderes en sistemas de riego, sistemas de agua potable. Bueno, las mujeres están incursionadas y, bueno, en España, por ejemplo, si yo vi una mujer zaragura que manejaba esos tremendos trailers, ¿no?
1: ¡Ah, caramba!
2: Y también en Estados Unidos, no solamente acá. Bueno, aquí ya no es ninguna novedad ver una mujer indígena manejando sus camiones, ¿no? El tamboloma, en chibuleo, ¿cómo ha cambiado?
1: Es que son,
2: ¿no?,
1: herramientas de trabajo para poder transportar las cosechas.
2: Mira, Jairito dice que los que hemos nacido entre el año 60, por ahí, tenemos un privilegio, porque nacimos y vivimos una época ancestral rudimentaria, donde no había escuelas, no había centros de salud, no había caminos, no había agua potable, y teníamos que viajar a vender planta de alfalfa o algún producto, por ejemplo, en Quero. Íbamos a las 2 de la mañana para llegar allá a las 7 de la mañana. Claro, en burritos, ¿no? Y mis padres dicen que venían de Calpi, de Chimborazo, tenían terrenos allá, cosechaban y venían acá. De mi comunidad abastecían con hielo Ambato.
1: Claro.
2: Los hieleros del Carihuairazo eran de mi comunidad de Apatú, y yo les conocí por lo menos a 3 que murieron, ¿no? Entonces nosotros vivimos de eso. Pero también tuve la suerte, a ver, de ir casi unas 12 horas en animales, en caballo, en burro, a Mocha, a Quero, a Ceballos, pero también tuve la suerte de volar 12 horas en avión hasta Ámsterdam, ¿no?
1: Sí.
2: Entonces, ese es el privilegio, que hemos vivido la parte ancestral,
1: un poquito rudimentaria, ¿no?
2: Sí, durísima, pero también hemos vivido esta otra parte, la parte tecnológica.
1: Ya de la modernidad.
2: Mi padre murió sin conocer la computadora, el celular. Nosotros tenemos la suerte de tener ambas cosas. ¿Cómo era la comunicación cuando mi padre era presidente? Hablaban y decían, verás, tú tienes la casa que está en la loma más alta.
1: La más alta.
2: La más alta. Tú pon una tela blanca y ya sabemos que hay reunión. Entonces, así se comunicaba. Ahora, en cambio, nadie puede vivir sin un celular, ¿no?
1: Nadie.
2: Y los niños, desde cuando está gateando, ya tienen los celulares. Y los padres cometen el error de que, para que no moleste, hay que dar el celular o una tablet.
1: Y luego claro, haciendo memoria un poquito, y luego de las telas blancas que se lo veía, pues luego posteriormente había los gritadores.
2: Claro.
1: En cada crucero iba
2: también
1: gritando a la minga, ¿no?
2: La bocina también.
1: La bocina. ¿No?
2: La caja, la flauta. Cuando había minga, entonces comenzaban a las 5 de la mañana a dar una vuelta por la comunidad, entonces sabíamos que hay minga.
1: Esa era la simbología anterior que tenía para comunicar.
2: Esa era la manera de comunicar. Muy bien, hoy está con nosotros el compañero, el amigo Orlando Ewes. Él es, pues, un analista político que vamos a conversar sobre estas elecciones 2026. Me parece muy interesante, he escuchado algunas cosas de usted. Pero bueno, buenos días, gracias por aceptar esta invitación, porque a esta hora un poquito complicado, ¿no? Buenos días, bienvenido.
3: Buenos días, Mashi, Alberto, por darme la oportunidad de estar en este medio, a cada uno de los compañeros que nos están acompañando del equipo de Radio Centro. Buenos días. Mi nombre es Orlando Ewes, y bueno, no aplico la palabra analista desde el estudio, desde la ciencia, ¿no? Más bien lo he hecho por experiencia. Creo que aquellos que nos gusta, o tenemos un objeto como el deporte, me gusta el boli, me gusta el fútbol, hablamos de eso, al que le gusta la baraja, le gusta la baraja, y bueno, a mí personalmente me gusta la política, y lo hago más bien desde la experiencia. Desde niño fuimos envueltos en la política, papá participaba mucho en política, en aquella época como apoyando, ¿no? Apoyando,
2: ¿estás hablando
3: no como candidato? Perdón.
2: ¿En Ampato participó?
3: No. Yo soy de Pedro Vicente Maldonado, al noroccidente de Pichincha. ¿Ya? Sí.
2: Y este es vía a Esmeraldas.
3: Sí, vía Esmeraldas.
2: Perfecto.
3: Sí.
2: Perfecto.
3: Toma el nombre de Pedro Vicente porque uno de los geodésicos es el que traza la vía, la sierra y la costa, y fue Pedro Vicente Maldonado, ¿no? Entonces, estoy viviendo acá ya en Tungurahua, alrededor de 15 años, y como me gusta la política, entro a participar
2: en
3: política.
2: ¿Pero tu padre fue alguna autoridad en política?
3: Claro que sí. En Pedro Vicente, mi hermano, Pacífico Egues, fue alcalde de la ciudad. Entonces, siempre hemos estado vinculados, siempre, ¿no? Luego tuve mi segundo hermano, participó también, ¿sí? Y cuando yo vengo acá a Tungurahua, cuando se manejaba el discurso o el lema de Tungurahua, tierra de oportunidades, bueno, me vine a Tungurahua a ver cuál era la oportunidad después de haber regresado de Estados Unidos como migrante, y vine a ver qué se hacía en Tungurahua, y me encontré con muchas cosas. Dentro de esas aprendí la comercialización, primero la comercialización, ahora ya somos productores de suelas de calzado, ¿no? Entonces me vinculo, llego acá, y a los 6 meses ya fui candidato aquí en la provincia.
2: Vamos a hablar sobre ese tema, pero más me parece interesante. ¿Tú veniste acá ya casado? ¿Te casaste con alguien de Ambato?
3: Sí, no. Vine con mi esposa y mis dos primeras niñas, ¿no? Y todavía bien pequeñas. En la actualidad, ellas se casaron, tienen sus hijos, mis nietos están naciendo aquí, son tungurahuenses, y bueno, y por el apellido también tengo una raíz ambateña. Mi padre sí es ambateño, y él contaba algunas historias de la familia, de nuestra familia Egues. Aquí hay

0: De ahí nacimos nosotros los negritos, nariz aguileña, ¿no? Pero cuenta, mi padre sabía contar que fueron desplazados, o sea, nosotros con nuestras madres tuvimos que ser desplazados. En ese caso, mis abuelos y mi padre tuvieron que irse a los cañaverales de Milagro. Yeah. Entonces... pero nuestras raíces están acá, ¿no?
1: Muy bien.
0: Ahí contaba la historia.
1: Bueno, te quiero contar y complementar algo, ¿no? Tú no debes saber tal vez, pero Milton sabe esto. Hay un señor Jorge Humberto Ewes Villavicencio. Ajá. Era cónsul, era soltero y tenía muchísima riqueza. Este hombre dejó un testamento en donde todos sus bienes, yo tengo el testamento, ¿no? Además conozco las casas, fui a ver el cementerio donde está enterrado. Él dejó todos los bienes al pueblo indígena, a los indígenas de la provincia de Tungurahua. Qué pena que yo no sabía de esto si no hubiera traído para leer el testamento, ¿no? Yo tengo el testamento. Cuando fui director provincial, fuimos a conocer... ¿dónde estaban? Hay dos casas en Quito y habían bienes, acciones en LIFE, en Estados Unidos, en diferentes partes del mundo. Lamentablemente no habíamos conocido. Entonces la familia, creo que hay una parte legal que no lo sé bien, que cuando no reclaman, reclaman los familiares. Entonces los familiares reclamaron y cogieron todo, la mayor parte. Solo quedó dos casas en Quito. Uno está en la avenida, está en la Colón, y otro está en la Mercadillo, ¿no? Entonces, este señor tal vez tenga algo que ver con usted, se llama Jorge Humberto Ewes Villavicencio. Y una parte dice que quiero que por lo menos los indígenas de mi provincia aprendan a leer y escribir. Y para que administre sus bienes, deja al municipio de Ambato. Lamentablemente el municipio de Ambato hizo feria con todo eso, ¿no? Y los políticos cogían, los concejales cogían una cosa, otra cosa, mandaban a un lado, a otro lado, y ahorita no se sabe dónde están sus recursos.
0: Bueno, va a tener que reclamar una parte de eso. por el apellido me
2: por
0: toca.
2: Por
1: el apellido me parecía interesante y hago referencia a esto porque yo tengo el testamento, ¿no? Yo lo hice, está escrito a mano, pero yo lo hice pasar en ese tiempo en la dirección provincial, tengo pasado a computador y todo lo demás. Muy interesante, y Milton es uno de los responsables, ¿no? Que tiene que ver con todo eso, pero bueno, no sé, cuéntame un poquito cómo está la situación ahora que topamos este tema. Cuéntame.
3: Bueno, lo que pasa es que las autoridades, mientras no sean recursos que vayan a ser beneficiosos para ellos, no le toman mayor atención. Claramente dice el testamento, ¿no? Que los recursos que provengan de esos gananciales serán para la educación de los niños indígenas. Eso dice.
1: Así es.
3: Entonces, simple y llanamente hay que administrarlos, esos recursos que da o son producto de esos arrendamientos, de los préstamos, de esos recursos tienen que ser para los centros educativos. Cuando estuvo Bernardo Tusa como concejal de Ambato, pudimos recabar los recursos y por eso es que se implementó, por ejemplo, la carpintería en Cuatro Esquinas, una maquinaria de carpintería en Cuatro Esquinas, claro, tú eres director de educación. Ajá. Entonces, yo pienso que cuando está en la función pública, alguien que tiene por lo menos un pequeño conocimiento de lo que pasa, de lo que ocurre con estas cosas, entonces sí se puede tener frutos.
1: Muy bien, Milton, muchas gracias. Bueno, yo había hecho una propuesta en una conversación que las casas en Quito se podría construir una especie de una residencia universitaria para indígenas que vayan a estudiar en las universidades en Quito y que puedan ellos vivir ahí, ¿no? No gratis, pero por lo menos, por ejemplo, si tienen que pagar $300 mensuales por un arriendo, paguen la mitad. Y podría ser un gran aporte a los estudiantes indígenas que vayan aquí. Te podemos construir dos enormes residencias, ¿no? Como hay en otros países. Bueno, este es un tema que otro día toparemos y bien que me hicieron recordar. Bueno, vamos a volver con Orlando y vamos a conversar sobre el tema de elecciones, sobre la inteligencia artificial. Bueno, todos estos medios que ahora es nuevo para nosotros también. Pero como es un día domingo de familia, pues un día de alegría, vamos a invitar a Rima, ¿y no es cierto, Milton? Rima y dice, así es la vida.
2: Así mismo es.

0: 5 y 25 minutos.
1: Muy bien, ahí el paso del tiempo en todo el territorio continental ecuatoriano, claro, una hora menos en nuestro territorio insular de Galápagos. Y por acá vamos enviando un atento saludo también a Danilo y su familia, Danilo Paredes y su familia de viaje desde Madrid hacia Torrijos. Chévere, ahí escuchando la radio de toda la vida. Qué bueno. Y también decirles de que dentro de este calendario electoral que estamos ya viviendo, este nuevo proceso de las elecciones adelantadas, obviamente, claro, eran para febrero 2027 y ahora se lo va a realizar el 29 de noviembre de este 2026. Pues ya el día jueves anterior se realizó a nivel nacional lo que fue en el sorteo de los miembros de las juntas receptoras del voto. Y precisamente vamos a conocer un poquito de estos detalles antes de ingresar ya con la entrevista con nuestro invitado.
2: Muy bien, muy bien. Estamos en este.
3: La labor de los miembros de las juntas receptoras del voto es indispensable para garantizar la transparencia, legitimidad y confianza de la ciudadanía en las elecciones seccionales y de las consejeras y consejeros del Consejo de Participación Ciudadana y Control Social 2027. En este contexto, el Consejo Nacional Electoral realizó el sorteo público el 2 de septiembre de 2026, en el que se seleccionaron a 285.509 miembros de juntas receptoras del voto a escala nacional y 3.440 en el exterior. Los sorteos contaron con la presencia de notarios públicos en cada junta provincial electoral y en la Junta Especial del Exterior, a fin de garantizar la transparencia y legalidad del proceso. De conformidad con la normativa electoral vigente, la selección de los integrantes de las juntas receptoras del voto se realizó bajo los siguientes criterios: estudiantes de instituciones de educación superior, servidores públicos, empleados del sector privado, ciudadanos con instrucción secundaria completa, entre otros.
4: Asumir este compromiso democrático como miembro de una junta receptora del voto representa una gran responsabilidad cívica, porque nuestra tarea principal es recibir el sufragio y realizar el escrutinio imparcial y transparente de los votos.
3: Notificación a los miembros de las juntas receptoras del voto. Desde el viernes 4 de septiembre hasta el sábado 14 de noviembre de 2026, el CNE notificará a las ciudadanas y ciudadanos designados como miembros de las juntas receptoras del voto de manera presencial y a través de correo electrónico. Además, los ciudadanos pueden consultar si fueron seleccionados en la página web institucional www.cne.gov.es y en la aplicación móvil CNE App. Capacitación a los miembros de las juntas receptoras del voto. Las y los miembros de las juntas receptoras del voto deberán asistir a las capacitaciones presenciales de forma obligatoria desde el lunes 7 de septiembre hasta el domingo 29 de noviembre de 2026, que se impartirán en los lugares habilitados por el CNE a escala nacional, cuya ubicación será publicada en la página web institucional. Además, quienes ya hayan participado en la capacitación podrán reforzar sus conocimientos en línea, garantizando así el correcto desempeño de sus funciones durante la jornada electoral. El Consejo Nacional Electoral expresa su reconocimiento a las ciudadanas y ciudadanos designados como miembros de las juntas receptoras del voto por su invaluable labor y civismo, fundamentales para nuestra democracia.
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5: Las 5 y 29 minutos.
1: Allí entonces, ya en plena ejecución este calendario electoral para estas elecciones anticipadas de 2026. Y precisamente ya entonces desde este día viernes empezaron a notificar a quienes han sido ya seleccionados por este sorteo que fue a propósito a nivel nacional y bajo la mirada de los notarios.
2: Muy bien. Amigos y amigas, estamos con Orlando Ewes. Orlando Ewes, a él hemos visto acá en Tungurahua pues mucho tiempo, ¿no? Como dice que 6 meses llegó a Ambato, ya estuvo incursionado en la parte política. Al que le gusta, pues, ¿no? Entonces, como cualquier deporte, cualquier cosa, ¿no? Bueno, Orlando, cuéntame ahora, hemos visto trajinar por ahí, no estás de candidato, nada, pero ¿qué haces ahora? ¿Qué estás haciendo? ¿Cuál es tu trabajo este momento dentro de todo este proceso político?
6: Bueno, realmente lo que yo hago es un análisis de contenido político asistido por inteligencia artificial.
2: ¿Ya?
6: Sí, es una herramienta que deberíamos todos usarla, yeah. ¿Sí? A veces la malentienden, pero he visto yo que es una herramienta que nos sirve para comunicar, para hacer contenido, gráficos. Entonces, uh-huh. He aprendido un poco de lo que es inteligencia artificial.
2: Yeah. Esto te permite un poco recortar el tiempo, ¿no? Por ejemplo, que tú tienes que hacer un trabajo en un mes, dos meses, puedes hacer en segundos, en minutos.
6: Efectivamente, ¿no? Es una herramienta que hay que saberla usar, conocerla, ¿ya? ¿Sí? Y efectivamente te va a ayudar a hacer lo que tú quieras. En el caso mío, hago diseños, ¿no? No soy diseñador gráfico, pero la IA te asiste, ¿no? ¿Ya? Y hay una herramienta que se llama Prompt. El Prompt no es otra cosa más que es la que te ayuda y el Prompt identifica tu forma de pensar, qué es lo que quieres transmitir y así le vas dando órdenes a la inteligencia artificial. La inteligencia artificial no se mueve por sí sola, ¿no?
2: Siempre... La inteligencia artificial no te da órdenes a ti, sino tú te das órdenes.
6: Así es. Okay. Identifica inmediatamente nuestro contenido, uh-huh. nuestra forma de pensar, qué es lo que quiere.
2: ¿Y
6: qué
2: cómo
6: es lo que
2: aplicas esto en política?
6: En política.
2: En elecciones.
6: Sí, bueno, para mí tampoco no es que... para mí también es nuevo, ¿no? Entonces yo tengo básicamente en redes sociales alrededor de 4 meses, ¿sí? 4 meses tengo haciendo lo que es un análisis a raíz de que empieza el proceso electoral, uh-huh. ¿no? A identificarse un poco más claro el adelanto de las elecciones. Eso me permitió a mí moverme, ¿no? Efectivamente yo no estoy ahora de candidato y bueno, he decidido hacer un poco, estar incluido en política, uh-huh. pero haciendo un poco de análisis, haciendo contenido, uh-huh. texto y eso, ¿no?
2: ¿Estás ayudando a algún candidato?
6: No. En este momento no tengo relación con ningún partido.
2: Ya.
6: Yo decía, soy de aquellos que considera que la política no es para contender, no es para pelear. Eso está inundando las redes, el pleito, la pelea. Pero yo no soy así, yo me llevo con todos los directores de todos los partidos, yeah. ¿no? Entonces, trabajo con ellos, necesito información, oye, dame cuál es tu candidato, dame la historia, a qué se dedica el candidato. Uh-huh. Entonces, cuando yo trato de hacer alguna imagen, uh-huh. Yo les llamo y les digo, dame la foto original, ¿no? Dame la foto original y para yo tener, dame un poco de historia o el CV de cada uno de ellos, ¿no?
2: Para hacer conocer al candidato.
6: Para hacer conocer, así. Sí, efectivamente yo no tengo un sesgo por un partido en este momento, por un candidato. Voy a hablar desde el corazón, a lo mejor tengo una inclinación que todos tenemos, uh-huh. pero en este momento no me encuentro. ¿Qué es lo que me ha dado éxito en mis redes sociales? Es proyectar o a dar a conocer a todos los candidatos, ¿no? Uh-huh. A mí me llaman de Río Verde, de Patate, del Triunfo, ¿no? Vea, ayúdeme publicando, deme publicando y les vamos publicando, ¿no?
2: Yeah.
6: Para eso también, claro, se tiene que contratar ChatGPT, hay un plus, hay un pro.
2: ¿Pero
6: ¿no?
2: tienes un equipo de personas o tú haces solo?
6: No, sí, hago con mi familia, mis hijas me ayudan, ¿sí? Yeah. Entonces, trabajamos, hasta somos un grupo, también me ayudan identificando contenido, ¿no? Mm. ¿Qué es lo que está en tendencia? Y entonces ahí vamos haciendo un trabajo.
2: Ya. Pero eso no quiere decir que tú estás tratando de influir en la sociedad con los candidatos que de preferencia, sino haces a todos.
6: Efectivamente, yo no tengo una inclinación en este momento, ¿no? Como he dicho, yo tengo presentado 4 análisis, no son encuestas científicas, eso hay que aclarar. De hecho, un like no significa un voto, ¿no? Pero lo que he hecho es 4, 2 de alcaldes y 2 de prefectos. No he presentado más de ningún otro candidato. A veces confunden que es una encuesta, no es una encuesta. Además que soy muy claro en los textos o en el copy. Soy muy claro y digo, esto es un análisis de una sola, de un solo post, ¿no? Entonces, saco las reacciones, los comentarios y doy a conocer de una sola publicación para entender un poco más.
1: Y ahora, dentro de esos análisis que tenemos ya se ha realizado, ¿cómo se pinta el panorama político acá en la provincia de Tungurahua?
6: ¿En relación a los candidatos?
1: Exactamente.
2: Hablemos del prefecto.
6: Ya. En relación al prefecto, me ha votado a mí los dos análisis que he hecho. En reacciones, eso sí, ¿no? Solamente son reacciones de claro. Comentarios, nada más, ¿no? Yeah. En base a eso se saca. Y bueno, los dos me han votado que Astudillo está en la preferencia. Segundo, hubo una reacción cuando se lanzó Punina. Punina, cuando saco yo mi primer análisis, sale Punina, ¿sí? Porque es un personaje que maneja las redes también, ¿sí? Y se posesiona. Pero la última que saqué, que fue hace dos semanas, ¿sí? Chaluis sube al segundo, ¿no? Pero bien. En reacciones. ¿Qué significa esto? Uh-huh. ¿Sí? No es que ya es una encuesta que así esa es la tendencia. Uh-huh. No. Más bien significa que los candidatos están mirando en las redes sociales el territorio que también deben trabajar. Uh-huh. ¿Sí? Antes se decía, no, nosotros no somos de escritorio, somos de territorio. Pero en el escritorio vas a trabajar lo que es redes sociales. Uh-huh. Y en el territorio, anda, conoce a las personas y ten el contacto directo con cada uno de ellos.
2: ¿En ¿no? qué puesto está el señor Ortiz? Me parece que es de Mocha.
6: Sí, Ortiz, la última encuesta, que es la que saqué hace dos semanas, él está ubicado sexto. Pero yo digo más, o sea, ahí tenemos que sacar ya el análisis nosotros, ¿no? Uh-huh. Él está ubicado sexto, pero no creo porque sea un mal candidato, sino que simplemente él no se identificaba hasta que no su claro. candidatura no
2: y
6: está
2: María
6: firme.
2: Fernanda Naranjo, que ha sido bastante conocida, ¿cómo está?
6: A ver, con ella sucedió algo, ¿no? Una encuesta, cuando se hace una encuesta, lo que se trabaja es que se maneja el reconocimiento de la persona. En el caso de María Fernanda Naranjo, ella ya no tiene que trabajar lo que es el reconocimiento, uh-huh. porque ella ya ha trabajado en sus procesos electorales, dos procesos como concejal, estuvo también como candidata prefecta, viceprefecta, y ya no tiene que trabajar. Entonces, la reacción fue inmediata. Recuerden que también es una de las últimas candidatas que fue aceptada o que ella también aceptó su candidatura, ¿no? Entonces, pero en la última ella se ubicó tercera, desplazando del segundo y del tercero a Punina pasaría al cuarto en una sola publicación. Yo tengo que recalcar en eso.
2: Perfecto. Ajá. Y hablando de alcaldías de Ambato, ¿cómo está?
6: Bueno, también se ha posesionado Amoroso por el trabajo que viene haciendo. Alguien que hay que reconocerle el trabajo, yo estoy hablando solamente meramente redes sociales, ¿no? Uh-huh. Alguien que viene trabajando por su experticia, vamos a decir, por su profesión, redes sociales, es Cristian Zúñiga, ¿no? Uh-huh. Cristian Zúñiga viene trabajando, no de ahora, en redes sociales, él viene ya formando un equipo uh-huh. desde algún tiempo atrás, ¿sí? Hasta inclusive él no esperó posesionarse como candidato, él ya empezó a trabajar desde antes de ser precandidato, ¿no? Entonces él se ha mantenido después de Amoroso. Bien. Zúñiga va segundo en redes sociales, eso ya. Quiero claro, recalcar, claro. solamente en redes sociales.
2: No es una encuesta.
6: No es una encuesta científica. Ya. Ajá. Ya.
2: Muy bien, ¿y está en primero, segundo y tercero?
6: Tercero está a ver Javier Altamirano.
2: Javier Altamirano, muy bien. Sí. ¿Y este quiere decir la alcaldesa actual pasa al cuarto lugar?
6: No, realmente en la interacción de redes sociales, creo que la primera encuesta que saqué de alcaldes, la encuesta, perdón, análisis, salió quinta o sexta.
2: Bien.
6: Sí. No sé si no estaba trabajando o también aquí hay algo que considerar. Tal vez mis contactos, sí, o mi público no es el más cercano al a la actual alcaldesa, ¿no?
2: Claro. Ahora, una consulta. Tú que estás en este trabajo, el señor Amoroso, que fue alcalde, ¿no es cierto? Ya fue alcalde, ha estado dos veces para candidato también y para la asamblea también. En principio, siempre estaba en primer lugar. Y cuando al final termina perdiendo, ¿qué pasa?
6: Bueno, ya ese es otro tipo de análisis, ¿no? Bueno, yo voy a hablar desde el área de redes sociales, ya, ¿no? En este momento está manejando un buen equipo de redes sociales, ¿sí? Eso es lo que da a entender, porque las redes sociales se mueven.
2: ¿Influyen las votaciones en las redes sociales fuerte?
6: Bueno, siempre se dice que un like no es un voto, pero el momento en que usted se identifica con el candidato, usted le va a dar el like a su candidato. Así, ¿no? Es como cuando vemos un montón de cartones en las casas y ya dice, este está por este candidato, ¿no? El like ya te da a entender, ¿no? Ya te da a entender que sí, yo estoy apoyando a este candidato.
1: Pero al respecto, mucho se dice también, bueno, la gente del campo no está con el celular siempre, ¿no? No está dentro de las redes sociales. Entonces, ese voto como que no se está considerando también.
6: Así es, no se están trabajando, ¿no? Yo quiero decir algo, ¿no? Había un candidato de Chile,
1: ¿ya?
6: Sí, Franco Parisini, fue candidato a la presidencia de la República de Chile. Y les cuento algo, Franco Parisini en la primera vuelta logró tener un alcance de 17.85, quedó tercero. ¿Y qué es lo que hay que resaltar aquí? Que Franco Parisini no estaba en Chile, estaba en Estados Unidos, y desde Estados Unidos manejó su campaña y llegó tercero, ¿no? Entonces, el candidato que no le dé la importancia a las redes sociales, ¿sí? No va a tener mayor alcance. Solo para terminar,
1: ya, sí.
6: ¿Sí? ¿Cuánto más los tiempos cortos que estamos teniendo por el adelanto de las elecciones?
1: Es lo que iba a decir justamente, porque apenas va a haber 14 días,
2: claro.
1: Desde el 12 al 26 de noviembre. Entonces, redes sociales van a ser algo importante e influyente, diría yo.
2: Perfecto. En este programa de La Minga para el Desarrollo, amigos y amigas, estaremos invitando a los candidatos en vivo, ¿no? Bueno, los candidatos sí vienen, aparte de manejar las redes sociales, pero también vienen acá. Yo recuerdo que en el tiempo de Lucio Gutiérrez, yo la encontré en la Plaza Urbina y yo dije, ¿qué va a venir, no? Y les dije, mira, yo tengo un programa de 4 o 6 de la mañana. ¿Quiere venir? Dijo, ya, ¿dónde están? Yo vine como 5 minutos antes. Y él había estado parado acá abajo. Entonces yo me quedé asustado, casi me atrasé, ¿no? Lo mismo pasó con Rafael Correa. Entonces, hay gente que en verdad acepta estas invitaciones a esta hora. Muy bien, pero bueno, claro, como estamos diciendo este día de familia, recordamos pues a las mujeres líderes en el país y en el mundo, y en especial a los pueblos indígenas, las mujeres lindas que lideran las empresas, las cooperativas, los taxis, las asociaciones agrícolas, los sistemas de riego, sistemas de agua potable, las comunidades. Qué gusto que nos da ver mujeres dirigiendo una comunidad, un pueblo, una empresa. Para ustedes, con mucho cariño, Antuerpen dice, Anaquito, ¿para qué?

0: regreso y entre tanto apunte de la historia y también este diálogo ameno, por cierto, del ámbito político, también es importante la música, y la música suena desde acá, desde La Minga, para el desarrollo de los pueblos. Y claro, también nosotros hacemos un poquito de este análisis con base a lo que va ocurriendo en la realidad del Ecuador, en la realidad del país, y ahí tenemos que precisar algunas especificaciones que lo vamos a escuchar en el siguiente reporte.
1: Con los primeros rayos del sol, los negocios empiezan a abrirse en cualquier ciudad ecuatoriana. Se encienden los motores de transporte público y arranca la jornada para millones de familias.
2: Pero detrás de la rutina del trabajo duro, la conversación cotidiana en el Ecuador gira sobre dos grandes ejes: el presupuesto de la mesa familiar y la tranquilidad de llegar a salvo a casa.
3: Aquí el día a día se resuelve de una: madrugar para vender algo y mirar a todos lados por el tema de la delincuencia. Uno no pide milagros, solo poder trabajar en paz y que el sueldo alcance.
1: El panorama no es sencillo. La informalidad laboral abarca más de la mitad de la población activa, mientras que el costo de la canasta básica presiona el bolsillo de los hogares.
2: Aunque los operativos estatales intentan devolver el orden en zonas críticas, la percepción de inseguridad sigue marcando el ritmo del comercio, el turismo y la convivencia social.
1: Mientras la ciudadanía resuelve el día a día, el problema central del país es la falta de estabilidad institucional. Sin acuerdos de largo plazo entre los sectores políticos y productivos, cualquier plan de desarrollo o de seguridad se queda corto frente a las emergencias.
2: Reducción del gasto público, debate sobre empleo, energía y la constante sombra de la polarización electoral dejan al ciudadano común como espectador de un pulso de poderes.
1: El Ecuador no se detiene en las discusiones de un micrófono ni en las promesas de una tarima. La verdadera fuerza del país habita en la resiliencia de su gente, que pese a las crisis institucionales, siguen sosteniendo la economía desde abajo.
2: Exigir gobernabilidad, seguridad y empleo ya no es un debate político, es la demanda urgente de todo un país.
4: Son las 5:48.
0: Y de acuerdo a esta realidad nacional, hay dos temas importantes: la seguridad y el cómo llevar el alimento a la casa.
5: Muy bien, seguimos, Orlando. Ahora, ¿cuál es tu consejo? ¿Qué aconsejas a los candidatos? ¿Qué consejo le das?
6: Bueno, el que les he estado dando siempre, cuando yo pongo un análisis y aparecen sextos, aparecen séptimos.
5: ¿Y no te critican?
6: Y claro que me han llamado y me han dicho: oye, ¿pero por qué me pones tan atrás? Le digo: ese no es mi problema, ese es tu problema. Tú necesitas trabajar redes sociales. Ajá. ¿Sí? Entonces...
5: Pero eso es una medida para que el candidato también diga: bueno, a ver, ¿qué me está pasando, no?
6: Las redes sociales, como dije hace un momento, no es otra cosa más que te sirve a que seas más reconocido rápido a través de las redes sociales, ¿no? Entonces, lo que les recomiendo a ellos: trabaja en redes sociales, ¿no? Y ahí está el posicionamiento de uno de los candidatos que ha trabajado y está haciendo bien su trabajo. El resto, como Amoroso, Altamirano, ya tienen experiencia, trabajan, se van posicionando en las redes sociales. Últimamente apareció, eso no fue mi análisis, pero últimamente apareció un análisis en otras páginas, donde aparece, en cambio, primera Lisset Naranjo, ¿no? Pero porque están en el gobierno, ¿no? Y asumo recibirán indicaciones o información de cómo ir posicionándose a través de la red. Ese es mi consejo: trabaje en las redes sociales.
5: Muy bien, estimado Orlando, te estaremos invitando después de unos 15 días para ver cómo va, ¿no es cierto? Para ver qué está pasando. Pero también tendremos acá la presencia de los candidatos a la alcaldía y al Consejo Provincial. Porque es necesario que la gente conozca también a través de estos medios. Y a veces la gente conoce como figura pública, pero no sabe nada de su formación, de su familia, de sus cosas, ¿no? Porque no está mal ser un empresario, dar trabajo al resto de personas y todo lo demás, ¿no? Pero también hacer bien las cosas, ¿no? Hacer honradamente, honestamente. Como decía Monseñor Alberto Luna Tovar, dio una lista de virtudes que debería tener un candidato y al final decía: lo único que no hay es quien cumple estas virtudes. Entonces, bueno, aquí estaremos, Orlando. Qué gusto que nos da, pues, hemos de volver a invitar, ¿no? Que bueno, hagamos un saludo final.
6: Bueno, saludando a todos los radioescuchas y oiga, y a esta hora de la mañana, ¿no? Sí, estar hablando de política no es lo más común, ¿no? Digo yo, más cuando en estos días me gustó el nombre de
5: Raíces,
6: la música Raíces Andinas.
0: Sí, Raíces Andinas.
6: Raíces Andinas, amanecer con un alegre despertar, ¿no? Ajá. Pero bueno, estamos hablando de política un poco, ¿no? Entonces, pero reconociendo a la audiencia, saludos a cada uno de ustedes y bueno, no satanizar lo que es redes sociales, ¿no? Más bien es un campo para posesionar.
0: Es una ayuda, ¿no?
6: No solamente en política.
0: Una herramienta.
6: Es tu negocio.
5: Mira, Orlando, yo conté en un programa anterior, yo viví en el año 80, 79, que llegó la luz a mi comunidad y la gente no quería la luz, ¿no? Después yo trabajé en el agua potable desde el año 85 por ahí y la gente no quería agua potable. Imagínate, no quería la luz eléctrica porque decían que va a incendiar y todo. Ajá. Lo demás.
0: Y lo del agua, o sea, que se contamina, claro, ahí en la tubería.
5: Bueno,
0: que querían de su vertiente, ¿no?
5: Y que iba a mermar el agua para la agricultura. Ajá. Y todo eso. No querían. Yo tuve que trabajar años para tener agua potable. Bueno, ahí empecé a trabajar agua potable. Pero ahora si preguntáramos a alguien que no quiera la luz eléctrica, ¿no es cierto? Es lo mismo, ¿no? Antes se decía la televisión, cuidado que los guaguas y todo esto. Lo importante, yo decía que, a ver, si van a sentar a ver el Chavo del Ocho, siente papá, mamá, el hijo, estén juntos con familia, que sea un motivo para unir a la familia, que no sea para destruir la familia. Entonces, esta tecnología, si utilizamos bien, está bien, pero también hay países como Dinamarca, Noruega, por ejemplo, que hoy prohibieron el uso de celulares a los estudiantes, ahora pusieron 100 millones de dólares para comprar materiales concretos, ¿no?
0: Libros, también, todo ese tipo de cosas.
5: Después de haber hecho un análisis de lo que pasó con tanto dinero que pusieron para la tecnología, dijeron que hemos fracasado.
0: Y hubo un retroceso, ¿no? Se decía, ¿no? Dentro del sistema educativo.
5: Entonces, bueno, en todo caso, toda esa parte tecnológica que está muy bien interesante, Orlando, pues sigue, continúa y te hemos de invitar. Amigos y amigas, nos estamos, vamos con una música final, pues, de los amigos para nuestras amigas, a las mujeres que estamos celebrando el Día Internacional de la Mujer Indígena, y que Saraí, pues, ¿no? Dice Águila Negra. ¿Qué tal si tenemos Águila Negra para todos ustedes?

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3: ¿Qué tal, amigos? Muy buenos días. Un cordial saludo a todos los oyentes de Radio Centro. Bienvenidos a otra programación dominical. Buenos días, don Cristóbal.
4: Muy buenos días, queridos amigas, amigos. Esta mañana un poquito frío, estamos pero muy alegres, contentos. Saludos cordiales en nuestras comunidades, en las parroquias y en el mundo. Un fuerte abrazo. Muy buenos días, Joanita. ¿Cómo estamos?
5: ¿Ya? Muy buenos días. Un saludo especial a todas las personas que sintonizan desde muy temprano Radio Centro, la radio de toda la vida, con la mejor música ecuatoriana. Estaremos en el programa de Don Luchito. Muy buenos días, Diego.
6: Hola, Joana, muy buenos días. Saludos cordiales para usted, para Don Luchito, para Don Milton, para Don Cristóbal, y como no, para la gentil audiencia que domingo a domingo nos sintoniza a través de las frecuencias 91.3 FM, 1130 en amplitud modulada. Siempre un gusto, siempre un placer poder compartir este espacio musical a través de las frecuencias de la radio de toda la vida. Don Milton, muy buenos días.
7: Buenos días, amigos oyentes de Radio Centro. ¿Qué tal? 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
3: El primer programa que presentamos a esta hora, Música de México. 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
2: Hoy a las 9 de la mañana estará con nosotros nuestro invitado especial, el doctor Manuel Caizabanda Jerez. Un honor invitarlo al presidente del CONGOPE. Hoy estará a las 9 de la mañana en Radio Centro. Aquí comenzamos con los saludos cordiales en esta bonita mañana del día domingo. El padre Mentor Acuña, el primer mensaje que nos llega. Dios bendiga y acompañe siempre a usted y a todos quienes hacen la radio de toda la vida. Ya es una nueva tarea pastoral en la parroquia San Miguel Arcángel de Montalvo. O sea, está en Montalvo.
3: Ya no está en Atocha, ahora está en Montalvo.
2: Está en la parroquia Montalvo, nuevo sacerdote. Felicitamos a todos los católicos de la parroquia Montalvo. Un buen sacerdote, excelente pastor de la Iglesia Católica. Que le vaya bien, y donde él se va, siempre le va bien, porque es un sacerdote que cumple con sus obligaciones. Felicitaciones a la parroquia Montalvo por tener un nuevo sacerdote, el padre Mentor Acuña. Él estuvo en Atocha. De Atocha se fue a Montalvo. Hay que pasar visitándole. Yo paso dos veces o tres veces todos los días por la parroquia Montalvo, porque vengo a recibir mi terapia y obligado tengo que pasar por la parroquia Montalvo. Y al retorno, a ver si nos damos un saltito para saludar y felicitarlo al padre Mentor Acuña, el nuevo sacerdote de la parroquia de Montalvo, la parroquia San Miguel Arcángel de Montalvo. Felicidades. Al padre Huguito Cantos, un abrazo, mi querido padre Huguito Cantos. ¿Cómo está usted? Como siempre, bien, cumpliendo sus obligaciones como sacerdote. Nuestro querido padre Huguito Cantos. El señor King Cantos en los Estados Unidos. En Pasa nos escucha Manuelito Sánchez O. Un saludo cordial para usted. 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El Guaterito Rey David, Doña Aidita Trujillo y Joselito. Todos los domingos, todos los días, escuchando Radio Centro y especialmente el día de hoy. Che Carlitos, un saludo cordial. ¿Cómo está usted, Che Carlitos? El abogado Juan Gamboa ya nos mandó su mensaje. Como todos los domingos, nos manda reflexiones el abogado Juan Gamboa. Don Milton.
3: Con mucho gusto, muy buenos días, don Luchito, y su personal, mi saludo y felicitación al programa de don Luchito, Variedades, con música, noticias, gotitas de fe, informes y mucho más. Dice, muchas gracias el señor Milton Zapata desde la Tacunga. Muy amable a usted. Buenos días amigos de Radio Centro. Un saludo en la parroquia Montalvo, el barrio La Esperanza, para la señora Ana Isabel Oñate e hijos. Muy amables a ustedes, gracias a la sintonía. Muy buenos días, don Luchito, escuchando la música de antaño, la música de toda la vida. Saludos en Martínez, la familia Teneda está en sintonía de Radio Centro. Buenos días, un saludo cordial. Amigos, dice mi abuelita, el día de hoy cumple 79 años, se llama María Luisa Villafuerte Moya, está cumpliendo 79 años. Saludos cordiales a doña María Luisa Villafuerte Moya, que cumple 79 años precisamente el día de hoy. Saludos cordiales a Angelito Villafuerte desde Patate, en Yamate, escuchando Radio Centro. Gracias también, queremos saludar a Jorgito Mayorga. Muy buenos días, mi estimado amigo Jorgito Mayorga. El señor Galo Tibán en La Tacunga, dice, está ahora ya en La Tacunga. Gracias, amigos de Radio Centro, por estar en la compañía. Las 6:16 a.m.
4: Saludos cordiales de esta hora de la mañana para Maurito López Santana. Un fuerte abrazo. Tan de mañanita, ya estamos comunicando con Maurito López Santana y a través de Maurito López, un fuerte abrazo allá en España. Saludos para la doctora Carol Meléndez, un fuerte abrazo también para el doctor Iván Núñez en Dulce Otoño, para el capitán Luis Mora, un fuerte abrazo para el arquitecto Saúl Medina, al señor Marco Velarde, saludamos al padre Elmo Villafuerte allá en Cunchibamba, no sé si sigue en Cunchibamba porque ahora esta semana, estos meses, a los padres están cambiando, ¿no? Saludos cordiales allá en Cunchibamba. Saludamos también al ingeniero Ramiro López Santana, un fuerte abrazo. También en La Tacunga, saludos para doña Elizabeth Obando, la reina de la música nacional, un fuerte abrazo. Son las 6:17 a.m.
2: Mensajes que nos acaban de enviar la señora Magdalena Ceballos. Don Luchito, yo ya estoy en sintonía de su prestigiosa emisora, la radio de toda la vida. Escuché la entrevista en la mañana de hoy en el programa La Minga. Desde La Minga está enganchada la señora Magdalena Ceballos. Un bonito día. El ingeniero Gerardo Hollywood Mayorga también nos acaba de enviar algunos mensajes. Saludos para usted, ingeniero Gerardo Hollywood Mayorga.
5: Un saludo cordial hasta el Cantón Quero para Patricia, para Narcisa Sánchez, como siempre sintonizándonos en el programa de Don Luchito en el Centro de Acopio, como cada domingo reportando sintonía en la frecuencia de Radio Centro. Y desde Riobamba, aquí Carolina Estefanía Cabrera, ya emprendiendo el regreso de la capital de la República. Ayer acompañamos a Mima Caracito, no se pudo, pero el mayor de los éxitos para la siguiente jornada. Muy buenos días, Radio Centro. Saluda a Felipe Adrián Guerrero desde Pelileo, como cada domingo reportando sintonía. Y en Cunchibamba, saludos para Elena Marisol Payo en sintonía de Radio Centro. Saludos para el amigo Sebastián Nicolás Villacrés desde Huachichico, sintonizando el programa junto con mis hijos. Un saludo para ellos, para Hugo y para Nicolás Villacrés, que también están escuchando el programa de Don Luchito. Y desde la capital de la República, un saludo cordial para Daniela Cristina Recalde en sintonía de Radio Centro, hoy reportando su sintonía. Y también para Raúl Esteban Caicedo en el mercado mayorista.
2: El señor Angelito Minihuano enviando su mensaje. Muchas gracias, Angelito Minihuano. A las 7, gotitas de fe. Les invitamos a escuchar con el padre Mauro Cuevas, gotitas de fe. La segunda parte, música de México, hasta las 6:30 a.m.
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0: Las 6 de la mañana con 27 minutos. Gracias a la sintonía de nuestros amigos.
1: Terminamos el programa.
0: Muy bien.
1: La próxima semana están invitados a escuchar Música de México. Por hoy, muchas gracias. Son las 6 de la mañana, 28 minutos. Saludos, Diego.
2: Claro, con mucho gusto. Permítame el saludo hasta Atahualpa para María Belén Yumikinga, visitando a mis papás como cada fin de semana. Un cafecito, una buena conversación y Radio Centro de Fondo, así se disfruta cada domingo. Un saludo cordial hasta la matriz para Nancy Elizabeth Córdoba, saliendo de la iglesia junto con mi esposo y aprovechando para sintonizar la radio de toda la vida. Que tengan un domingo lleno de bendiciones de parte de Nancy Elizabeth Córdoba desde la matriz. Un saludo cordial hasta Baños de Agua Santa para el amigo Wilson Alexander Montalvo, reportando sintonía en el programa de Don Luchito. Saludos cordiales para el amigo Hugo Renato Chicaiza desde el sector de Pilagüín, trabajando en el hermoso campo y sintonizando el programa de la radio de toda la vida. Y desde Pinjo, un saludo para Sofía Alejandra Cárdenas y para el amigo Edwin Ramiro Narváez en el sector de La Península.
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3: Las 6:30 a.m. Muchas gracias, Luchito Palate. Gracias, buenos días, amigos de Radio Centro. Saludos al equipo de Don Luchito, dice Luchito Palate, allá en el sector de San Juan de Picaigua. El señor Saúl Villalba Paredes, en la compañía de Radio Centro. El saludo cordial para Avelino, escuchándonos en Australia. Gracias, Avelino. En Australia, la sintonía de Radio Centro. Muchas gracias a la gente de Australia, siempre acompañándonos a esta hora de la mañana. Es muy grato para nosotros. Doña Margarita también está en la compañía de Radio Centro. Muy buenos días. Doña Yolanda, allá en el sector de Huachisolís. Siempre es muy grato. 6:31.
4: Saludos cordiales allá en la Concepción para la familia Punina Santos. Un fuerte abrazo también a la licenciada Susana Valencia, para el ingeniero Darío Campoverde en la Concepción. Saludamos allá en Cantón Perileo para doña Laurita Andaluz, allá en Santa Rosa para doña Laurita Lalaleo. Un fuerte abrazo, saludos cordiales en Picayua a toda la gente que está en sintonía de Radio Centro. Saludos también allá en San Pedro de Chivoleo. Un fuerte abrazo. 6:31.
5: Un saludo cordial para el amigo Edwin Ramiro Narváez desde la península, trabajando en el taxi y recorriendo Ambato junto con la mejor sintonía de la radio de toda la vida. Y un saludo cordial para Carmen Beatriz Simbaña desde Tizaleo, acompañando a mi familia en las labores de campo y sintonizando a la radio de toda la vida desde la península. Saludos para Mateo Alexander Ponce, para el amigo Oscar Eduardo Córdoba en Ambatillo, como siempre reportando sintonía. Y en Huachichico, un saludo para Karen Lisboa Beth Guamán y para su abuelito Don Segundo Guamán, sintonizando el programa de Don Luchito. Y un saludo cordial para el amigo Diego Fernando Tapanta en el Mercado América, para Gloria Mercedes en Pasa. Y un saludo cordial para el amigo Esteban Marcelo Llanes en el sector de Miraflores.
6: 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Son las 6:33. Presentamos el siguiente programa. Bienvenidos a escuchar, a disfrutar de los valsecitos hasta las 7:00 a.m.

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1: 6:41 Mi querido Miguelito Suárez, un abrazo, un saludo cordial, Miguelito Suárez. También el saludo para el doctor Santiago Alvarado y su querida familia, que siempre, siempre nos sintoniza y escucha este programa dominical de Radio Centro. A las 7:00 a.m, Gotitas de Fe con el padre Mauro Cuevas. El licenciado Ciro Gómez y su esposa doña Merceditas también están escuchando Los Valsecitos. Don Milton.
2: Muchas gracias a la sintonía. Buenos días. Por favor, un saludito para don Juan Aurelio Ortiz en Acapulco, del Cantón Mocha. Fiel oyente de Radio Centro, la radio de toda la vida. Muchas gracias. Muchas gracias a don Juan Aurelio Ortiz en Acapulco de Mocha. También queremos saludar a la familia Banda Chimbolema, allá en Cruz de Mayo, en el Cantón Mocha. Muchas gracias a la sintonía. Nuestra buena amiga Gladys Criollo, doña Gladysita, muy buenos días. Dice, ya está preparando, ya está despierta en el asadero Las Siete Carnes. Muchas gracias, doña Gladysita, allá en Augusto N. Martínez. Un saludo cordial. Buenos días, mis amigos de Radio Centro, la radio de toda la vida. Bendiciones, saludos al dúo Jordán Altamirano. Gracias, mis buenos amigos. Gracias siempre a ustedes, los amigos que están en la compañía de Radio Centro. Muchas gracias también a nuestros amigos del Cantón Píllaro. Muy amables a todos los buenos amigos. Saludos cordiales, la familia Araujo Pérez en San Pablo de Santa Rosa, en Totoras. Gracias a la sintonía de don Cecitar Sánchez, de doña Aida Núñez, siempre en la compañía de Radio Centro, don Cérvulo Salazar, en la parroquia Juan Benigno Vera, la familia Galarza Mayorga, allá en Santa Rosa, las 6:44.
1: En Ceballos, en el barrio Jesús del Gran Poder, saludamos al vivero Amba Flor. 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Saludamos a don Jorge o Jorgito Guato y a doña Luquita. Doña Luquita, escuchando Radio Centro y lista para ofrecer sus plantas maravillosas ornamentales. Diego.
3: Un saludo cordial para el amigo Santiago Adrián Bisuete en Quizapincha. Nos comenta: este programa me lo enseñó mi abuelita Mercedes Bisuete y ahora lo escuchamos 10 años juntos. Es una tradición el programa de Don Luchito. Saludo Radio Centro para Vanessa Nicole Kinga en el sector de Izamba y para también Don Julio Kinga y Doña Teresa Kinga, también acompañándonos, sintonizando a la radio de toda la vida. Un saludo cordial para Verónica Isabel Yumi Kinga desde Pilawin, contemplando esta hermosa mañana andina antes de empezar las labores del día. Que Dios bendiga a todas las familias y felicitaciones a don Luchito y todo el staff por acompañarnos cada domingo. Un saludo cordial también para Alejandra Ordóñez en Montalvo, disfrutando de su programación como cada domingo. Hasta San Antonio para el amigo Leonardo Efraín Caiza y hasta La Merced para Pamela Judith Arévalo, sintonizando el programa de don Luchito.
4: Ya tenemos las 6:45. Saludos allá en Cantón Píllaro para la familia Ruiz, también para la doctora Inés Moya. La familia Ruiz nos escucha ya en Cantón Píllaro, también para la familia Soria, en especial para Verónica Soria, un fuerte abrazo. Nos vamos a Ambatillo, ahí nos escuchan don Vicente Toaza, Magdalena Ashki nos escucha ya en quizá en Ambatillo. De Ambatillo nos vamos a Brooklyn, ahí nos escucha doña Rosita Chano, para don Mario Matza Perdomo, también para Florencio Tuapanta. Saludos también para doña Magdalena Caguana en Brooklyn. Claro, allá nos escuchan. En Quizapincha para Taita Mariano Caguana, un fuerte abrazo. Son las 6:46.
1: La señora Rosita Cova nos escucha en la parroquia de Pinguilí junto a su esposo Juanito Vargas. El señor Orley Valdés también escuchando los valsecitos hasta las 7:00 a.m.

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3: 6:59
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3: Damos la bienvenida al padre Mauro Cuevas para que nos presente esta nota católica para todos los católicos en el mundo que escuchan Radio Centro. Gotitas de fe.

0: estamos solo para juzgar o para señalar. El pecado no es un acto ajeno, nos afecta a todos, nos afecta a la comunidad. Es uno de nosotros quien ha errado. La corrección fraterna propicia la conversión. El profeta Ezequiel en el capítulo 33 nos dice: si no hablas al malvado, te pediré cuentas de su sangre. Es verdad que cada uno ha de responder por sus actos, pero quien ha recibido a Dios tiene la responsabilidad de observar si el hermano está equivocado o haciendo el mal. San Pablo en la carta a los Romanos capítulo 13 puntualiza que la plenitud de la ley es el amor. El amor busca que nos acerquemos a Dios y que vivamos según su voluntad y no según nuestras percepciones. San Mateo en el capítulo 18, versículo 15 al 20, nos presenta a Jesús con una propuesta donde predomina la corrección fraterna, el modo, el respeto, la delicadeza, siempre buscando el momento oportuno y la persona adecuada para corregir al hermano. El fruto de la corrección fraterna será la oración en común. No estamos solos. Si dos o tres estamos reunidos en el nombre de Jesús, Él está entre nosotros. Amén.
1: Gracias, Padre Mauro Cuevas, por ofrecernos gotitas de fe para este día domingo. La próxima semana volveremos a escuchar gotitas de fe con el Padre Mauro Cuevas. Son las 7 de la mañana, un minuto. A esta hora, Radio Centro presenta las noticias más importantes de las 24 horas. 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Aquí la primera nota.
2: 7 de la mañana, los fotorradares podrían volver a operar en Ecuador tras la aprobación de reformas a la ley de tránsito. La medida permitirá que los municipios con modelo de gestión tipo A y certificación de la ANT utilicen estos dispositivos para controlar infracciones. Las multas recaudadas serán administradas por los GAD y deberán destinarse a infraestructura pública, seguridad vial y servicios relacionados. Además, los equipos deberán contar con señalización visible en el punto de control y al menos 15 metros antes.
3: En las 7 de la mañana con un minuto, atención, amigos oyentes de Radio Centro. El capitán de la Armada, Edwin Ortega, publicó un mensaje dirigido al presidente Daniel Noboa, en el que ofreció su experiencia táctica para participar en una eventual operación destinada a capturar al expresidente Rafael Correa. En sus declaraciones, Ortega afirmó: yo le juro, por mi vida y por la del Ecuador entero, que donde se encuentre Correa, yo lo traeré a la cárcel del encuentro. 7:02.
2: 7 de la mañana con 2 minutos, delincuentes saquean unidad educativa en Ambato. La unidad educativa Alfonso Ricardo Troya, ubicado en Pichilata de la ciudad de Ambato, fue víctima de un robo durante la madrugada de este fin de semana a las 7 de la mañana, cuando se reportó el hecho. Los delincuentes cortaron el cableado eléctrico para desactivar el cerco de seguridad y las cámaras de biovigilancia. Luego ingresaron tras romper el cerrado y forzar las seguridades de las áreas de docentes y bodega. Del plantel sustrajeron un cilindro de gas, materiales didácticos, un kit de emergencias y pertenencias de docentes. La policía acudió para levantar indicios y realizar las investigaciones correspondientes.
1: Diana Caiza viene realizando su campaña política desde hace semanas atrás. Las mochilas no pueden convertirse en votos, como se ha denunciado. Los políticos deben actuar rápidamente y detener estos abusos de Diana Caixa, porque son fondos de los ambateños. Viene utilizando los fondos de Ambato. La tarima, ¿quién paga? Paga el pueblo de Ambato. Durante estas entregas se reproduce una canción que promociona claramente a Diana Caixa. Mientras entregan las mochilas, suena esta canción que promociona a Diana Caixa a la reelección. Esto no puede quedar en el aire. Esto debe ser sancionada, porque está realizando su campaña antes de hora, y lo peor, con los dineros de los ambateños, pagando tarimas con el dinero de Ambato. 7:06 a.m.
3: Y nos vamos al plano deportivo. Atención, amigos deportivos del país. Marcelo Gallardo será el nuevo director técnico de la selección del Ecuador, y en las próximas horas se espera que el director técnico sea anunciado de manera oficial. Sin embargo, ¿cuál es la noticia? La gran ilusión que genera la contratación se contrapone con una cláusula que ahora causa molestia en los hinchas. De acuerdo a la información de Marcelo V. Celares, Marcelo Gallardo vivirá en Argentina, y eso ha causado una importante molestia en la hinchada. Un nuevo director técnico que dirigirá solamente desde Argentina. A control remoto, sí, señor. 7:07 a.m.
2: 7:07 a.m. El niño golpea las costas de Ecuador y desaparece una playa y causa daños en Manabí. El niño golpea las costas de Ecuador. Los efectos del fenómeno del niño, combinados con el aumento del nivel del mar y fuertes oleajes, generan preocupación en el perfil costero de Ecuador. En Guayas, la playa Delfín prácticamente ha desaparecido, mientras que en varias zonas de Manabí el oleaje ha provocado daños en cabañas y establecimientos turísticos. En Santa Elena también se mantienen las alertas ante las condiciones del mar. Según el Comité de Estudio Regional de El Niño, el nivel del mar en Ecuador registró un incremento entre el 28 y 33 centímetros en la última semana medida, después de alcanzar picos superiores a 40 centímetros durante la semana anterior. Mientras tanto, el Instituto Oceanográfico y Antártico de la Armada, INOCAR, mantiene una alerta por el arribo de olas de hasta más de 2 metros de altura, vigente hasta el 7 de septiembre. La situación evidencia la vulnerabilidad de las zonas costeras frente a la erosión, los oleajes y el incremento del nivel del mar, mientras expertos advierten sobre la posible intensidad del fenómeno del niño.
3: A las 7:07 a.m, atención, el tribunal del caso de pruebas COVID-19 ordenó la localización y captura inmediata del expresidente Abdalá Bucaram Ortiz, tras confirmarse que no se encuentra en su domicilio ni en las clínicas donde alegaba estar internado. Aunque su defensa asegura que su ausencia se debe a complicaciones graves de salud, las autoridades locales no han podido verificar su paradero exacto, lo que ha generado fuertes sospechas de que se había evadido de los controles policiales o intentado salir del país. 7:09 a.m.
2: 7:09 a.m. Moreno buscará suspender su pena en el caso Sinohidro. La Corte Nacional de Justicia analizará el pedido de 12 personas condenadas por el caso, quienes buscan acceder a la suspensión condicional de sus penas. Entre los solicitantes están el expresidente Lenín Moreno, Conto Patiño y el ex embajador de China, Kai Rungo. La audiencia está prevista para este fin de semana. Los condenados argumentan argumentan que la prohibición de aplicar este beneficio de delitos de cohecho fue incorporada al COIP en febrero de 2021, mientras que los hechos investigados ocurrieron entre el 2010 y 2018. De los 21 procesados, 20 fueron condenados por cohecho, mientras que Priscila Burneo Patiño fue declarada inocente.
3: A las 7 de la mañana con 10 minutos, del 87% de empleos del futuro no exigirá título universitario, dice Diario La Hora, en el plano de la economía. Atención, cada año miles de adolescentes ecuatorianos se gradúan de bachilleres, lanzan sus gorros al aire y se enfrentan a una pregunta abrumadora: ¿y ahora qué? La promesa tradicional que escuchan de sus padres es sencilla: estudia en la universidad para que seas alguien en la vida. Sin embargo, la realidad económica del siglo XXI tiene separadas otras realidades. De acuerdo con una investigación realizada por los economistas Gordon Hanson y Danny Roderick de la Universidad de Harvard para la revista Fondo Monetario Internacional, el modelo educativo y laboral que conocemos está agotado. Para países en desarrollo como Ecuador, el futuro del trabajo no estará dominado por profesionales universitarios ni por grandes fábricas, sino por un sector que hoy sigue a la sombra, es decir, la informalidad. 7:10 minutos.
2: 7:10 minutos. La Asamblea investigará posibles incrementos patrimoniales injustificados de alcaldes y prefectos. La Comisión de Gobiernos Autónomos de la Asamblea Nacional aprobó el 3 de septiembre de 2026 una hoja de ruta para investigar posibles incrementos patrimoniales injustificados de alcaldes, alcaldesas, prefectos y prefectas del país. El proceso abarcará a 224 alcaldes y 23 prefectos, con el objetivo de determinar si existen aumentos de patrimonio que no puedan ser justificados con los ingresos declarados por las autoridades. Para la investigación, la comisión solicitará información y realizará cruces de datos con la Contraloría General del Estado, el Servicio de Rentas Internas SRI, la Superintendencia de Compañías y la Unidad de Análisis Financiero y Económico. También se contempla utilizar información de los registradores de la propiedad. El cronograma establece que primero comparecerán funcionarios de los organismos de control y se solicitará información complementaria. Posteriormente, el equipo técnico analizará y contrastará los datos. La comisión prevé elaborar el 9 de septiembre una matriz de casos con alertas en rojo, amarillo y verde. El informe borrador estaría listo hasta el 15 de septiembre, aunque las fechas podrían modificarse.
3: Las 7 de la mañana con 11 minutos, 28 pescadores de las embarcaciones destruidas por Estados Unidos quedaron libres tras audiencia en Manta. Atención, los 28 pescadores de las embarcaciones ecuatorianas destruidas en alta mar por militares de Estados Unidos que llegaron a Manta el viernes fueron liberados la tarde de este sábado 5 de septiembre, luego de que la justicia no calificara la flagrancia. 19 de ellos formaban parte de la tripulación del OM-2, embarcación que fue interceptada y hundida el jueves, mientras que los otros 9 pertenecían al Conquista 2, destruido el miércoles. Todos fueron sometidos a una audiencia de calificación de flagrancia, pero un juez no determinó la implicación de algún delito. Las 7:12 minutos.
2: 7:12 minutos, el registro civil podrá emitir y renovar licencias de conducir. La Asamblea Nacional aprobó reformas a la Ley de Tránsito que permitirán al Registro Civil emitir, renovar licencias de conducir mediante convenios con las entidades correspondientes. La medida busca agilizar los trámites y descongestionar el servicio para los conductores a escala nacional. Pese a este cambio, la Agencia Nacional de Tránsito mantendrá el control técnico del proceso y exigirá las respectivas certificaciones de capacitación. El proyecto será remitido ahora al Ejecutivo, que deberá decidir si lo sanciona o presenta un veto.
3: A las 7 de la mañana con 13 minutos, 288.949 ecuatorianos fueron seleccionados para ser miembros de las juntas receptoras del voto en las elecciones seccionales y del Consejo de Participación Ciudadana y Control Social 2027, que será el 29 de noviembre del 2026. Las personas que fueron escogidas recibirán notificaciones desde el 4 de septiembre hasta el 14 de noviembre, según el Consejo Nacional Electoral. El canal de comunicación es el correo electrónico o de manera presencial. A consultar el lugar de votación en la página del CNE, también aparecerá una notificación si el miembro, si es miembro de mesa. Sin embargo, usuarios de redes sociales han reportado intermitencia en el sitio web que no les permite conocer esta información. 7:14 minutos.
2: 7:14 minutos. Correa exige disculpas de Noboa a México y pide entregar a Jorge Glass para restablecer relaciones diplomáticas. El expresidente Rafael Correa afirmó que la normalización de las relaciones entre Ecuador y México requiere que el gobierno de Daniel Noboa ofrezca disculpas, repare los daños ocasionados por la irrupción en la Embajada Mexicana en Quito y entregue al ex vicepresidente Jorge Glass. En una entrevista con un medio de comunicación en México, Correa sostuvo que Noboa debería ofrecer una gran disculpa al gobierno mexicano y señaló que la entrega de Glass sería necesaria para iniciar un proceso de restablecimiento de las relaciones bilaterales.
3: A las 7:15 minutos, y Lula da Silva no quiso recibirle al expresidente Rafael Correa en su país. No quiso entablar conversación con él. Ya volvemos para darles a conocer más información. Ahora nos vamos hasta los Estados Unidos. Así está el señor Washington López para que nos comunique, nos dé a conocer qué pasa con nuestros hermanos migrantes en el país del norte. 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
4: Porque en Radio Centro también hacemos noticia. Muy buenos días, muchas gracias, compañeros. Ahí en el control máster de Radio Centro, la radio de toda la vida. Un saludo para nuestro principal don Luchito Gamboa Tello, también para usted, señor Milton Alarza, Cristóbal Caluña, a Diego y a Joanita allí en las perillas de la radio. Y un saludo muy cordial para todos los oyentes que están en este momento en la sintonía de Radio Centro y su programa aquí, Ecuador. Bueno, muchísimas gracias a Clínica Grun. Vamos a presentar las novedades que se vive acá en los Estados Unidos, en este ciudad, en la ciudad de los rascacielos. Hoy día domingo 6 de septiembre, han pasado ya 6 días de septiembre, tenemos aquí una temperatura de 10 grados, se nos avecina el frío y se nos avecina también el invierno, el nuevo invierno del 2026, que dicen que estará un poco fuerte. Esperemos cómo viene este invierno. Tenemos 10 grados centígrados, estamos ya finalizando el verano 2026. La temporada de rebajas ha comenzado. Los almacenes rematan los artículos como ropa, zapatos, chaquetas que no vendieron en el verano. Ahora están vendiendo a mitad de precio. Comenzaron las rebajas aquí en los Estados Unidos. Pueden venir a comprar, pero bueno, no les aconsejo que en esta temporada vengan. Esperemos que se calme Donald Trump. Donald Trump desestima al comercio con México y dice que solo ofrece tamales y tomates. Estados Unidos pierde 195 mil millones al año con su vecino del sur, pero en realidad lo que le interesa a los Estados Unidos de México es lo que importa: el petróleo, gas, vehículos y autopartes, maquinaria industriales, entre otros productos mexicanos. El presidente Donald Trump vuelve a cargar con dureza contra España tras canalizar al país como una nación afectada por la crisis tras la entrada masiva en Ceuta de muchos inmigrantes africanos. Trump asegura que España no está contribuyendo de forma adecuada ni pagando lo suficiente el acuerdo de los países del Atlántico. Estados Unidos ha decidido tomar acción militar directa contra Irán. El presidente Trump está buscando la paz y llama a Irán que regrese a las negociaciones. Sigue aquí en los Estados Unidos y en Nueva York y en otras ciudades la cacería de los inmigrantes en Estados Unidos. Las comunidades documentan que 1,516 encuentros se ha tenido con los agentes del AIS en una semana. También indican que al menos durante 3 semanas de agosto, las ciudades como Los Ángeles, San Diego, Nueva York, fueron las áreas con mayor actividad de deportaciones. Miami destaca entre las principales ciudades donde han sido deportados los inmigrantes. En esta semana, la policía del ICE ingresaron a los centros nocturnos, a los prostíbulos, donde deportaron a varias mujeres que trabajaban en esos lugares, y los enviaron a sus países tal como estaban vestidas. Imagínense, llegaron a su país vestidas sexys y atractivas. Bueno, llegaron de Estados Unidos, pero ¿cómo llegaron? Llegaron más bien de lo que vinieron, o más peor de lo que vinieron. También los policías de migración ingresaron a las iglesias en media misa, en busca y la cacería de inmigrantes, donde el sacerdote, un sacerdote, se enfrentó físicamente a los policías. Dijo que aquí es la casa de Dios y no la casa de maldades. Imagínense, un sacerdote agrediendo a un policía físicamente, defendiendo a los inmigrantes, que no se los lleven de la iglesia.

ni compasión ni así estén enfermos. La migración se ha tomado Nueva York, Nueva Jersey, Chicago, Miami, Los Ángeles, y no se sabe hasta cuándo Donald Trump paralice esta cacería de inmigrantes. Una mujer ecuatoriana de nombre Pamela Cisneros apareció en Manhattan con dos cuchillos grandes al estilo Bruce Lee, que hacía bailar a los cuchillos en el aire, y comenzó a atacar a los transeúntes. Mató a una mujer quien ha sido vicepresidente de American Bank, y también hirió a otro hombre de la tercera edad. Llegó la policía y también se enfrentó a los policías, donde un policía sacó su pistola y le dio un tiro y lo mató instantáneamente a la mujer ecuatoriana. Imagínense que aquí, bueno, puede ser la soledad, la tristeza, cuando no se tiene trabajo, la desesperación, porque aquí nadie le da un vaso de agua, nadie regala un vaso de agua como allá en Ecuador, en Ambato, bueno, invitan a las papitas con cuero, todo. Aquí nadie, si estás enfermo, nadie te pregunta qué te pasa. Si te estás con hambre, nadie te dice de tienes hambre, toma algo. Aquí cada quien se defiende la vida de cada uno. Estados Unidos ya no es como antes. Ya no hay gente inmigrante o ecuatorianos en los parques, en las canchas deportivas. Ya no hay las ventas de comida típica en la Roosevelt. Ya no hay fiestas, pero hay que seguir hasta el final. Ser inmigrante es ser valiente. Hay un esquema, pero hay que seguir hasta el final. Bueno, vemos que en Ecuador la cantidad de candidatos, ¿será que la crisis ser alcalde, prefecto, concejal o miembro de un GAD parroquial es buen negocio para salir de la pobreza? Se escucha que trabajan por la ciudad, que van a trabajar por el pueblo. Hablan mentiras y más mentiras. Los de la reelección no quieren dar paso a otros. Quizás se acostumbraron a no trabajar o no saben trabajar. Ambato debe tener máximo 2 o 3 candidatos. Es basta, como aquí en los Estados Unidos, 2 candidatos, un conservador y un liberal, y ya está, basta. Pero en una ciudad como es Ambato, tan pequeña, no, tener unos 10, más de 10 candidatos, ya una barbaridad. Bueno, tal vez ser candidato será para salir de la pobreza, pero después que ellos primero salgan. Los ambateños tenemos una tarea muy difícil para elegir a las nuevas autoridades. Bueno, por ahí ya escuchamos a nuestro principal que regresó a la mochila escolar de Agdalá Bucarán. Bueno, a los años ha regresado esta mochila escolar. Ecuador no saldrá de la crisis mientras se no termine con la corrupción, con la delincuencia, con los vacunadores. No hay empresarios que quieran invertir en Ecuador y generen trabajo. Se pone un negocio, ahí le caen los vacunadores, extorsionadores. Entonces, mejor es no invertir en Ecuador. Quizás se sacan los criterios que se debe militarizar. Bueno, aquí se conversa, se dialoga y dicen para Ecuador que se componga alguna vez, tal vez se debe militarizar el país para terminar con este fantasma de las vacunas, los delincuentes y los corruptos. Bueno, que se militarice es el criterio de todos los extranjeros, de todos los que viven en el extranjero, para algún día volver al Ecuador, porque si volvamos los extranjeros, los que hemos salido, regresamos a ponernos algún negocito, algún negocio, a dar trabajo a la gente, pero con eso que enseguida le cae al vacunador, está muy peligroso. Bueno, en este día domingo, el domingo de descanso, el domingo en familia, quiero saludar para el señor Abel Cortés Lozada, a Vicente Cortés, a Narcisa Cortés allá en Quevedo, en la provincia de Los Ríos, donde están escuchando, para Jacqueline Núñez, Orlando Jerez, Mesías Paredes, Maribel Gamboa, Silvia Gordón, Patricia Reyes, allá en North Plainfield, Nueva Jersey. Muchos saludos allá a amigos y amigos de la ciudad de Ambato. También para el ingeniero Patricio Orozco en Queens, para Héctor Salazar, para Marco Tobar, para Ramiro Morales, para Graciela Salazar en Brooklyn. También quiero saludar a Mesías

0: Carrera, a Mariana Carrera, a Yolanda Galarza, allá en Cuenca, que están en toda sintonía, para también para Cata Samaniego, la gerente de Radio Picosa, que bueno, nos está escuchando en este momento, allá en Cuenca, para Sandrita Llerena en Pelileo, para la abogada Vanessa Santana en El Tena, la ciudad de la canela, para la ingeniera Tania Valles, para el ingeniero Cristian Zúñiga, para Sofía Vallejo, para Jimena Terán y para Janet Jara. Muchísimas gracias desde la capital del mundo, Huacho López, en la radio de toda la vida, Radio Centro, porque en Radio Centro hacemos historia.
1: Porque hacemos noticia. Muchas gracias, Washington López, desde los Estados Unidos. Gracias por la información. Son las 7:26 a.m. Atención, amigos oyentes de Radio Centro. Más de 30 medicamentos al día y hospitalización frecuente. Así viven los pacientes de fibrosis quística en Ecuador. Esto dice Diario Primicias. Marco Sánchez es un paciente de 35 años con fibrosis quística, que desde hace un año, luego que dejó de recibir el esquema completo de medicamentos que necesita, empezó a desplazarse en silla de ruedas con la ayuda de un tanque de oxígeno. Tomó 18 enzimas todos los días. También tomó paracetamol, digeril para el estómago, alfa-dornosa y otros medicamentos, dijo Marco a Diario Primicias, de forma pausada, mientras participa en un plantón en las afueras de las oficinas del Ministerio de Salud Pública en la Plataforma Gubernamental de Desarrollo Social en el sur de Quito, junto a otros pacientes con esta misma enfermedad. Requieren medicinas para casos graves en los diferentes centros de salud. 7:28 a.m.
2: Agradecemos a nuestro corresponsal internacional desde los Estados Unidos, el señor Washington López. 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Agradecemos muchísimo por habernos acompañado a escuchar las notas más importantes. Y me quedó en la mente lo que dijo don Washington López, el loco de las mochilas. Así fue en su campaña, el loco de las mochilas. Y por acá asomó otra con las mochilas, con el dinero de los ambateños. Hace uso de tarimas con el dinero de los ambateños en una forma desleal contra los otros candidatos. Se está aprovechando la administradora municipal entregando mochilas, útiles escolares y obritas. Pero si es que gano, hago. Si no, se quedan como antes. ¿Por qué no hizo durante toda su administración? Pasó de ociosa. Y ahora nuevamente se lanza la reelección a pedir el voto públicamente a los ambateños. Las parroquias urbanas, rurales, tienen la palabra. 7:31 a.m. Radio Centro a esta hora presenta.

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1: Todos mis oyentes están escuchando los pasillitos que transmite Radio Centro, con todo cariño para llegar a los diferentes hogares de Ambato, Tungurahua, el país y el mundo. Nos vamos a Ceballos, al Cantón Ceballos, la sintonía de don Edgar Soria y su esposa, la señora Laurita Ramírez, mis buenos amigos que están pendientes de mí. Gracias, mis buenos queridos amigos en Ceballos, el señor Edgar Soria y doña Laurita Ramírez. También saludamos en el supermercado Mónicas a doña Moniquita. Un saludo en este día domingo. El señor Jorge Cruz y su esposa, el doctor Javier Ochoa, que ayer tuve la oportunidad de darle un fuerte abrazo y nos dimos un abrazo como siempre de cariño y respeto con mi doctor Javier Ochoa. 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Las hermanitas Robalino en San Bartolomé de Pinjo, el señor Juanito Robalino. ¿Qué le parece, don Juanito, si le ponemos también el pedazo de bandido para usted, para el ingeniero Enrique Calvache, que todos los domingos tiene la bondad de escucharnos? Mi querido amigo, el señor Edison Hernán Sánchez. Se acabó las buenas roscas, nos servimos el champús bien hecho, bien rico. El señor Edison Hernán Sánchez y toda su querida familia escuchando. El arquitecto Juan Pablo Sánchez también está en sintonía. Don Maurito López Santana, enganchadito con Radio Centro para deleitarse, escuchando y disfrutando los lindos pasillos que transmite Radio Centro. Un momentito, Diego, voy a marcar la hora. Son las 7 de la mañana, 45 minutos. 7 de la mañana, 45 minutos en Radio Centro. Y dedicamos desde este momento otro bloque de lindos pasillos ecuatorianos.

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3: El señor prefecto de Tungurahua asumió la presidencia del CONCOPE. Hoy a las 9 de la mañana está invitado al set de Radio Centro para conversar con el doctor Manuel Caizabanda Jerez. Saludamos en esta mañana que parece que está asomando el sol, todas las mañanas muy frías, no hay lluvia. Cristóbal, ¿necesitamos la lluvia o no necesitamos?
4: En el campo sí, bastante lluvia.
3: Hace falta.
4: Sí, hace falta en el campo para la producción. Sin el agua, sin la lluvia, no hay producción.
3: Por eso está todo caro. Han subido los costos de los productos agrícolas, como el choclo, las papas, la oca, el melloco, la col, la cebolla, todo han subido.
4: Es que necesita bastantes químicos. Por ejemplo, antes papita chaucha crecía, nada de productos químicos. Hoy si no cura, no hay producción.
3: Si no fumigan,
4: no hay curas,
3: no hay producción.
4: Así es.
3: Entonces, y si no llueve,
4: igual, ahí peor se seca.
3: Entonces estamos fregados, porque las cosas están trepando demasiado. Todos los productos que llegan del campo han subido. Yo diría por falta de lluvia. No hay agua, no hay lluvias, apenas de vez en cuando chispea un poquito una garúa pequeña y nada más. 7:55
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3: A ver, complazca, dedique con cariño los mensajes que lo han enviado a usted.
4: Saludos cordiales allá en Pelileo Grande para el padre Ricardo Criollo, nos está escuchando. Él fue párroco de Juan Benigno Vela hace un mes, pero hoy ya le cambiaron. Un buen padre, ha sido generoso, colaborador.
3: De Juan Benigno Vela, sí, lo mandaron.
4: Hoy está en Pelileo Grande.
3: Ah, está en Pelileo, ah, Pelileo Grande.
4: Sí, allá está.
3: En padre, la parroquia matriz Pelileo Grande.
4: Ricardo Criollo. Igual decía que el otro padre estaba también cambiado, ¿no? Cambian de.
3: ¿Y qué decía de este padre, que es generoso?
4: Sí, ha sido buen padre, ha sido generoso.
3: ¿Y cómo sabe usted si está en Pelileo Grande?
4: Ya se comunicó conmigo.
3: Ah, se
4: siempre
3: comunicó.
4: Escucha el programa de Radio Centro todos los domingos.
3: Todos los domingos.
4: Todos los domingos hasta que toca ir a la misa.
3: Que nos mande sus bendiciones, sí, para gracias, nuestro programa. El padre, ¿cómo se llama?
4: Ricardo Criollo.
3: Ya.
4: Padre Ricardo Criollo me dijo, saludará. Hoy ya me encuentro en Pelileo Grande. Entonces estaba viendo.
3: Está
4: igual,
3: en Pelileo
4: está
3: Grande.
4: En Pelileo
3: Grande. Ha habido cambios entonces.
4: Sí, cambios.
3: El padre Mentor Acuña de San Bartol, de Atocha, de la parroquia eclesiástica Atocha, ahora está en la parroquia Montalvo.
4: Muy bien, vea, así son los cambios. Igual que los policías, ¿no? Cambian nomás. Ya tenemos las 7:56. Saludos cordiales allá en Izamba. A todos los amigos de Izamba, al licenciado Ángel Yauli, escuchando Radio Centro. Allá en Cachapamba, saludos cordiales para doña Orfelina Calderón, para toda su familia. Saludos en la Ciudadela, El Recreo, para el señor Ángel Pérez y también para su querida esposa, doña Hilda Calderón. En Cantón Patate nos escucha el señor licenciado Medardo Chiliquinga. Un fuerte abrazo. 7:57.
3: La señora María Luz Sánchez, del puesto número 34, Mercado Modelo. Todos los domingos nos escucha. Gracias, señora María Luz Sánchez Jiménez, en el puesto 34 del Mercado Modelo. Vende la mejor fruta y las hierbitas medicinales. Atento en Juan Benigno Vela, saludamos al señor Joaquín Flores, don Joaquín Flores, junto a su esposa, doña Marianita Medina. También nos escucha el señor Juan, no, en la parroquia, Juan Benigno Vela, el señor Homero Medina. Don Homero Medina es papá de doña Marianita Medina. Saludos cordiales para usted. Doña Magdalena Ceballos, siempre con Radio Centro. El licenciado Mario Mora Nieto. ¿Lo saludó de mañana usted?
4: Sí.
3: ¿Sí le saludó? Sí.
4: No, todavía no.
3: Le envío el saludo al licenciado Mario Mora Nieto. También al licenciado Germán Calvache.
4: Para el licenciado Edgar Castellanos, todos escuchan
3: de la época. También nos escucha.
4: Así es.
3: Gracias, mi querido Edguitar, el niño. Ajá. El niño Edguitar Castellanos, escuchando los pasillos de Radio Centro. Don Carlitos León, también está enganchado con su esposa Cuti. Don Milton.
5: El saludo cordial para nuestros amigos que reportan sintonía. El señor Manuel Las Luisa en la Galo Vela Álvarez y Canal de Jambelí. Muchas gracias a nuestros buenos amigos siempre escuchando Radio Centro. Buenos días, amigos de Radio Centro. Señor Luis Gamboa, estoy en sintonía de su programa. Ciudadela, España, la familia Benalcázar Morales, Oscar Morales, también Kerly y Alan, como también Lili Velasco, escuchando Radio Centro a esta hora de la mañana. Buenos días, amigos de Radio Centro. Desde Baños de Agua Santa, para los miembros del Radio Centro, en especial para don Luchito Gamboa, de parte de sus amigos Leti y Fabián
3: Rubio. Muchas gracias, Leti y Fabián.
5: Buenos días, don Luchito. Saludos desde Nueva York, escuchando su hermoso programa de música ecuatoriana. Desearía escuchar el pasillo Historia de Amor de JJ. Muchas gracias, saludos, Carlitos Núñez. Esta comunicación, Carlitos Núñez, muchas gracias. Don Luchito, bendiciones para usted y toda su familia, así como para el personal de Radio Centro, de parte de Edwin Cortés Naranjo y familia. Muchas gracias. Buenos días, don Luchito, le saluda su fiel oyente Manuel Escano desde Dunedin, New Jersey, ya en sintonía de su programa como todos los domingos. Un saludo para mis hermanas en el barrio La Universal, que siempre escuchan Radio Centro. Saludos, un lindo domingo y una linda semana.
3: Terminó los saludos.
5: Sí, ya tengo.
3: Bueno. Casi que todo. Le sigan enviando al WhatsApp 0995-62-6987. Saludamos cariñosamente a Isabelita Escobar, mi compañera de la terapia. Ella es presidenta de la Asociación
4: de Adultos Mayores
5: de Discapacidades.
3: No, discapacidad.
5: De Discapacidades.
3: Sí, ella es la presidenta. También nos escucha otra compañera de terapia, la profe Rocío Barrio Nuevo. Un abrazo en este día domingo para ustedes, que pasen bien con la familia.
4: Saludos cordiales allá en Picayua para el abogado Luis Cholota, para Juan Cholota, para nuestros queridos amigos que siempre están en sintonía de Radio Centro en Barrio Santa Cruz de Picayua, al señor Segundo Morocho. 8:02 a.m.
6: Un saludo cordial hasta Canadá para el amigo Abdón, como siempre, como cada domingo y casi como todos los días, reportando a sintonía junto con Radio Centro. Un saludo cordial también para la familia Morales en la península y para el ingeniero Eduardo Morales y para la economista Sofía Sánchez. Muchísimas gracias por su llamada, muchísimas gracias por su sintonía. Muy buenos días, don Luchito, y todo el equipo de Radio Centro. Les saluda Byron Esteban Gavilanes desde Unamuncho, enviando un fuerte abrazo a mi padre Hernán Gavilanes, también escuchando junto conmigo el programa de Don Luchito, y hasta Huachilajoya. Saludos cordiales para Carla Elizabeth Cedeño, como cada domingo, reportando sintonía de Radio Centro.
3: Y don Andrés Tandazo no ha mandado mensajes, ya llegó don Andrés Tandazo. Buenos días, don Luchito. Con el cariño de siempre le hacemos llegar nuestro saludo y los mejores deseos para usted. Desde, por favor, don Cristóbal, desde San Bartolomé de Pinyo, las hermanitas Robalino, Juanito Robalino y todos quienes lo apreciamos tanto. A ver, don Milton.
5: Bueno, yo quiero agradecerle a una persona muy importante. Ayer vino acá a la radio. Dijo, quiero el número telefónico del WhatsApp de Radio Centro, porque los domingos les escucho y nunca me saludan.
3: ¿Quién?
5: Entonces, el señor Luis Moreta, don Luchito Moreta, en el barrio San José, vía a las Viñas. Es mencionado caballero, es un gran amigo de Radio Centro, pero no sabía cómo comunicarse. Vino a la radio para que le den el número. Muchas gracias.
3: Ya dejó el número, el nombre, ya tiene registrado.
5: Don Luchito Moreta, muchas gracias. Gracias por su gentil compañía. Quiero saludar también a Javier Condo. Muchas gracias, Javier, por estar en la compañía de Radio Centro. 8:04 a.m.
3: El señor Luis Osvaldo Tenorio Ramón, desde Salcedo. También el ingeniero Cuji, Luis Cuji, todos los domingos. Cuando me encuentra, saludamos y me dice, yo no me pierdo su programa de los domingos, el ingeniero Luis Cuji.
6: Un saludo cordial hasta Mocha para el amigo Luis Fernando Chango, trabajando junto con mi padre en la finca, como siempre, a todo volumen, acompañando la jornada de trabajo en este día domingo, junto con la radio de toda la vida. Un saludo cordial también para Mónica Salazar en Huachiloreto, escuchando junto con sus hijos Esteban y Alex Salazar, aquí en la radio de toda la vida. Y un saludo cordial también para Andrea Belén Vaca en Ingaurco, hasta Pelileo, para el amigo Kevin Alejandra Ocova y también para el amigo Miguel Llerena en el Mercado Mayorista, junto con su jornada de trabajo, sintonizando a la radio de toda la vida.
3: Los pasillitos dedicamos con cariño a todos los oyentes. La señora María Helenita Córdoba los domingos se engancha con Radio Centro para escuchar Los Pasillitos.

8 de la mañana con 11 minutos. El trío Los Indianos, uno de los mejores tríos de nuestra patria. Tantos años, unos 60 años, han cantado lo mejor del pentagrama ecuatoriano. Vamos a escuchar un pasillo hermoso, lindísimo, Ósculos, para saludar en esta mañana Merisita Velasco y a Vicky, el pasillo Ósculos.

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2: Las 8 de la mañana con 16 minutos. Buenos días, estimados amigos de Radio Centro. Un saludo muy especial a don Luchito Gamboa y a todos quienes conforman Radio Centro. Hoy es el día del deporte barrial ecuatoriano y tendremos una programación en las instalaciones de Fedeva, del barrio Mariano de Jesús. Invitados todos quienes deseen asistir. Muchas gracias. Atentamente, Javier Condo. Gracias, Javier. Muchas gracias. Excelente trabajo ustedes allá en Fede Probat. Hoy es el día del deporte barrial ecuatoriano. Muy buenos días, don Luchito. Por favor, ayude con un saludito para mi mami María Luisa Villafuerte, que está de cumpleaños. Que tenga un hermoso día de parte de toda la familia. Que Dios le conceda muchos años más de vida, dice la licenciada Tatiana Torres. Muchas gracias a la gente que está en nuestra compañía. Buenos días a todos. Nancy del Rocío, muchas gracias, Nancy del Rocío. Gracias, Cayetano Toala, mi estimado licenciado Cayetano Toala, buenos días. Felicitaciones al programa de don Luchito. Les invitamos a la feria de Quisapincha, en Quisapincha la feria del cuero, la feria de las artesanías, la feria de los productos agrícolas. Vaya Quisapincha, ahí está la feria. Muchas gracias al señor licenciado Cayetano Toala, presidente del gobierno parroquial de Quisapincha. Saludos cordiales, Angelito Villacrés. Licen, buenos días allá en el Quinche. Saludos cordiales también en el Quinche a la familia Peña Fiel, muy amables a ustedes. Saludos al popular foto Benoto Cruz Flores de Yen Santa Rosa. Muchas gracias por su gentil sintonía. El señor Germán Yucha en Yuasa, muy amables a ustedes la sintonía. El señor Olmedo Pacha, don Olmedito, muy buenos días allá en Yuyaló de la parroquia Pasa. Están en compañía de Radio Centro. Hola, Radio Centro, buenos días, saludos a los que componen Radio Centro, programa de los días domingos de don Luchito y a todos sus colaboradores, dice Manolete. Muchas gracias, Manolete. La gente que sigue escribiéndonos, al enfermito Moisés también hay que saludarle. Moisés nos escribió muy por la mañana, dice, triste por lo que nos pasó, pero bueno, ahí le damos, dice el enfermito Moisés, el enfermito macareño. Buenos días, don Luchito. Le saluda Vicente Freire desde Constantino Fernández, San José. Gracias, Vicente Freire, muy amable. Buenos días. Buenos días, un saludito a mi abuelita que está cumpliendo 79 años. Se llama María Luisa Villafuerte Moya. Gracias a la sintonía, muy bien, a la gente que está cumpliendo años. Buenos días, un saludo de cumpleaños para mi esposo Euclide Villasís. Que Dios le bendiga hoy y siempre de parte de sus hijas Yuli, Gaby y Tati. Le amamos mucho. Gracias, Radio Centro. Muchas gracias, también buenos días, saludos a Tatiana Pérez. Por favor, le ayuda con un saludo para mi mami María Luisa Villafuerte. Está de cumpleaños, 79 nos dicen. Muchas gracias, Tatiana Pérez, gracias su gentil sintonía. Saludos cordiales, amigo Juan Miguel Caguana en Unamuncho. Buenos días, amigos de Radio Centro, la radio de toda la vida, deseándoles éxitos en sus diferentes programaciones. Dios les bendiga siempre. Fieles oyentes en Unamuncho, la tierrita para vivir. Muchas gracias a la sintonía. 8 de la mañana con 18 minutos.
3: A esta hora de la mañana, saludos cordiales allá en Cantón Salcedo, en el sector del barrio Rumipamba de la universidad. Nos escucha el señor Luis Tenorio, sí, allá en Cantón Salcedo. Saludos también para el señor Manuel Velastegui, para el señor Javier Saquinga, para Verónica Espín, para Edgar Pérez allá en Constantino Fernández. Saludos cordiales. También saludamos también en Baños, en Chigua, para Gerardo Ceballos. Nos escucha Radio Centro aquí a full volumen, nos dice. También en Huachila Joya saludamos para doña Margot Acosta, un fuerte abrazo. Para el señor Abdón Calderón allá en España, para Beatriz Calderón en Plaza de Toros, como también para doña Estefanía Montes de Oca, un fuerte abrazo. Son las 8 de la mañana con 20 minutos.
4: 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El señor Germán Ramírez, nuestro primer taxista, ¿cuántos años ha pasado? Y nos sintoniza siempre don Germán Ramírez.
5: Muy buenos días, Radio Centro, reportando sintonía del mejor programa de los días domingos. Buenos días para don Luchito, para Joana, para Cristóbal, para Milton, para mi persona. Gracias por los saluditos. Feliz domingo familiar colmado de bendiciones. Hoy, papá.

corazón, los pasillos del alma. Para Roberto San Miguel llega el saludo en Guayaquil para el señor Marco Velasco. Muchas gracias, señor Marco Velasco, en Guayaquil, escuchando los mejores pasillos que seleccionamos para dedicar a ustedes, queridos oyentes de Radio Centro.

0: 8:32.
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0: Susanita Rivera, Soilita, Ilianita, escuchando la programación de Radio Centro. Ya vamos a entrar con los sanjuanitos. Ya está preparado una canción muy diferente de hace unos 70 años. La venada van a escuchar. Cuidado con la venadita y las chivitas. Don Cristóbal.
1: Saludos
0: por
1: cordiales.
0: ¿Su sector no hay venados?
2: No.
0: No.
1: Sí, pero muy, muy arriba, casi en las faldas de Carihuayrazo.
0: Claro, ellos ahí, están sí, muy sí, lejos.
1: Sí, están muy lejos.
0: Viven tranquilos, comen lo mejor, buscan su agüita limpia, por eso es una carne muy deliciosa del venado.
1: No he probado. Pero hoy casi está poco. Por ejemplo, el cóndor andino ya no se ve en nuestra comunidad en Chivoleo. Ya no tenemos ni en Carihuayrazo ni en Chimborazo el cóndor andino.
0: Los
1: ya
0: venaditos.
1: No se ve. Los venados pocos se ve.
0: Pocos
1: venados. Ah, porque parece que el hábitat ya se está perdiéndose, ¿no? Porque los trabajos agrícolas están subiendo más al páramo, ¿no? Eso también creo que...
0: Bueno, son de incluye. Los páramos muy altos sí. De las cordilleras. Vamos con los saludos, don Milton.
3: Con mucho gusto, gracias a la sintonía. Muy buenos días a nuestro buen amigo Marcial Lema del trío Idolatría. Muchas gracias al trío Idolatría. Buenos días, amigos de Radio Centro. Qué gusto escuchar el mejor programa del centro del país y escucharle a don Luchito. Saludos y bendiciones, dice el señor Marcial Lema del trío Idolatría. Muchas gracias, doña Tatiana Pazmiño. Tatiana Pazmiño saluda a su mamacita María Luisa Villafuerte, que está de cumpleaños. Gracias, la sintonía de ustedes. Qué gusto saber que nos acompañan. Veamos cómo estamos en el Facebook Live. Tenemos saludos en el Facebook Live. Eduardo Tufiño nos dice: saludos cordiales para don Luchito y para todos los integrantes en el panel. Por favor, un saludo para la familia Acevedo Tufiño. Acevedo Tufiño en Quito, sector La Magdalena, y para la familia Tufiño Aguilar en el sector del Parque de las Flores. Le estamos escuchando full volumen. Bendiciones a todos. Nancy Chicaiza nos envía un corazón grande para todos los amigos de Radio Centro. Dios les bendiga, mi querido don Luchito. Lindo programa de música nacional desde el sector de la Universidad Católica. Muchas gracias, Nancy Chicaiza. Muy amable a usted por su gentil compañía. El saludo cordial para nuestros buenos amigos. Buenos días, amigos de Radio Centro. Un saludo cordial para Blanquita Ortiz, Lucy Gaibor, Fercho Viteri y su mamá en la Vicentina. Si es posible, el temita Alma Lojana, y que el divino niño nos proteja en todo momento. Muchas gracias. Mi estimado amigo Carlos Enrique Valladares. Carlos Enrique Valladares está en la compañía de Radio Centro. Doña Gladysita Medina, allá en Santa Rosa. Buenos días, gracias a la sintonía. Ya tengo por acá otro saludo en el WhatsApp de Radio Centro. Saludos cordiales. Pronta, dice, por favor, envíe un saludo a mi madre, Laura Gómez, pronta recuperación de parte de sus hijos, pronta recuperación de su salud. Mi madre está en Avenida Rumiñahui, sector del Colegio Mario Cobo Barona. Gracias, Dios le pague por los saludos, dice este mensaje ABC. Gracias a la sintonía. Son las 8:36.
1: Saludos cordiales allá en la parroquia de Pilahuín. Saludos para la familia Montes de Oca Belastegui en Cuatro Esquinas. Un fuerte abrazo. También para el licenciado Washington Cáceres, para el popular Guacho Cáceres, su querida esposa. Y también saludos para el popular Chavo, siempre en sintonía de Radio Centro. Saludamos también para el señor Bolívar Montes de Oca y su querida esposa. Saludos también allá en Pampa Redonda para el señor Manuel Quinatoa, para Casimiro Usulli. Saludos aquí en la ciudad de Ambato para el Rey David el Guaterito. Saludos para Aidita Trujillo, para Joselito. En San Fernando, saludos para el señor Nicolás Tubón, para toda la familia. También en Tambaló, a la gente que siempre está en sintonía de Radio Centro. Saludamos también para el señor Manuel Rosario Maiza, allá en Pasa, en Mogato. Saludos cordiales para la familia Isalema. Un fuerte abrazo. En la Ciudadela, los tres Juanes, para la señora Blanquita Genoveva, un fuerte abrazo. 8:37
2: Un saludo grande para Radio Centro, de parte de Andrea Belén Salazar, desde Huachiloreto. Simplemente desearle el mejor de los éxitos para mi hijo, para Carlos Salazar, que esta semana empezó su último año de bachillerato. Saludos y éxitos para todos los estudiantes que arrancaron su jornada académica. Un saludo cordial para el amigo Patricio Andrés Paredes, desde Pinjo, disfrutando del tradicional pan con la familia mientras escuchamos el programa de Don Luchito desde Totoras. Un saludo cordial para Gabriela Alexandra Mera, viajando rumbo a Pelileo como todos los domingos para visitar a mis padres, pero siempre acompañado de la programación de Radio Centro. Un saludo cordial para el amigo Luis Fernando Vaca, desde Izamba, trabajando en el taxi y recorriendo las calles de Ambato con la radio a todo volumen. Y un saludo cordial para el amigo Carlos Eduardo Núñez, en Atocha Alta, hasta el Mercado Modelo, para Rosa Elena Bonilla, trabajando junto a la programación de Radio Centro, para el amigo Kevin Alejandro Salazar, en Huachigrande, y hasta Ficoa, para Patricia Fernanda Lema.
0: A las 9:00 a.m, invitado especial el doctor Manuel Caizabanda, prefecto provincial de Tungurahua. Hoy vamos a conversar con él la alta dignidad que va a desempeñar como presidente del CONCOPE. Un orgullo para Tungurahua y para nuestro prefecto, doctor Manuel Caizabanda Jerez. 8:39 Cambiamos de ritmo. Y el primer tonito que ustedes van a escuchar, la venada. Adelante con la venada.

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4: Las 8:47. 8:47 de la gente que viaja a la capital de la República. Muchas gracias a ustedes. Qué gusto saber que están en nuestra compañía. Vamos compartiendo con ustedes los saludos de nuestros buenos amigos que están en nuestra sintonía. Dice este mensaje: Santa Rosa es amable con su gente. Claro que sí. Muchas gracias. Saludos cordiales, mi estimado amigo amable. Gracias a la sintonía. Saludos cordiales también a nuestros buenos amigos que están escuchándonos a través de nuestra plataforma. Gracias a la sintonía, abogado Luis Alfonso Chango, preparando lo que será Finados 2026, desde el 30 de octubre al 3 de noviembre, ya todo listo, todo preparado. 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Son las 8:49.
5: Saludos cordiales, son las 8:49. Saludos en Letamendi para la familia Soxo, y también en Letamendi Baja, saludos para la familia García, un fuerte abrazo. En San Pedro de Chivoleo para la familia Molina, para don Mentor Molina, para Ítalo Molina, también para don Osvaldo, para doña Marta, un fuerte abrazo para don Naum Molina. Saludos allá en Echaleche para doña Manuela Tiche, un fuerte abrazo para José Pacari allá en Chivoleo, también para mamá Andrea. ¿Cómo está Taita José? Un saludo cordial. En San Francisco de Chivoleo para don Rafael Aldaz, para toda la familia, un fuerte abrazo. En San Luis de Chivoleo, en San Alfonso de Chivoleo, para el popular el macareño, el papabuelo. Son las 8:50.
6: Un abrazo grande, don Luchito. Le saluda Verónica Alexandra Salazar desde Huachiloreto, como cada domingo, reportando sintonía del mejor programa musical. Y desde Mocha, un saludo cordial para el amigo Luis Fernando Mera, terminando las labores junto con la programación de Radio Centro. Muy buenos días, les habla Ricardo Patricio Cova desde Totoras. Hoy viajamos rumbo a Baños para pasar el día junto con mis familiares, todo el recorrido, todo el trayecto junto con la radio de toda la vida. Desde Atocha Alto, un saludo cordial para Gabriela Alexandra Paredes, para el amigo Jorge Luis Pinueza desde Izamba, recién terminando unas labores en el taller, pero sintonizando a todo volumen a la radio de toda la vida. Y desde el mercado mayorista, saludos para Andrea Fernanda Llerena, para el amigo Fernando Javier Bonilla en el sector de Pinjo, para el amigo taxista Carlos Eduardo Núñez en el sector de Huachigrande, recorriendo toda la ciudad. Un bendecido día a todos los colegas al volante. Y desde Ficoa, un saludo cordial para María José Salazar y para el amigo Patricio Andrés Chango en el sector de Picaigua, trabajando desde tempranito en los cultivos de mora, y aquí estamos reportando sintonía en el programa de don Luchito.
7: 8:51.
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3: Son las 8:58. Saludos cordiales, mi amigo José García, Pepito García, muy buenos días. A doña Susanita Abril, de los adultos mayores de la Simón Bolívar, allí están escuchando Radio Centro. Muchas gracias también, nuestro saludo cordial a nuestros grandes y buenos amigos. Está don Segundo Cunachi, buenos días. Don Segundo Cunachi, allá en San Bartolomé de Pinjo, el saludo cordial. Luchito Chuc Chilán, muchas gracias, doctor, señor César Aguilar también acompañándonos a esta hora de la mañana.

0: 9 de la mañana, un minuto. 9, un minuto. Para esta hora hemos invitado cordialmente al doctor Manuel Caizabanda Jerez. Todos conocemos y sabemos, él es el prefecto provincial de Tungurahua, que le falta pocos meses para terminar su magnífica gestión. Obras que lo viene realizando y ejecutando hasta este momento y seguirá hasta cuando sea reemplazado legalmente. Para Tungurahua, un orgullo conocer que fue nombrado por unanimidad como presidente nacional del CONCOPE. 15 días organizando su primera reunión con todos los prefectos del país el día viernes. Buenos días, señor prefecto. Permítanme felicitarlo de todo corazón. Esto es un orgullo para Ambato, la provincia, para todos sus amigos que lo estimamos en alto grado. Buenos días, señor presidente del CONCOPE.
1: Allí puncha y manaya tukuikunan saludani y kai radio da uyakunan. Muy buenos días con todos, en especial gracias por esta invitación a usted, estimado Luis Gamboa Tello. Cómo no saludar a usted, querido Milton, Cristóbal y a todo el equipo técnico de este programa de Radio Centro. Y un saludo también a cada uno de ustedes, a radio oyentes que están escuchando aquí en la provincia de Tungurahua, en el Ecuador y en el mundo entero. Sí, efectivamente, desde prácticamente hace 15 días atrás hemos tenido que asumir la presidencia del Consorcio de Gobiernos Provinciales del Ecuador. Por cuanto hay que indicarles de que el presidente que estuvo al frente, el ingeniero Clemente Bravo, prefecto de la provincia del Oro, tuvo que renunciar para asumir una candidatura de Machala. La vicepresidenta del CONGOPE o del Consorcio de Gobiernos Provinciales del Ecuador, la abogada Roberta Zambrano, prefecta de Esmeraldas, tuvo que igual renunciar para asumir la candidatura de la alcaldía de Esmeraldas. Y mi caso, soy el primer vocal, somos tres vocales, yo soy el primer vocal principal, tuvimos que ascender en esta transición y claro, corresponde asumir estas delicadas funciones de responsabilidad y de compromiso con las 23 provincias del Ecuador. Y claro, hemos ya conformado el nuevo comité ejecutivo, en mi caso como presidente y vicepresidenta en esos momentos es la ingeniera Carla Reategui, que es la prefecta de la provincia de Zamora. Y los vocales son el tecnólogo José Toapanta como primer vocal, prefecto de Napo. El segundo vocal es magíster André Granda, prefecto de Pastaza. Y el tercer vocal es el ingeniero Aníbal Coronel, prefecto de la provincia de Bolívar. Prácticamente somos los prefectos de la mancomunidad de la zona central que estamos al frente. Así que en este tiempo de estos 15 días también a través se ha podido nombrar al nuevo director ejecutivo que va a llevar la parte gerencial, la parte técnica que es el ingeniero Raúl Santiago Toledo Guevara, que es el nuevo director ejecutivo, y todo el equipo técnico de esta institución de los gobiernos provinciales del Ecuador. Y precisamente ya esta semana del martes también conformamos este nuevo equipo técnico, y este viernes, anteayer hablemos, tuvimos ya la primera reunión de trabajo con los diferentes prefectos, prefectas, delegados de las 23 provincias del Ecuador, así como también en esta reunión presentamos al nuevo equipo técnico y también al nuevo comité ejecutivo, a ponernos a disposición de los prefectos, pero también aprovechamos invitando a la señora ministra de gobierno, invitando también a las embajadas y también al cuerpo diplomático para que podamos trabajar en este tiempo que nos resta de la administración, y más aún en estos momentos que estamos viviendo situaciones difíciles de la declaratoria de alerta roja por el fenómeno del Niño aquí en el territorio ecuatoriano. Así que debemos estar unidos más aún las instituciones públicas, privadas, pero fundamentalmente comunitarias en cada territorio a nivel nacional. Así que es lo que le puedo informar, querido Luchito, y también decirles de que, claro, cada provincia tiene sus realidades, pues, ¿no? Tenemos diferentes geografías, culturas y necesidades. En base a eso, nosotros tenemos que trabajar bajo una planificación, y también aprovechamos a los prefectos también para escuchar qué es lo que en este tiempo, qué debemos, en qué podemos priorizar y trabajar. Claro, tenemos un plan operativo del Consorcio de Gobiernos Provinciales del Ecuador, claro, la abreviatura se llama CONGOPE. Entonces, para escuchar, porque ellos son la voz de las provincias, pues los prefectos tenemos que escuchar. Y precisamente ahí nos manifestaron la preocupación con el CERCOF, del Servicio Nacional de Contratación Pública, pero indicaron que, claro, en esos momentos, felizmente ya, la entrega de los recursos económicos a los gobiernos locales, en este caso las prefecturas, municipios, prácticamente casi está igual, está la entrega de los presupuestos, porque en base a eso también poder planificar y priorizar en este tiempo que resta de la administración. Lo más importante y lo fundamental es que también la cooperación internacional está disponible para apoyar no solamente a los gobiernos provinciales del Ecuador, sino también queremos trabajar en unidad con el AME, con la Asociación de Municipios del Ecuador, y también con el CONGOPE, Consorcio de Gobiernos Parroquiales. Las autoridades locales tenemos que estar de la mano en esta situación, no solamente de esta emergencia, sino en toda la planificación que tenemos para poder servir de la mejor manera y cumplir las expectativas, poder cumplir las planificaciones que tenemos. Así que, de nuestra parte, muy gustoso de estar al frente compartiendo estas necesidades, este trabajo en Minga, y lo más importante es que vamos a entregar todo lo que nosotros esté a nuestro alcance, con debilidades y fortalezas también, pero lo más importante, en unidad. También vamos a trabajar con la Asamblea Nacional, también con hay una comisión de gobiernos locales de la Asamblea Nacional, porque también hay algunas normativas que queremos mejorar para los gobiernos locales. Así que a disposición, queridos tungurahuenses, queridas autoridades locales, ciudadanos de esta maravillosa provincia de Tungurahua, así como del país, para que desde el gobierno provincial del Ecuador estemos al servicio de nuestros territorios.
0: Ha manifestado en su intervención que asistió la señora ministra de gobierno. Esto quiere decir que van a trabajar todos unidos, el gobierno nacional, el CONCOPE, el Congreso Nacional. Me parece excelente, porque así debe ser, para poder trabajar tranquilamente y cumplir a cabalidad estas obligaciones que usted ha adquirido últimamente. ¿Cuál será el accionar del nuevo presidente del CONCOPE para el país?
1: Bueno, lo fundamental va a ser la unidad.
0: la unidad
1: de los gobiernos,
0: buscar la unidad de todos.
1: Sí, muy aparte de las diferencias de los colores políticos, ¿no? Nosotros
0: claro.
1: lo que queremos es que exista esta unidad. Por un lado, por otro lado, a base de esta planificación, un trabajo armónico y equitativo para el territorio nacional, pero lo más fundamental también, que haya resultados. Lo que queremos es que haya soluciones y resultados, y eso es lo que queremos, pero eso tiene que ser a base de esta unidad de las autoridades locales de los gobiernos provinciales del Ecuador.
0: Muy bien. Señor Milton, usted tenga la bondad de conversar con el nuevo y flamante presidente del CONCOPE. Claro, dentro de esta institución, de esta organización, hay de todos los colores los políticos, hay de todo. Entonces usted ha manifestado, y me parece muy bien, a usted le gusta buscar la unidad, todos unidos para poder trabajar tranquilamente por el bien de cada provincia, de cada provincia de las 23 que tenemos en nuestro querido y lindo Ecuador. Y al frente de esta institución respetable está un tungurahuense, un prefecto de nuestra provincia, el doctor Manuel Caizabanda Jerez, que lo conocemos a usted muchísimos años. Yo tengo el honor y la suerte de ser su amigo y de conocerlo desde muy jovencito. Le gustó trabajar y buscar el bienestar del pueblo. Acuérdese, cuando fue muy joven, la sequía, que es una obra extraordinaria que se benefician todos los agricultores, una de las acequias más grandes que tiene la provincia de Tungurahua. Usted trabajó y fue, creo, presidente de todas las comunidades de los pueblos de Pelileo, de Quero, de Mocha, con esta acequia. Y ahora, presidente del CONCOPE. Don Milton.
1: No, antes de nada, yo quisiera en esta parte indicarles para qué es el CONCOPE. El CONCOPE es una institución de técnica, es una institución técnica de coordinación y de articulación y de apoyo a las 23 prefecturas del Ecuador. Es una institución técnica, no es una institución financiera, sino que es con el equipo técnico especializado, apoyamos, damos soporte al equipo técnico de acuerdo a las competencias que tenemos los gobiernos provinciales del Ecuador, y también ayudamos también en gestiones con las cooperaciones internacionales. Así que esa es la institución, y es lo que queremos que como institución a nivel nacional, pues de resultados y frutos y que beneficie a nuestra población ecuatoriana.
2: Doctor, muy buenos días. Un placer conversar con usted. Usted sabe en la parte técnica cómo se ha venido llevando el trabajo de los diferentes gobiernos provinciales del país. Una vez que ha conversado con los gobiernos provinciales, habrán que tomar alternativas por prioridades, porque hay provincias que se han desarrollado bastante, pero también hay provincias que de pronto se han ido quedando. Es donde ya entran ustedes en la coordinación para que las prioridades vayan cumpliéndose, o tenemos un proyecto general para todas las provincias, es la pregunta que le hacemos.
1: Bueno, nosotros queremos que cada prefectura se sienta escuchada, y de hecho esto fue la reunión del día viernes de esta semana, que cada provincia, grande o pequeña, tenga el mismo valor para las autoridades que estamos al frente del Consorcio de Gobiernos Provinciales del Ecuador. Sí, como ya indiqué, por ejemplo, en esta reunión del día viernes, la mayor preocupación es lo que algunos procesos de contratación pública de CERCOV están semi-paralizados, están demorando mucho, y ¿cuál va a ser la respuesta que dio la señora ministra, la magíster Natalie Murillo, la ministra de Gobierno? Es de que se va a conformar mesas técnicas específicas de CERCOV, de los gobiernos provinciales del Ecuador, y también queremos que sume ahí del AME, también de la Asociación de Municipalidades del Ecuador, y también de las juntas parroquiales, para que explique y dando soluciones y se agilite más que todo en esta coordinación con esta gestión ante el CERCOV.
2: Ha habido instituciones, mi estimado señor doctor Morel Caizabanda, ha habido instituciones que de pronto no han podido cumplir con los proyectos precisamente por algunas trabas que existen dentro del CECOP.
1: Sí, entonces lo que manifestó también la señora ministra, que cada caso es distinto, ¿no? Entonces lo que queremos es de que se agilite, y esa fue la mayor preocupación casi de la mayoría de los prefectos que intervinieron, que está demorando en los procesos, ¿no? Entonces esperemos que nosotros ya conformando estas mesas técnicas, reuniones específicas ya con las autoridades y el equipo técnico del Sistema Nacional de Contratación Pública, se puedan agilitar y cumplir la planificación. Y de hecho también en el CONGOPE también varios proyectos están un poquito demorados, pero aspiramos que con el trabajo en conjunto, gobiernos locales y en este caso de la Secretaría de Gestión de la Secretaría de Contratación Pública, se pueda absorber y se pueda ir encaminando ya la ejecución de los diferentes proyectos a nivel de las planificaciones tanto de los consejos provinciales, municipios y de las juntas parroquiales.
2: Como usted lo ha dicho, es una coordinación, un enlace entre los gobiernos cantonales, parroquiales, gobiernos provinciales con el gobierno nacional, para que se vaya solucionando algunas cosas. Se viene un momento bastante difícil para el país, como ahora se ha denominado el fenómeno del Niño. Ya hay una alerta roja para enfrentar esto. De pronto así generalmente se ha topado este tema en esta reunión del CONGOPE. ¿Ha habido alguna síntesis pequeña por lo menos de esto?
1: Así es, y precisamente nosotros vamos a priorizar como gobiernos provinciales del Ecuador, y ante ya esta resolución, ¿no? Desde la Secretaría Nacional de Gestión de Riesgos, para que todas estas resoluciones que están ya vigentes a partir del 28 de agosto, ¿no? Que esta fue ya esta resolución ante los gobiernos provinciales o COES provinciales, se activan, y de hecho, por ejemplo, nosotros aquí en Tungurahua, el día miércoles de esta semana mismo, en la gobernación de Tungurahua, tuvimos una reunión del COE provincial, donde se realizaron algunos acuerdos y resoluciones, por ejemplo, aquí en Tungurahua, declarar en sesión permanente ante esta resolución de la Secretaría de Gestión de Riesgos, para que los diferentes organismos, tanto como COES cantonales, COES parroquiales, se activen y podamos prepararnos en lo que se refiere a dar respuestas y para que se minimice la afectación de este fenómeno del Niño. Claro, en la costa ecuatoriana son las lluvias, son las inundaciones, pero en la serranía, en la parte andina de los ecuatorianos, es la sequía, es los incendios forestales que estamos viviendo. Entonces, en base a eso, cada COE cantonal ya han preparado ya un plan de contingencias, un plan de acción, y que de hecho ya han presentado a la Secretaría de Gestión de Riesgos, pero que también nosotros en esta reunión del miércoles, en la reunión del COE provincial, nos hicieron conocer ya la preparación para que podamos prevenir en lo que podamos prevenir y poner a disposición los recursos, ¿no? La parte logística, los recursos económicos mismo, y una logística de qué nomás tenemos en base a eso, estar preparados y seguir trabajando. Y de hecho, por ejemplo, aquí ya estamos trabajando por el tema de incendios que permanentemente en algunas zonas que ya han sido diagnosticadas, evaluadas, que son de mayor riesgo, para que podamos seguir controlando. Y en esta parte es fundamental que el trabajo en conjunto, ¿no? No solamente de autoridades, sino también el apoyo de las comunidades. Y en esta parte también indicarles de que justamente el miércoles de esta semana también conectamos como CONGOPE, como Consorcio de Gobiernos Provinciales, con Chile, con la Secretaría de Gestión de Chile, porque ustedes conocen que Chile es uno de los países muy bien preparados ante amenazas, ante riesgos. Bueno, también estamos en este cinturón del fuego, pero son el país con mayor experiencia, y en esta compartir de experiencia, por ejemplo, compartieron el equipo técnico de Chile, que están gustosos a apoyar para Ecuador por este fenómeno del Niño y coordinar con nosotros como gobiernos locales. Por ejemplo, la experiencia de ellos es de que ellos tienen en cada territorio, en cada localidad, tienen conformados comités de emergencia, comités de crisis o juntas, ellos ya llaman como juntas de emergencias, para que puedan reaccionar ante cualquier situación y actuar inmediatamente, hasta que desde los organismos estatales puedan intervenir, hasta con eso ya puedan minimizar los riesgos. Así que ellos están gustosos, incluso están dispuestos a venir acá al Ecuador para apoyar y sumar. Así que muy gustosos de seguir trabajando por esta emergencia, y de hecho también desde el Congope vamos a trabajar, y ese es el pedido también de los señores prefectos, que prioricemos en este tiempo por esta alerta de esta emergencia que están declarados aquí a nivel del territorio ecuatoriano, que, como le digo, varían sus provincias, sus cantones, y también a nivel de la serranía y de la Amazonía ecuatoriana.
2: ¿Ustedes van a estar recibiendo comunicaciones, van a estar recibiendo de pronto reclamos hacia el gobierno nacional por de pronto actividades que no se van cumpliendo o no se van cumpliendo tiempos? ¿Ese, el trabajo de ustedes va a ser precisamente la coordinación entre el gobierno nacional y los gobiernos provinciales, gobiernos municipales, gobiernos parroquiales, para que se vayan cumpliendo los proyectos de pronto que están establecidos y que por obvias circunstancias no se han cumplido hasta el momento? Esa es la labor de ustedes.
1: Así es, en esa parte, como le indico, el Consorcio de Gobiernos Provinciales del Ecuador es una instancia técnica de articulación, de coordinación y de apoyo. Entonces, con esta misión vamos a seguir trabajando, y de hecho con los pedidos y observaciones que tuvimos de los prefectos, en estos momentos el equipo técnico del Congope están procesando ya para armar estas mesas de trabajo, para seguir evaluando y ver los resultados, porque no solamente es anotar y tener en papeles, sino los resultados que tenemos que tener, y eso ya ir teniendo mesas de trabajo, no necesariamente estas reuniones tras reuniones, sino que estas reuniones sean de soluciones. Incluso ahora, por el tema con virtual, en forma virtual, las reuniones podemos hacer directamente ya con las provincias, con los cantones, con las parroquias. Así que en eso nos vamos a centrar desde el Congope para las 23 provincias del Ecuador.
2: Una de las cosas sobresalientes que usted decía, doctor, es que aquí no va a haber bandera política, va a haber beneficiarios que

0: coordinar para beneficio de la población.
1: Así es, nosotros en esta reunión de los señores prefectos están prácticamente estaban todas las autoridades de las 23 provincias del día viernes, y ese es el pedido puntual, que trabajemos en unidad. Claro, en estos 7 años y vamos a los 8 años de la administración, las reuniones en el Congope siempre ha sido de hermandad, de compañerismo, siempre no ha habido una situación política, porque ahorita más en estas circunstancias que tenemos y que también cumpliendo nuestras competencias que tenemos, ¿no? De el tema de riego, de vías rurales, de producción y más que todo también de gestión ambiental, tenemos que estar unidos todas las autoridades, y de hecho también desde el gobierno nacional hay todo el compromiso, ¿no? De que en el marco del respeto y de diálogo tener la atención correspondiente, igual desde la cooperación internacional, porque también estuvieron desde la Cancillería, los organismos, varias embajadas, que también están dispuestos a sumar a este trabajo articulado para los ecuatorianos.
0: Ahora, ¿cuál es la mayor preocupación de los señores prefectos? Usted decía de pronto el asunto de compras públicas, por ejemplo, ¿no es cierto? Pero ¿cuál es la mayor preocupación en este tiempo que va a venir del fenómeno del Niño? A lo mejor son vialidad, a lo mejor es infraestructura, a lo mejor... ¿Cuál es la preocupación mayor de los señores prefectos?
1: Yo creo que antes que las preocupaciones también tenemos que ver nuestras competencias y funciones, ¿no? Por ejemplo, también, no se trató este punto este viernes, pero la semana anterior de este viernes, en 8 días atrás, tuvimos una invitación al Congope en el auditorio de la Universidad Espíritu Santo. La Secretaría de Gestión de Riesgos invitó a todas las autoridades, prefectos, alcaldes, juntas parroquiales y también de la cooperación internacional, así como también hermanos países que tienen mucha experiencia en este tipo de fenómenos del Niño, de la Niña, y compartían, y por ejemplo, de que cumpliendo esas competencias, por ejemplo, los municipios tienen que bajo una planificación para prevenir el sistema de alcantarillado, tienen que estar mantenidos, hechos las limpiezas, no esperar que colapse y después estar con tremendos gastos, sino que, y eso también compartieron por ejemplo, en Chile mismo, ellos tienen un protocolo, está ya bajo normativas legales, que permanente y periódicamente tienen que mantener limpio los sistemas de alcantarillado. Y no solamente los sistemas de alcantarillado, sino también canales de riego, también las cunetas, etcétera, para minimizar y mitigar el impacto fuerte que puede tener. Y se indica que en el año 1900, no acordamos exactamente cómo fue, pero estamos revisando la historia y según comentan desde la Secretaría de Gestión de Riesgos, que en el año 1998 hubo este fenómeno del Niño, que fue muy grave, muy delicado. Entonces tenemos que estar preparados con la prevención. Entonces esto, por ejemplo, el pedido a los municipios del Ecuador y no solamente de la costa, de todos, que mantengamos este mantenimiento del alcantarillado, porque a veces los municipios pequeños decimos no tenemos maquinaria, el hidrosuccionador, entonces están colapsados, no están mantenidos, entonces eso tenemos que organizarnos, y ese es el pedido puntual, porque cuando hay taponamiento se inundan las calles, ingresan el agua a sus viviendas, a la parte económica, productiva, del comercio. Entonces eso, por ejemplo, en los otros países está legalizado, y si una autoridad no cumple y no ha cumplido el mantenimiento, tienen sanciones económicas, hasta destituciones. Entonces eso también nosotros en este tiempo vamos a trabajar con la Asamblea Nacional también, para que mejoremos también nosotros como autoridades, prioricemos, no solamente pedir acá, sino a ver nosotros con lo que tenemos a disponibilidad, cómo estamos y cómo nos organizamos para minimizar el impacto del fenómeno del Niño. Y lo que más han indicado, la inversión en la prevención es lo más importante en estos momentos en todas las autoridades, pero también es importante el apoyo de las empresas privadas, pero la organización comunitaria, que como estoy indicando, que es lo fundamental, y en eso también vamos a centrarnos

0: desde el Congopé en este tiempo.
1: El doctor Manuel Caizabanda, le deseamos el mejor de los éxitos. Sabemos de su capacidad técnica, de su liderazgo acá en la provincia de Tungurahua, y sabemos también de su liderazgo que será a nivel nacional. Esperamos que todas las actividades que tienen planificadas dentro de lo que será el Congope, la coordinación entre los gobiernos provinciales del país, tengan sus efectos positivos dentro de lo que sea el desarrollo de nuestra patria. Le deseamos el mejor de los éxitos y sabemos que se va a cumplir en bienestar de todo el país a nombre de la provincia de Tungurahua. Muchas gracias a usted.
0: Así es, también el pedido es que también nosotros que recorramos las provincias con el equipo técnico. Ellos quieren que, bueno, una preocupación de los prefectos es que últimamente el Congope no ha habido un acercamiento directo al territorio. Así que, queridos tungurahuenses, sabrán un poquito disculpar mi tiempo, no voy a estar todos los días. Bueno, nosotros hemos trabajado de domingo a domingo, ¿no? Pero vamos a un poquito, en mi caso, estoy planificando de lunes a miércoles estar aquí atendiendo, resolviendo con todo el equipo técnico del gobierno provincial y a las comunidades, a los líderes y a los diferentes proyectos que están en marcha, en ejecución. Los días jueves y viernes un poquito vamos a priorizar a las provincias, porque ellos han pedido que como presidente con el equipo técnico tengamos un acercamiento territorial para las 23 provincias, así que vamos a organizarnos de la mejor manera. Pido comprensión, porque a lo mejor después los ciudadanos de la provincia van a decir que no está el prefecto, pero igual nuestra viceprefecta, a la abogada Vanessa Lozada, he pedido que aporte, como bueno, el trabajo de ella también tiene sus funciones específicas, pero que me apoye en este tiempo desde la prefectura mismo. Así que desde la provincia de Tungurahua vamos a estar pendientes, vigilantes de la atención, del servicio que nos corresponde, lógicamente, ¿no? Así que eso, de mi parte, muchas gracias por esta invitación a Radio Centro, y también siempre nosotros como servidores públicos estamos pendientes y vigilantes para dar cumplimiento a las competencias que tenemos desde el gobierno provincial de Tungurahua, pero también desde la mancomunidad de las prefecturas también, que estamos al frente y ahora a nivel nacional. Así que abrazos, muchísimas gracias, un bonito fin de semana y al menos este domingo, que ahora ya nuestras niñas, nuestros niños están ya en las unidades educativas, así que deseamos el mejor de los éxitos igual a nuestros jóvenes y a nuestras maestras, nuestras autoridades educativas, y como padres de familia también siempre predispuestos a sumarnos para que el país tenga mejores días y mejor prosperidad.
1: El doctor Manuel Caizabanda, presidente del Congope y prefecto provincial de Tungurahua, conversando con nosotros esta mañana. El mejor de los éxitos, un buen día.

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1: 9:43 en Radio Centro.
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1: Tenga la bondad, Joana, de dar a conocer esta nota que tenemos de las mochilas. Las mochilas que está entregando la administradora municipal o la candidata a la reelección, Diana Caiza, gastando los fondos de los zambateños. Le cuesta la movilización de personal, escenarios y otros gastos. Esto debe correr a cargo de la candidata Diana Caiza y no beneficiarse de los fondos ajenos, los fondos de los zambateños. Como se encuentra al mando de la municipalidad, se encuentra entregando regalitos, mochilitas, cuadernos, en fin. Por favor, de lectura.
3: Las mochilas no pueden convertirse en votos, como se ha denunciado. Aparentemente, durante estas entregas se reproduce una canción que promociona a la alcaldesa Diana Caiza para su reelección. Entonces ya no estamos hablando simplemente de mochilas, cuadernos o útiles escolares. Estamos hablando de política, estamos hablando de promoción personal y estamos hablando de recursos y escenarios institucionales que no pueden confundirse con una tarima electoral. El código de la democracia es claro: realizar actos de campaña anticipada o pre-campaña constituye una infracción electoral grave. La norma contempla multas de entre 11 y 20 salarios básicos unificados, además de destitución o suspensión de derechos de participación de 6 meses hasta 2 años. Por eso, señora alcaldesa, la política tiene límites. Los recursos públicos no son propiedad de quien temporalmente ocupa un cargo. El municipio no es un comité de campaña.
1: Escucharon ustedes esta nota muy importante de la campaña política que viene realizando Diana Caiza en forma desleal. En cambio, los otros candidatos, con excepción que el Quilimbulo, también se pega a la alcaldesa, a la candidata Diana Caiza, para promocionar su nombre y pedir públicamente. Están pidiendo ya el voto con la canción mientras reparten, conversan, suena la canción política de Diana Caiza. Vamos con los saludos.
4: Las 9:47. Buenos días, saludos cordiales a todos los oyentes de Radio Centro, la radio de toda la vida. De manera muy especial a don Luchito Gamboa, mis felicitaciones y bendiciones al señor doctor Manuel Caizabanda. Estamos seguros que hará un gran trabajo. Un fuerte abrazo, dice esta comunicación. Saludos desde la Ciudadela Amazonas, Héctor Supe. Se dirige en esta comunicación. Muchas gracias, don Héctor Supe. Muchas gracias. Buenos días a Radio Centro, la radio de toda la vida, y por su intermedio al doctor Manuel Caizabanda, para pedirle ayuda para las obras que no nos ayuda el GAD parroquial. Por favor, que nos ayude en el lastrado de una vía. Por favor, tenemos mucho polvo, dice esta comunicación, que no nos dice de qué parroquia. No nos dice qué parroquia. Natalie Jordán, muchas gracias, Natalie, por la comunicación. Saludos, doctor Manuel, excelente programa aquí Ecuador. Saludos, doctor Manuel Caizabanda, dice Vidal Punguil. Víctor Hugo Tipán, buenos días. Personal de Radio Centro, por favor, un saludo en Píllaro para la familia Barrio Nuevo Molina. Muchas gracias. La familia Barrio Nuevo Morina, escuchando Radio Centro. Saludos cordiales de la familia Rodríguez Taboada, allá en San Alfonso de Juan Berino Vela, doña Yolanda, don Milton, Lorena, Alex, Marco, Juan Fernando, en Paradero, Yolita. Saludos cordiales para ustedes. 9:48 a.m.
2: Esta hora de la mañana, saludos cordiales a nuestros queridos amigos. Saludos al señor Luis Palate. Un fuerte abrazo para Carlos Núñez Reyes. Saludamos también en Ficoa para el licenciado Patricio Medina, el popular Pato Medina, a su querida esposa. Saludos para Magister José Luis González y para ingeniero José Valencia. Ellos están cumpliendo años. Felicidades, son los mejores deseos de toda la familia. Saludos en Madrid para el señor Milton Villavicencio, para segundo Juan Villavicencio en Santa Rosa, para María Silva en Santa Rosa. Saludos para todas las hinchas del Club Deportivo Guayaquil. Está cumpliendo 50 años de vida del Club Guayaquil. Hoy en las interparroquiales quedaron en tercer lugar. Saludos cordiales. 9:49 a.m.
5: Muy buenos días, Radio Centro. Les saluda Luis Fernando Molina desde Ingaurco, como todos los domingos, en sintonía del mejor programa musical. Desde Picaigua, aquí Verónica Andrade, disfrutando de este domingo tranquilo. Qué gusto tener su programa que acompaña tanto a quienes lo sintonizan. Y un saludo cordial también para el amigo Marco Antonio Silva desde la península, escuchando la radio como cada domingo. Saludos, Radio Centro. Soy Elena Ceballos desde Quillan Loma, ya de regreso de la iglesia y con la radio prendida a todo volumen. Gracias por estar siempre presentes cada domingo. Y desde Huachiloreto, un saludo para el amigo Edwin Paredes, para Mónica Guamán en La Victoria, escuchando la radio junto con toda mi familia. Así que saludos para toda la familia Guamán del sector de La Victoria. Desde Ficoa, saludos para el amigo Andrés Carrasco, para Silvio Ortiz en Atocha, Ficoa, y un saludo cordial para el amigo Héctor Bonilla en el sector de Izamba, como cada domingo, reportando sintonía.
1: Hemos enviado todos los saludos que nos ha llegado. Agradecemos muchísimo los mensajes que llegan al WhatsApp de Radio Centro, al número telefónico de Diego, de Cristóbal, que llaman al 82-24-40. Nosotros con alegría queremos transmitirles las siguientes canciones para todas las familias, para todos los oyentes, en los buses, en el taxi, en el tráiler, en la policía. Y a propósito, saludos al coronel Jimmy Viteri, un buen trabajo que viene efectuando este señor policía, este gran oficial de la Policía Nacional, coronel Jimmy Viteri. Muy bien los trabajos. Cuando hay trabajo, felicitamos. Y cuando no trabajan, también hay que manifestar y decir las cosas como son. Diana Caixa se ha dedicado a la campaña política abiertamente. Y durante los años que ha pasado como alcaldesa, se ha olvidado de la ciudad de Ambato. Ustedes saben y ven claramente el desorden que existe en la ciudad de Ambato. Informales, no hay señalética, los árboles ya son unos bosques, en fin, hay un desorden total. Ahora está dedicada a su campaña política, pidiendo el voto para la reelección.
2: 9:52 a.m. Saludos cordiales. Muchísimas gracias al Rey David el Guaterito. Siempre está conectado con nosotros.
1: Bueno,
2: saludos,
1: ya está el cordiales. Guaterito. Listo. Gracias, Guaterito. Y suena la música ecuatoriana popular y alegre en Radio Centro.

9:56. Desde Quito nos envía un mensaje la doctora Mónica Velasco. Buenos días, señor Gamboa. Un gusto escuchar su programa dominical desde Quito. Me uno a la felicitación al doctor Manuel Caizabanda por su nueva designación. Tiene mucha experiencia y seguro en donde Dios lo ponga va a desempeñarse con mucho profesionalismo. Éxitos en sus nuevas funciones, manifiesta la doctora Mónica Velasco para el señor presidente del CONCOPE Nacional, doctor Manuel Caizabanda Jerez.

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3: 10 de la mañana, un minuto. En el pasaje Toro Navas, el saludo para el señor Marcelo Escobar, la señora Fabiolita y también para la familia Brito Ayo, Ayo Brito. Un saludo cordial en este día domingo.
4: Muy buenos días, don Luchito. Reciba usted un cordial y efusivo saludo de parte y todos los compañeros que hacen el programa de todos los domingos, que deleitan a sus oyentes atentamente. César Aguilar desde Zamora, tierra de aves y cascadas. Muchas gracias, don César Aguilar. Buenos días, Radio Centro. Un saludo especial a los que forman lindo programa. Un saludo para mi padre Fausto Acosta en Terremoto, de parte de sus hijos desde los Estados Unidos, en Plainfield, Nueva Jersey. Allí radican los hijos del señor Fausto Acosta. Saludos cordiales a ustedes.
5: Ya tenemos las 10 de la mañana con 2 minutos. Saludos cordiales en la COM para el señor ingeniero Trajano López, de parte del señor José Luis González. Les quiero mucho, dice. Son 10 de la mañana con 3 minutos.
6: Un saludo cordial para el amigo Luis Alberto Chávez en el sector de Huachichico, como cada domingo reportando sintonía, y también hasta el barrio Universal para Enrique Sánchez, para Carmen Fiallos, para Mentor Sánchez y también para Ramiro Sánchez, que nos están sintonizando. Cada domingo nos sintonizan en el barrio Lo Universal, así que muchísimas gracias. Y desde Izamba también saludos cordiales para Rosa Mariana Caicedo y para el amigo Carlos Manuel Paredes en Ficoa.
3: Queridos oyentes de Radio Centro, hemos llegado a la parte final. Agradecemos muchísimo su gentil sintonía. Ha sido un gusto compartir con ustedes, llegar con la música, con la entrevista, con el reclamo para la candidata Diana Caixa. Muchas gracias a todos ustedes. Que tengan un lindo día domingo. Nos vamos. Buenos días.

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1: Bienvenidos amigos oyentes. Les saluda Edison Rivera Ortega a través de Radio Centro, la radio de toda la vida. El propósito de la presente programación, Los Consagrados de la Música, es volver a recordar una parte de la gran historia de las canciones e intérpretes que fueron parte del crecimiento emocional de muchas generaciones que hicieron suyas las letras de tantas canciones que en esta programación les vamos a recordar junto a las historias que rodean a cada una de ellas y sus intérpretes. Esperamos llenar las expectativas de quienes a partir de hoy nos permiten entrar en sus hogares. Gracias a ustedes. Hoy, para hablar acerca de la balada romántica, vamos a hacer un poco de historia en lo que tiene que ver a este ritmo. La balada romántica es un género musical aparecido en la década de los 60 que alcanzó gran popularidad en los países de habla hispana y portuguesa de América Latina y España. Se caracteriza por ser una canción interpretada en tiempo lento, siempre sobre temas de amor. El etnomusicólogo Daniel Parry define a la balada romántica como una canción de amor de tempo lento, interpretada por un cantante solista, generalmente acompañado de una orquesta. Parry ha destacado el carácter común latino del género, más allá de los países, definiendo a la balada romántica como una lengua franca, derivada de una sensibilidad común latinoamericana. Recurriendo a las investigaciones de Jesús Martín Barbero, Parry destaca que la balada romántica es una expresión de un proceso cultural más amplio, denominado por Martín Barbero como integración sentimental latinoamericana, fenómeno que estaría dando cuenta de una estandarización de las maneras de sentir y expresar las emociones de los latinoamericanos a través de gestos, sonidos, ritmos y cadencias literarias comunes, vinculados a su vez a las telenovelas. El género ballad, de origen cultural en los inmigrantes europeos en la América de los años 20, contrastaba con el desarrollo de la música americana. El blues y el jazz en Estados Unidos sufrían transformaciones que se estaban gestando desde los años 30 y 40 y que propiciaron el origen de nuevos ritmos.

El rock and roll, a mediados de los años 50, transformó tipos de música contemporáneos en lo que se refiere a la forma de cantarlos y la instrumentación, que incluía reverberación por primera vez e instrumentos eléctricos, además de la sinfonía tradicional baladística. Las baladas se difundían en los acetatos y en el cine estadounidense por todo el mundo, influenciándolo también.

de los principales difusores fue Elvis Presley. Cuando por presión social tuvo que dejar el rock and roll, se dedicó a la nueva balada, influenciando al romántico rock slow de fines de la década, liderizado por Paul Anka en el Sedaka. En los años 50 eran los años de la posguerra. Europa y Asia ya salían de las ruinas producidas por la Segunda Guerra Mundial.

América Latina y Europa y los otros continentes recibieron la influencia musical estadounidense y produjeron reediciones de baladas estadounidenses con nuevas letras en idiomas autóctonos durante más de una década. La música autóctona de los países del mundo quedaba relegada frente a cantantes estadounidenses como Frank Sinatra, Bing Crosby y Dean Martin, que llenaban las carteleras baladísticas desde los años 30 hasta la fecha.

En Latinoamérica, la balada romántica tiene un fuerte referente en el bolero latinoamericano de los años 50, con Lucho Gatica y Leo Marini, aunque influenciado también por la canción romántica francesa con Charles Aznavour y la italiana con Nicola Di Bari, de los años 60 y 70.

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primero que demostró que la balada tenía aceptación en Italia, en la América Latina, en Norteamérica y en el mundo, fue el italiano Domenico Modugno, que con Volare se ganó el Festival de San Remo de la canción en el año 1958. Sus canciones en italiano y español fueron éxitos musicales como La distancia es como el viento.

francés Charles Aznavour. Con La Bohemia debutó en el Teatro Alhambra de París y su compatriota Gilbert Bécaud con Nathalie. Ellos también cantaban en francés y en español, demostrando que la balada tenía aceptación internacional.

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Rafael y Manuel Alejandro, después de triunfar en España con canciones como Cuando tú no estás, Yo soy aquel y Digan lo que digan, Rafael venía de ganarse el Festival de la Canción de Benidorm y años más tarde sería el ganador sentimental del Festival de Eurovisión que se realizó en España. Se lanzarían a interpretar música popular mexicana, abriéndose las puertas a más bandas españolas en todo el mundo hispanoamericano. En los años 60, cuando todo el mundo había aprendido a hacer música norteamericana, intérpretes de otros países europeos, influidos por el auge norteamericano, le hacen competencia como Charles Aznavour, Domenico Modugno y Salvatore Adamo.

América Latina se seguirían haciendo boleros. Así, boleristas como Bobby Capó se hicieron populares con el nuevo género, los boleros baladas, innovación de Armando Manzanero. Todo este género era llamado balada de la nueva ola. No existían denominaciones como balada latina o fusión musical. En la América Latina surgieron importantes baladistas que primero hacían rock and roll, luego pop, hasta llegar a la balada como Sandro, que al ganarse el Festival Buenos Aires de la Canción en 1967 con el tema Quiero llenarme de ti, repetiría en el Festival Viña del Mar de la Canción de 1968 y su fama llegaba a todo el

0: También Luis Aguilé, con la canción Cuando Salí de Cuba. Palito Ortega, A Mí Me Pasa Lo Mismo Que a Usted. Sandro, Porque Yo Te Amo. Leo Dan, con Te Prometido. Leonardo Fabio, con Fuiste Mío Un Verano. Piero, con Mi Viejo. Y otros que representaron a la América de habla hispana en el mundo, el de mayor trascendencia fue Sandro, con Rosa Rosa. Una balada rockera que era una locura con las mujeres de la época, con sus momentos causaba delirios colectivos y desmayos. Ellos iniciaron estos movimientos relacionados a la gringada cantada en castellano del rock, pop y las baladas.
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En los años posteriores se desarrollaron nuevas formas musicales, partiendo de ritmos del rock fusionados con ritmos locales y haciéndolos lentos, realizaron música que no era precisamente balada, pero sí muy romántica. El llamado rock británico trajo más cambios. Las canciones se infantilizan, las voces se hacen delgadas. La nueva ola argentina lanza pocas canciones lentas. Su romanticismo generalmente es movido y algo bailable al estilo estadounidense con influencia de logros europeos. Mientras, en España el dúo dinámico y principalmente Rafael se hacen internacionales, este último logrando baladas de culto.

En los años 1970, la influencia del jazz y su relación con técnicas de música clásica hacen hacer un movimiento de baladas más complejo. En progresiones armónicas, podemos decir que es la mejor década para la misma que en todo el mundo se lanza a realizarla. En esta época de oro, que duró hasta mediados de los 80, desde España, artistas como Rocío Jurado, José José, Juan Gabriel, Julio Iglesias, Sandro, Camilo VI, Rafael, Roberto Carlos, Rocío Dúrcal, entre otros, sacaron al mercado grandes éxitos mundiales. Entre ellos se puede destacar Como una ola, Señora, Como yo te amo o Se rompió el amor, de Rocío Jurado.

Hasta aquí llegamos en esta cita de los consagrados de la música. Por su atención, gracias. Una programación similar el próximo domingo a las 12 horas. Gracias su atención.

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2: Son las 13 horas y 25 minutos.
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2: Son las 14 horas y 22 minutos.
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0: Qué gusto saludarles, buenas tardes, bienvenidos. Iniciamos ya la jornada deportiva dominical. Enseguida estamos en vivo y en directo desde el Estadio Jockey de Manta. Delfín Sporting Club versus Universidad Católica. Fecha 29, Campeonato Ecuatoriano de Fútbol Liga Pro. Este encuentro que se juega en Manta, en el Jockey. 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Iniciamos ya la información deportiva. Saludo con Patricio Freire Molina, el relator de la tarde. Los comentarios a cargo de Santiago León en la radio de toda la vida. Compañeros, buenas tardes, bienvenidos. Estamos en el aire en Radio Centro,
1: la radio de toda la vida. Jorge Humberto Villarruel, un gusto saludarte, señoras y señores. Muy buenas tardes, qué placer. Ya estamos para la continuación del torneo. Ayer se jugó el partido 2, el viernes el partido número 1. Victoria para Liga de Quito sobre Técnico Universitario 3-1. Independiente le derrotó 3-1 a Macará. Y ahora nos aprestamos para el juego entre el Delfín y la representación de la Universidad Católica. Partido número 3 de esta fecha número 29. Les vamos a contar algunas novedades respecto a cómo llegan estas dos escuadras. Se pone intenso, se pone dramático el término de esta primera fase del torneo, toda vez de que se van estructurando los hexagonales, el de arriba, el de abajo y el cuadrangular intermedio. La Católica tratando de asegurar su participación, aunque me parece está prácticamente todo determinado, a no ser que pueda pasar, pero ¿qué sería? Una situación algo extraña como para que no se pueda cumplir aquello, pero el equipo camarata está allí en pelea, prácticamente asegurado su participación en lo que será el hexagonal de la parte alta. Es que la Católica tiene 45 puntos. El problema es para el Delfín. El Delfín que lamentablemente no está sumando, no le está yendo bien, aunque viene de conseguir una victoria, está comprometido y será el equipo que en cambio participe en el hexagonal de la parte baja. Santiago León Trujillo, mi comentarista, saluda a esta hora. Bienvenido, Santiago, un placer enorme. Buenas tardes en Radio Centro.
2: Patricio, fuerte abrazo a usted, igual manera, Jorge Humberto. Amigos y amigas, sean todos ustedes bienvenidos, bienvenidas a una cita más con el deporte más bello de todo el mundo. Tenemos programación, tenemos fecha, juega el Delfín, juega la Universidad Católica, todo esto en el Jockey, fecha 29. Ya recreó algunos compromisos, Patricio Freire Molina, que se desarrollaron y que no han sido positivos para los nuestros. Le clavaron de a tres a Macará con un Independiente que en realidad es otro lote, de otro campeonato, diría yo. En el primer episodio bajo hubiera terminado ese compromiso 5-0, y se lo digo porque se perdió varias oportunidades y el guardameta de Macará también la sacó, y claro, a la final un resultado de 3-1, y a un técnico universitario que en el primer tiempo hizo las cosas bien también le clavaron de a tres. Liga de visita, 3-1 el resultado final. Para este partido, Patricio, realidades completamente distintas. El Delfín, 15ª posición, complicadísimo, abajo 27 unidades y menos 11, a tan solo 2 de técnico. Ojo acá, si es que gana Delfín, desplaza técnico. Y esto complicaría, puesto que estaría en zona de descenso el equipo de técnico universitario, que está peleando posición también con Orense, que tiene 30. Refiriéndonos a los de abajo, 5 puntos de diferencia a Deportivo Cuenca, que claramente está tratando de hacer una cosa distinta. Por otro lado, lo de Católica, tiene 45 unidades. Posibilidad latente para que llegue a tercera posición y desplace tanto a Macará como a Sociedad Deportiva Aucas. ¿Por qué? Por el gol diferencia. Católica tiene más 22 en gol diferencia. Increíble. A su vez, lo que tiene el conjunto de Aucas, más 5, y el conjunto de Macará, más 7. Así que hay que estar atento a lo que suceda. Católica le puede dar una mano gigante a técnico universitario y complicarle a Macará. Y a su vez, el Delfín puede darle una mano a Macará y complicarle más aún a técnico universitario. Realidades completamente distintas. Posición actual de Católica, 4. Arriba está el Aucas, 3. Segundo Macará e Independiente, que es campeón desde hace rato ya. Hay que ser bastante claro en eso, y creo que a nivel dirigencial, a nivel futbolístico, a nivel planificación, Independiente del Valle está dando cátedra de fútbol a la Liga Ecuatoriana hace varios años atrás. Y un claro ejemplo también es su participación en Copa Libertadores. A propósito, jugarán el jueves a las 19:30 en el Olímpico del Batán. A los tiempos, el viejo y querido Olímpico Atahualpa recibirá un torneo de Copa Libertadores de América. Por un acaso, cuartos de final, el rival Flamengo. Y las entradas no son para nada costosas, estimado Patricio. Seguramente va a haber un llenazo total. 10, 18, 15, 20 dólares. Así que las entradas son accesibles. Y cuartos de final, Jorge Humberto. No como en Sudamericana, que ponen a 25, a 30. Ese tipo de cuestiones en ocasiones nos permiten a nosotros identificar que la acogida de público, el jugador 12, que es importantísimo, pese a planificar ingresos únicamente de taquilla. Recuerden, el verdadero recurso económico en el fútbol no se gana poniendo una taquilla de 30, 35 dólares. Se gana vendiendo jugadores. ¿En base a qué? En base a invertir dinero en formativas. Estos jugadores de 17, 18, 20 años que son comercializados, que te salen a 5, a 8, a 10 millones de dólares, son los que te permiten subsistir y crecer dentro del fútbol local y, lógicamente, demostrar tu lead en el fútbol internacional. Tenemos la formación lista del Delfín, la formación lista de Católica, realidades distintas. Patricio, a disposición para poder nosotros arrancar ya con la previa del partido.
1: Correcto, vamos a conocer integraciones. Antes, Jorge Humberto Villarroel, pida la mejor.
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1: La radio de toda la vida, no le veo en condiciones buenas la cancha del Hockey de Manta, pero esto ya no nos extraña. Así es el Hockey, así es el gramado. No sé, que es un tipo medio especial, un gramado de la costa que no resiste, y ahora que estamos entrando prácticamente en verano, en la sequía que lo viene sintiendo el territorio ecuatoriano. Vamos a las integraciones, Santiago León, las formaciones, ¿qué es lo que ponen los técnicos para el encuentro de las 16 horas en la costa ecuatoriana?
2: Sí, señor, vamos a arrancar con el director técnico Juan Carlos León, con el Delfín, Brian Heras en la portería, casaca número 21.
1: Brian Heras, número 21, va en la portería.
2: Hay que ubicar porque observo una línea de tres con Over Medina, número 5.
1: Over Medina va con el número 5.
2: Enzo Rubio, zaguero central, número 17.
1: Enzo Rubio, número 17. Si va como central, porque también lo hace como lateral por el lado derecho, número 17.
2: Anthony Bedoya, otro central, número 32.
1: Anthony Bedoya, número 32.
2: Brian Peña, casaca número 80.
1: Le encontramos a Brian Peña, número 80. Volante.
2: Vamos al medio campo, Jefferson Arce, número 31.
1: Jefferson Arce, número 31, es extremo por izquierda.
2: Jerónimo Heredia, número 34.
1: Jerónimo Heredia, número 34, volante mixto.
2: Jonathan Morocho aparece con el número 18.
1: Jonathan Morocho, número 18, volante de contención.
2: Como una especie de creación, media punta, segundo delantero, diría yo, Dani Luna, número 10.
1: Sí, señor, el hombre de creación, Dani Luna, número 10.
2: ¿Dónde le tiene usted a Eric Zúñiga, este número 14? Como marcador
1: izquierda,
2: de punta.
1: Por izquierda.
2: Yo le tengo como extremo a Eric Zúñiga, número 14. Vamos a ver finalmente cómo se desplaza.
1: A veces los técnicos mueven a las piezas, pero le he visto jugar a Eric Zúñiga como lateral por izquierda, número 14.
2: Perfecto. Y en la punta a punta aparece Franco Ayunta, número 9.
1: Y en ofensiva, Franco Ayunta, número 9.
2: Recorrido nada más lo del Delfín, era sin la portería con el 21. Over Medina, Rubio, Bedoya, mediocampo con Peña, Heredia, Arce, Morocho, Luna, Zúñiga y Ayunta. Esta es la formación de Juan Carlos León, un director técnico que de la mano de Libertad creció mucho en su fútbol, creció mucho en su vitrina, y claramente hoy trata de hacer las cosas posibles para salvar a Delfín. Ojo, si gana Delfín, desplaza técnico, esto es importante, y si gana Católica, desplaza Macará, que también es importante. Vamos a ir con la formación del equipo capitalino.
1: Listo, vamos a conocer ya mismo la integración de la Católica. Jorge Humberto, pida la mejor.
0: 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Patricio Brigue.
1: Muy bien, conozcamos entonces. Vamos destapando las cartas, Santiago León.
2: Sí, señor, vamos con el equipo capitalino, vamos con la Católica. Lucas Cueva en la portería, casaca número 1.
1: Lucas Cueva, número 1, 25 años, es el titular en la Católica.
2: Vamos a ubicar esta línea de 4 con Gregory Anangonó, marcador de punta, número 29.
1: Gregory Anangonó, 29, por la derecha.
2: Luis Cangá, elemento que pasó por la selección ecuatoriana, número 33.
1: Luis Cangá, número 33.
2: Junto a él, Carlos Medina, número 37.
1: El flaco Carlos Medina, número 37.
2: Jonathan Mina, número 14.
1: Jonathan Mina, número 14.
2: Cerramos el bloque pasivo y nos ingresamos en medio campo con Luis Moreno, número 15.
1: Luis Moreno, número 15.
2: Junto a él, Andrés Rodríguez, número 23.
1: Alex Rodríguez, número 23.
2: Aparece Emiliano Clavijo, número 8.
1: Emiliano Clavijo, número 8.
2: Vamos a ubicar los extremos. Mauricio Alonso es el primero, número 32.
1: Mauricio Alonso, uruguayo, número 32.
2: Junto a él, Jimmy Evans, número 11.
1: El nigeriano Jimmy Evans, número 11.
2: Y el tigre, Byron Palacios, casaca número 18.
1: Y el tigre, Byron Palacios, camiseta número 18.
2: Me llama la atención esta formación de Diego Martínez. ¿Por qué, Patricio? Porque en la banca lo tiene. Uno, a José Fajardo, goleador y titular. 2, Asaías Londoño, goleador y titular. Mauro Díaz, titular indiscutible, al igual que el jugador Jerónimo Caizahue. Así que va con nómina, diríamos, mixta, este director técnico Diego Martínez, entiendo, cautelando y cuidando sus piezas para lo que será ya el hexagonal de arriba, ¿no?
1: Estaban supuestamente recuperados en lo futbolístico. El jugador de la Caizahue, de la mitad de la cancha, arriba lo propio, Fajardo.
2: Londoño,
1: pero a veces la irregularidad, lo de Londoño, que pagaron y repagaron porque quiso llevarle liga.
2: Sí,
1: y parece que
2: no justifica.
1: Y han improvisado, han estado algunos jugadores. Parece que es el rendimiento el que hace que el técnico actúe de esa manera.
2: Esperemos que esta situación cambie. Tendremos un gran partido, una indumentaria alterna llamativa de Universidad Católica. ¿Qué le digo? Un rosa con vivos blancos, pero un rosa bastante llamativo, como lo es el color justamente. Y claro, lo tradicional del Delfín, la indumentaria de color azul con vivos amarillos para el equipo local, que presenta un 4-4-1-1. Y por otro lado, de la mano de Juan Carlos León, claro está. Y por otro lado, decíamos, presentamos una formación de Universidad Católica con un claro 4-5-1, dejándole como punta, como único delantero, al jugador Byron Palacios. Es un muy buen partido que nosotros vamos a disputar. Ojo con los colegiados, los árbitros, y una vez le damos a consideración. El colegiado central de este partido será Anthony Díaz, central, el asistente 1, Marlo Inca, el tiza número 2 es Boris Sánchez, el cuarto árbitro Eloy Bertrán, al frente del bar estará una dama, Gisela Giler, y como asistente de bar, otra dama, Verónica Guasambo. He ahí los colegiados, los intérpretes del fútbol ya se encuentran saludando, se va a realizar la respectiva ceremonia, el sorteo del caso, y arrancaremos con el partido.
1: Listo, esto está por comenzar. Se saludan los actores del encuentro, van para la fotografía sin público. Es algo que tampoco nos extraña, sin público en el estadio Jocay de Manta. Jorge Humberto Villarruel, esto está por comenzar. Radio Centro, la número 1.
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1: Allí están, ya comparecen los capitanes. Anthony Bedoya,
2: Emiliano Clavijo,
1: es el capitán de del Delfín, y Clavijo, Emiliano Clavijo, en cambio, el capitán de la representación de la Católica. Hacen el sorteo correspondiente. No es necesariamente una moneda, es una especie de moneda, pero con los sellos de la Conmebol, que hacen el sorteo los jueces.
2: Sí, es una, ¿qué diré? Bueno, es un instrumento utilizado para el sorteo, lógicamente no es una moneda, muy similar, pero con los símbolos de Conmebol en beneficio de realizarse el sorteo. Ahora, poquísima asistencia de público, y esto es habitual dentro de los escenarios deportivos. El espectáculo no es ya llamativo para muchos hinchas, pese a que el Delfín se está jugando el todo por el todo, y el lado de Católica también, tratando tratando de llegar. Católica no arrastra gente, Delfín, pero hay un puñado de hinchas. Me llegó la pregunta, Patricio, de que dé a conocer el precio de las entradas para el jueves el Olímpico del Batán. $10 la general y preferencia. En cuartos de final de Copa Libertadores, Patricio.
1: Es que lo que ocurre es que con el equipo de Independiente tiene todo, ¿no?
2: Sí,
1: tiene jugadores, tiene dirigentes, tiene escuela, tiene plan, pero no tiene hinchada. Y entonces, ¿qué tienen que hacer? Frente a la poca hinchada que tienen, que hay que decirlo de esa manera, mire que ayer la hinchada de Macará fue muy superior a la hinchada del Independiente. ¿Cómo entiende usted eso?
2: Claro, sin duda.
1: De Macará estarían unos 1,500 y del otro equipo no estaban ni 1,000.
2: Pero dése cuenta, lamentable también los hechos que se dieron. Agresiones de la policía con hinchada de Macará.
1: Sí,
2: bueno, un sinnúmero de cosas. Le cuento que 15 la tribuna y 25 el palco.
1: Señoras y señores, esto comienza. Arranca. La pelota ya se mueve. En el Jocay de Manta, señoras y señores, ha comenzado el compromiso. La pelota por la derecha. Ataca la representación de El Delfín. Entra la primera llegada se entraba y ahí está cerrando, recuperando Carlos Medina. La saca Medina. Pelota que va para la mitad de la cancha. Viene el envío. La pelota el que aguanta es Byron Palacios. El Tigre Palacios aguantaba a Vargas. Quiso retener ese balón y no lo consigue. Interviene Enzo Rubio. Adelanta por la derecha. Acá se mete. Levanta la pierna. Franco Ayunta. El fútbol va con el equipo Cetáceo. Habilitación por la izquierda. Eric Zúñiga, él es el que detiene la pelota para Over Medina. Over Medina conecta en la mitad de la cancha. Este es Jerónimo Heredia. Pelota hacia la derecha para Anthony Bedoya. Bedoya que lo mueve. El balón arriba. Se equivocaron los cetáceos. Saca ventaja la Católica. Arme el contraataque. Centro arriba. Cierra bien Over Medina en una segunda intervención y la pelota se está quedando con Enzo Rubio. Ha pasado para Anthony Bedoya. Rubio busca la salida. Aquí está el equipo del Delfín habilitando la pelota hacia atrás para Brian Heras porque no tiene el camino de salida. Receptando la pelota el cuadro cetáceo, Jorge Humberto Villarruel, pida la mejor.
0: 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Patricio Brigno Molina.
1: La pelota ya está por la izquierda, moviendo la representación del Delfín. Señoras y señores, intenta la salida, es el minuto. Minuto 2:16 de este primer tiempo. Enzo Rubio avanza por la derecha. La conexión se produce, ya está habilitando. Entra por ese lado, cierra bien la Católica. Pelota por la parte final de la cancha. Vamos al primer comentario en esta cancha que está en pésimas condiciones. El comentario de Santiago León en Radio Centro, la número uno.
2: Empiezan nuevamente a realizar su trabajo ofensivo el equipo del Delfín, de la mano de Morocho, la mano de Arce. Tratan de aprovechar en medio campo la contención que tiene Jerónimo Heredia, buscando ¿qué? Apertura por banda, generación ofensiva. Apenas 3 minutos de este primer episodio y un marcador silencioso. Católica es inteligente, le da el esférico para ver de qué está hecho el conjunto del Delfín, pero a la vez enérgico en contragolpe, enérgico en buscar probabilidades de gol, con jugadores importantes en Católica como Evans, que tiene prácticamente una forma de imprimir velocidad destacada, y lo de Mauricio Alonso también, y un referente en el área, un referente completo como es el caso de Byron Palacios. Un compromiso que hasta el momento se centra en medio campo, poca aparición ofensiva cuando ataca nuevamente la representación de Universidad Católica, ahora por banda derecha.
1: Ya está por la derecha levantando el centro, pero el que recupera es el volante del Delfín para darle salida y está neutralizando el cuadro camarata. La pelota se va al tiro, al saque lateral más bien. 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
1: Ya estamos, ahora sí, con la pelota en la derecha. El cuadro cetáceo, largo el pelotazo. Al contraataque se viene por la banda izquierda y está para el cierre. Bien, pujón, falta, pelota fuera de la cancha. A ver qué va a determinar el árbitro. Arce reclama, tiro de esquina. Efectivamente es tiro, tiro de esquina. 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
2: El primero, el compromiso es el primero para la representación del Delfín.
1: Ya está desde la izquierda. Luna, el que va a levantar es Dani Luna. El número 10 en su espalda, Dani Luna, para proyectar el centro. Dani Luna, pierna izquierda, centro abierto. Prevalece el salto. Luis Cangá para sacar. Ahora le da continuidad Luis Moreno. Pelota que va para la cancha del cuadro cetáceo. Recuperación en su propio terreno. Tiene que devolver Over Medina, que comparte la pelota con Brian Eras. La tiene Eras. Habilita por izquierda. Eras con Eric Zúñiga. Zúñiga hacia arriba. El balón es de Arce. La levanta Arce. Entra con todo. Cierra bien. Estaba apareciendo Gregory Anango. No. Pelota que sale de la cancha para convertirse en lateral a favor de los cetáceos. Aquí está en escena Eric Zúñiga, el número 14, para mover el saque de banda. Proyecta hacia arriba. El que se mete es el jugador Brian Peña. Intentaba habilitar por la otra banda, pero la recuperación es de el cuadro camarata, que está con un uniforme extraño, un uniforme de color rosado, como que está cumpliendo 15 años. Jorge Humberto, pida la mejor.
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1: Está empatando 0-0 el equipo del Pechón León, como siempre, bravo. No se le hace nada al Pechón, pero siempre presenta un ceño fruncido. Siempre la cara es, pero una cara larga, ¿no? Que parece. Sí. Siempre, en punto.
2: Siempre lo del Pechón y su... En ocasiones creo que es un director técnico o es de los más iracundos dentro del fútbol nacional.
1: Sí, completamente. Parece inflexible, ¿no?
2: Sí, sí.
1: ¿Cómo
2: sí.
1: será
2: ¿Cómo
1: con
2: será
1: los
2: en los entrenamientos? ¿Cómo será en el entretiempo?
1: Este hombre, sí, pero debe pasar solo con Colerín. Así es el pueblo, la pelota la va a manejar. Señoras y señores, el equipo del Delfín. Minuto 7, ya llegamos al minuto 7 de esta primera parte. 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Recupera la pelota a la Católica, trepa por la derecha, ahí está Cangá, que Cangá que abre, Alonso lo quiere devolver, entra, se resbala, se cae, la pelota es para el Delfín, ya está el cuadro cetáceo, el 14 arranca desde el fondo, se proyecta con fuerza, se viene el equipo que maneja el profesor Juan Carlos León, que hablábamos justamente hace ratito sobre su carácter, sobre su ira. La pelota en la derecha ha tocado para el número 80, Brian Peña, se mete Peña, Peña está Peña, que devuelve, comparte con Enzo Rubio, más atrás Rubio, con el jugador de la camiseta número 14, Eric Zúñiga, va sacando Over Medina. Medina, pelota para Zúñiga, entregó para Dani Luna. Dani Luna, se paró el juego, se paró abruptamente. ¿Hacia dónde ve el árbitro? Algo pasa con el arquero, creo. Ah, es con el jugador de la Católica.
2: Sí, señor.
1: ¿Algún problema con el jugador que hace ratito intervino en la derecha?
2: Si mal no me equivoco, es Anangonó el que está atendido en el pasto. Ingresa de inmediato al cuerpo médico, asistencial. Se tapa el rostro el jugador, me parece que es de consideración. Se toma la rodilla, partido paralizado, apenas 9 minutos. Marcador silencioso, 0-0. Esta es la Liga Pro, fecha 29. Recuerde, si es que gana el conjunto del Delfín, complica técnico. ¿Por qué? Porque técnico estaría en zona comprometida. partida, específicamente decimoquinto. Y si es que gana Universidad Católica, desplaza al Aucas y desplaza al conjunto de Macará y se queda con la segunda posición tras Independiente del Valle. Así que es un interés latente dentro de este compromiso, Patricio.
1: Alex Rodríguez y el otro, Anangonó, pero el que está siendo atendido es Anangonó. ¿O es Rodríguez?
2: Es Gregory.
1: Es Gregory, ¿no?
2: Sí. Se levanta
1: el 29.
2: Ya, correcto.
1: Ahí está. Ya se levanta Gregory Anangonó. Más el problema, le vendaron, pero se no, está sacando la venda.
2: Ha estado vendado, pero más que regalo de Navidad, le comento. Sí. Por todos lados se baja
1: como
2: la media.
1: Momia le están.
2: Sí, increíble.
1: Antes era el esparadrapo, ahora hay otro material, se me va el nombre.
2: Correcto.
1: Que le están ubicando precisamente como protección. No sé qué es lo que fue. Si se golpeó, si tuvo quizá alguna situación articular, no sabría. Porque, bueno, los que entran a atender le curan en un lado, pero parece que le duele en otro lado. Total, es que así estamos pasando. El balón ha salido de la cancha. El lateral es para el Delfín. Se movió. Entra, puede ser. Pelota al tiro de esquina. Tiro de esquina para el cuadro Cetáceo Miracol. 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
2: Es el segundo del compromiso. Es el segundo para el Delfín. Seguramente Dani Luna el cobró.
1: Vamos desde la derecha. Ordenando la saga. Luis Cangá tomando las marcas. El tiro de esquina es para el cuadro local. Empujón de un lado y de otro. Aquí está, efectivamente, Dani Luna va para el tiro de esquina, se retira Clavijo, se agita el área, ya va Dani Luna, pierna izquierda, busca el primer palo, no alcanzan a llegar los hombres del Delfín, sí lo hacen los jugadores de la Católica. Ahora orientan el juego, la pelota está con Jonathan Mina, saca Mina largo, va por izquierda, contraataca, se viene el equipo quiteño, Byron Palacios, está el Tigre, saca el remate. Y la pelota se está quedando con Brian Eras, atrapando toda la seguridad de Coafuturo. 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
1: Cero para Delfín, cero para la Católica. Llegamos al minuto 12 de esta primera parte, primer tiempo. Tiro de esquina, ¿no? Saque de gol nada más. Saque de puerta para la Católica, no pasa nada todavía.
2: Sí, no, absolutamente nada. Un buen remate hace poco nada más de Byron Palacios. Lo hace despertar al guardameta Brian Eras, que estaba atento dentro de esta jugada. Y ahora una posición adelantada. Los pases largos son improvisados en su gran cantidad de ocasiones en Católica porque no lo aprovechan y caen en la trampa del offside.
1: Queremos que sea un partido animado, pero parece que no va a resultar de esa manera.
2: En 12 minutos nada, le comento, Patricio. Un remate al pórtico, pero un tingazo nada más.
1: Y por esa razón es que no va el público. En este estadio, la verdad, el Delfín, el Manta, no han hecho buenas presentaciones. Sucede que el Manta viene a Ambato y le hace un partidazo a Macará, pero de a de veras.
2: Sí. Ojo que de aquí, de esta cancha, seguramente saldrá uno o dos descendidos. Esperemos dos. Me parece que no puede.
1: Este rato usted lo dice por la tabla, pero viéndoles jugar, uno queda analizando, ¿será que el Manta?
2: Sí, el Manta.
1: Ya. Viéndoles
2: aguerrido
1: por la tabla,
2: Manta. Sí,
1: pero
2: el Manta.
1: Viéndoles jugar, sabe que este Manta, y eso lo dijo Roosevelt, el Manta cambió a raíz del arribo del profesor Duarte.
2: Sí, Duarte.
1: Cambió para bien.
2: Sí.
1: Entonces, parece que va a salir, parece que no va a continuar.
2: Se va Gregory, le comento. Darwin Nazareno se prepara, número 24. Me parece que es de consideración porque se tapa el rostro, un poquito de lágrimas en sus ojos, quejidos. ¿Qué sucedió en realidad en la jugada? ¡Ay, Dios mío! No, ya vimos. Qué terrible el tema. No sé, observe en la parte derecha, estimado Patricio, derecha. Allí, justamente el jugador Sánchez cae sobre la rodilla y se quedan los estoperoles lógicamente arraigados en el pasto, para darles una idea de lo que sucedió, y la rodilla tiene un quiebre pero hacia adentro. Seguramente la rótula va a tener una dolencia fuerte, no sé si es que pudiéramos hablar de un ligamento o algo así, o es muy prematuro, pero se da la variante obligada, claro está, a la cancha el número 24, que responde a los nombres de Darwin Nazareno.
1: Qué lástima, ¿no? Qué lástima por Gregory Anangonó, que tiene que irse de la cancha. Ahora sí se va a reanudar el juego mediante el tiro de esquina.
2: Sí, tercero el compromiso, tercero para el Delfín, Luna el cobro.
1: Tiro de esquina, señoras y señores, para el Delfín. La Católica ha tenido que hacer un cambio, pero ¿qué? Al minuto 14, ya vamos completando el minuto 15, se va de la cancha Gregory Anangonó. Esperemos que no sea la lesión más grave para el futbolista, que es el cruzado. Esperemos que no sea eso. Va Dani Luna desde la derecha con pierna cambiada. Dani Luna en el tiro de esquina, pelota por elevación, viene el centro y estaba sacando esa pelota Lucho Canga. Por allí también le vi a Evans, es otro tiro de esquina. 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
2: cuarto el compromiso, cuarto para el Delfín. Nuevamente Luna el cobro.
1: El zurdo Dani Luna para levantar esa pelota, señoras y señores. 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Ya jugaron Macará, ya jugó Técnico Universitario, no les fue bien. Esperemos que mañana Muchurruna haga las cosas pensando bien y sobre todo logre un resultado. Pelota que viene alta en la Tacunga, lo hace 19 horas frente al equipo de los Leones. 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Pelota en la derecha, ataca, centra, busca Brian Peña, no le dan espacio. Pelota por la parte final de la cancha. Ahora sí, saque de gol, saque de arco para la Universidad Católica. 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
1: Pelota por izquierda, Jonathan Mina para la cobertura. El balón termina de salir, lo hacía Luis Moreno, el lateral le pertenece a la Universidad Católica. 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El balón desde la mitad de la cancha, lo intentan sacar, quiera recuperar el Delfín, la pelota en la izquierda. Ahora sí, es otro ataque, se va por izquierda. Jefferson Arce comienza a correr, recibe la pelota, puede ser, levanta el centro, espera de cabeza, el portero que salva, otro remate, balón por la parte final. Se va la pelota fuera de la cancha, Dani Luna hace el último toque, pelota fuera de la cancha. Qué cerquita estuvo de poner la primera el equipo del Delfín Santiago León.
2: Y Lucas Cuevas se lleva todos los aplausos dentro de esta jugada. Cabezazo bastante bueno de Dani Luna, el centro es específico, es como con la mano. Eric Zúñiga, golpe de testa, Cueva que salta y a la final Dani Luna le pega un pinchazo pero extremadamente cercano. Lamentablemente no fue con dirección al pórtico, sino caía la primera por el conjunto local. Le llega a la mayoría de edad este primer episodio. Estamos en 18 minutos, 0-0 al momento, Delfín y Católica.
1: Ya está por la derecha, este es otro ataque, avanza el Delfín. ¿Cómo avanza? 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Intentaba llegar a posición adelantada, levanta la bandera el señor Marlo Inca. Tiro libre le pertenece al equipo de la Católica. 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
1: Ya está, pelota que viene para la cancha de la Católica, salía al encuentro Lucas Cueva. Este es un nombre nuevo en el fútbol, ¿no? Lucas
2: sí,
1: Cueva.
2: Meta, no ha tenido mucha experiencia, no ha tenido mucha oportunidad de estar bajo los tres palos. Recuerde a Romo, que estaba casi siempre allí en el rol titular, el venezolano, excelente guardameta. Y claro, lo que le permite al momento también observar los dotes que tiene Cueva, porque la sacó y la más importante del compromiso la ahogó con su grito de gol.
1: Este es el arquero que lo que hoy quieren proyectar, por eso le dejaron salir al venezolano, porque antes estaba Lara. Lara era el arquero, Johan Lara, el arquero titular, y ahora están tratando de proyectarle a un nuevo prospecto, aunque no es tan joven que digamos, ya está en 25 años, jugador que ha llegado ya a su edad, a su madurez, digamos así. El árbitro hace notar una falta, el tiro libre le pertenece a la Universidad Católica. 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Con poquísimo público se juega en el Hockey de Manta, en una cancha completamente desgastada. La pelota para la Católica, falta, falta, le bajaron a Moreno. Le bajan a Moreno al 15. ¡Hay falta! ¡Sí, señor! 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Vamos al tiro libre. 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El tiro libre es para la Católica. Brian Heras comienza a ordenar la barrera, Santiago.
2: Seguramente va a venir una posibilidad, es la táctica fija. Recordemos que una de las características elementales que tiene el conjunto capitalino, refiriéndome a los universitarios, es colgar el centro al corazón del área. No sé si se animarán un remate directo, me parece que sí, es la oportunidad en el manual de probabilidades de Martínez. Vamos a observar quién puede conectar esa pelota. Me gustaría que sea Evans o Palacios acá al centro.
1: Ya está, lo hizo Jonathan Mina, me parece, pelota en la derecha, recupera Mauricio Alonso, entra Alonso, Alonso, Alonso, le cierran Alonso, la pelota se va al tiro de esquina, Miracol, Centro de Medicina Deportiva y Terapia del Dolor, Sanfra juega, pronóstico Sanfra.
2: Quinto el compromiso, primero para Universidad Católica, de derecha a izquierda el cobro, 22 minutos.
1: Esto está 0-0 en la cancha del Hockey en Manta, en la costa ecuatoriana, en la provincia de Manabí. Acomoda la pelota, ya está Mauricio Alonso, ex Mushuruna, pasó también por el City, ahora presta los servicios a la Católica, centro abierto, pelota para el Tigre, de volea lateral, el Tigre Palacios, pega el remate, el Tigre Palacios no lo pegó bien, tampoco le puso la fuerza necesaria.
2: Pero tiene todo el tiempo del mundo, dese cuenta que se genera el centro, la para de pecho, se da media vuelta, hace un como mini carrusel y saca el derechazo. ¿Dónde está la defensa? Tenían que por lo menos salirle dos ahí, porque está dentro de los 16 metros y muy cerca del área chica. 23 minutos, ya se salva nuevamente la representación del Delfín. Católica, de la mano de Palacio, se vuelve cada vez más peligroso.
1: 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tiene el cuadro cetáceo, le dejaron arrebatar uno de ellos, Darwin Nazareno ha recuperado, lance ese balón, Jimmy se lleva, Jimmy Evans habilitó, ya está, entra, le faltó cancha, pelota por la parte final.

0: cerca de llegar en este primer episodio. Marcador 0 para el Delfín, 0 para Católica.
1: Jorge Humberto Villarruel, pida la mejor.
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1: Peña levantaba el centro, llegaba Jefferson Arce, la pelota con el Delfín, centro que viene y estaba desviando esa pelota. Jonathan Mina por la izquierda la quiere controlar, el cuadro cetáceo le cuesta, Clavijo pone la pierna, Clavijo sale aventajado, Clavijo, pero se le cruza Ayunta, la pelota para el Delfín, falta, hay falta, señoras y señores, que estudien la Universidad Regional Autónoma de los Andes, Uniandes, la universidad que inspira. Vamos al tiro libre, Aurum, estética dental. La falta fue sobre el jugador Enzo Rubio,
0: le 17. Dieron fuerte, le dieron fuerte a Enzo, que hace el trabajo principalmente de cautela de esférico, es decir, una mini cortina. Le cae con todo en esta ocasión el jugador de Católica. Pitan tiro libre, 26 minutos. Las parejas ya se toman en el área. Puede ser una opción de momento peligroso. Alfombra roja para el gol dentro del Hawkeye.
1: Vamos al tiro libre. Lanzamiento libre. Puede ser. Aquí está el Delfín. ¿Tiene buenos pegadores o no? Heredia le veo. A Jerónimo Heredia, el argentino frente a la pelota. Heredia también. Va Dani Luna. Luna. Uno de los dos. Dani Luna me puede ser. Allá va, es Luna. Dani. Dani Luna le puso a trabajar al portero Lucas Cueva, que envía esa pelota al tiro de esquina. 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
0: Sexto del compromiso, es el quinto para el Delfín.
1: Ya se cobró, pelota en la derecha, sigue Brian Peña, centro, facilita la pelota para Lucas Cueva, que atrapa. 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
1: Bueno, les cuento los partidos de esta noche. Ojo, en horario unificado, Aucas Barcelona, qué partidazo. Y el otro es Cuenca Libertad. En horario unificado, estos dos encuentros, estos dos partidos, esto será para la noche. Mientras tanto, que para mañana, en horario unificado, los tres, Emelec Manta, Muchurruna Leones, Orense Guayaquil City, encuentros de 19 horas. Vamos al minuto de hidratación, el tiempo que lo emplea para los comentarios Santiago León Trujillo.
0: Recibe hasta el momento algunas instrucciones la gente del Delfín, de la mano de su director técnico. Es más ambicioso Delfín en la creación ofensiva, especialmente tratando de llegar a portería contraria. El director técnico Juan Carlos León gusta mucho de los extremos que tienen velocidad, que tienen salida. Aprovecha en el Delfín la salida que tiene jugadores como Dani Luna, la salida que tiene jugadores como Jonathan Morocho, para dejar adelante a un Franco Ayunta que todavía no ha aparecido, que todavía no ha tenido una oportunidad para poder concretar. Por el lado de Católica es distinto. ¿Por qué? Porque Católica, entiendo, y decíamos desde que arrancó la transmisión, no está con una formación 100% titular, está con una formación bastante alternativa, mixta. ¿Y esto qué detona? Pues la posibilidad de que jugadores vayan dando a conocer sus características y ganen su rol titular. Católica ha tenido un remate de Byron Palacios bastante bueno, la ubicación del guardameta fue positiva, Brian Heras estaba atento, y ahora lo que va a venir es, claro, llegar a los 30 minutos y en esos primeros 30 minutos aprovechar el cansancio del equipo.

0: rival y apuntar a ser ordenado, generar contragolpe, opciones de juego ofensivo. Esto en cuanto al minuto de hidratación que se va desarrollando dentro del rectángulo de juego.
1: Bueno, están regresando los actores. Jorge Humberto Villarruel, pida la mejor.
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1: Sin duda, mañana, una vez que terminen los tres encuentros, Liga Pro establecerá los horarios para la última fecha de esta primera fase del torneo y estarán al finalizar estructurados los hexagonales, el de arriba, el de abajo y el cuadrangular intermedio.
0: Ahora, Patricio, en borrador se cree que el día domingo se va a disputar la mayor cantidad de partidos en horario unificado.
1: Sin duda.
0: Aproximadamente a las 15 o a las 18 horas, dependiendo qué. Lógicamente, la carga con la que lleguen algunos equipos. Démonos cuenta, Liga juega en Sao Paulo, Independiente del Valle juega en Quito, ambos correcto, por Copa Libertadores. Entonces, seguramente por esa razón, porque juegan entre miércoles y jueves, en este caso específicamente los dos, los compromisos no se disputarán por lo menos para estas dos plantillas el sábado. Serán el domingo y quién sabe, tal vez el lunes en horario unificado.
1: Sin duda, porque son equipos que tienen una dirigencia pesada, que se hacen respetar, y ante los pedidos, ante los acuerdos, la dirigencia lógicamente que tiene que ceder. Vamos al lateral. El lateral es para el Delfín, desde la derecha la va sacando Enzo Rubio, lateral Poer, la super camioneta 2026, 10 años de garantía. 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La pelota por la mitad de la cancha, intenta rescatarlo, casi se le va, aquí está, trabaja correctamente Brian Peña, busca Peña, cae Peña, Peña se quedó sin la pelota. Alex Rodríguez ahora para el Tigre, entra por la derecha y ya está para devolver la pelota, se les va. Over Medina está para cerrar, para clausurar en ese lado, la botó fuera de la cancha y el lateral le pertenece al equipo de la Católica. El que va a mover es Darwin Nazareno, el que entró a reemplazarle a Gregory Anangonó, que por lesión tuvo que abandonar la cancha. Ojalá que no sea de complicaciones, es que en la rodilla tenemos tantas cosas, ¿no?
0: La rótula, el ligamento y claramente
1: el cruzado,
0: que la caída fue fortísimo.
1: El lateral.
0: Esperemos meniscos, no se haya trasladado ya a la clínica porque salió con lágrimas en los ojos el jugador.
1: Ojalá que no sea de consideración la lesión de Gregory Anangonó, que por ese problema tuvo que abandonar la cancha. Jonathan Mina la sacaba, pelota para la mitad de la cancha, la Católica sigue con el instrumento, el 8, este es Emiliano Clavijo, Clavijo que reparte pelota en la mitad de la cancha, Lucho Moreno, está Moreno, habilita en la derecha, puede ser, remata y el balón que se va por la parte final de la cancha. La Católica buscando el primer tanto, el remate lo hizo Mauricio Alonso.
0: Exceso de confianza en lo personal, estaba extremadamente lejos del pórtico, para mí tenía que seguir construyendo el ataque, saca el derechazo desarticulado, hace sombra nada más y observa el remate Brian Era sin ningún tipo de reacción. 33 minutos, un segundo remate al pórtico, pero ahora completamente desarticulado y desviado.
1: El gol no llega, el gol han hecho mérito, sí, pero no contundentemente
0: no a
1: ninguno
0: fondo
1: de los cuadros.
0: No a fondo, ninguno de ambos equipos ha tenido la oportunidad tan clara para caer a la primera del partido.
1: Informa Radio Centro, la número uno, pelota desde la izquierda, puede ser en esta, avanzaba la Católica, pero llega tarde a la cita con esa pelota, Jonathan Mina, la ventaja es para el Delfín, que arme el contraataque, el balón viene facilito para Lucas Cueva, el cancerbero del la Católica, saca Cueva, pelota para la mitad de la cancha, casi se le sobra Alonso, el balón está con Clavijo, Clavijo que acomoda, ya está Lucho Moreno, traslada para la posición del jugador Alonso, Alonso que devuelve, Clavijo interviene, algo le dice, Darwin Nazareno, ahora ya la tiene la pelota, aquí está Nazareno, Nazareno la toca para Alonso, el uruguayo se entra arriba, no alcanza la defensa y estaba el Tigre, que la verdad ya no tiene la agilidad, el Tigre se quedó como un gatito mirando
0: ahora,
1: nada más.
0: Ahora el centro también por parte diestra del equipo de Católica es positivo, aprovechan ahora y trataban de generar el centro para que llegue a los botines de Evans, que se genere un gambeteo y de esta manera hacer más daño. El lado de Palacios es uno de los puntos mayormente flacos dentro de este primer episodio, porque si ha tenido oportunidades no las ha podido aprovechar. 35 minutos ya del global, 0-0 al momento.
1: Lucas Cueva para sacar, el portero de la Católica, el balón se queda con Anthony Bedoya, la juega Bedoya, pelota de Enzo Rubio, Rubio es el que aguanta marca, intenta abrirse la cancha, dos le cierran, pelota que termina saliendo de la cancha, era Brian Peña el que luchaba esa pelota, el 80, el lateral para la representación de la Católica, aquí lo tenemos en escena, Palacios vuelve por ella, Palacios está, aguanta marca, Palacios, Palacios que salió del problema con Alex Rodríguez, ahora Evans, trepa por izquierda, Evans, el pase de la muerte, ¿quién aparece? Se confunden los hombres, remata y la botó la pelota. Alex Rodríguez, que no está fino, aunque me parece que es Alonso el que hace la última jugada.
0: Al final Alonso estaba atento, llega bien, pisa los 16 metros, tenía opción, desde la banda zurda llega la habilitación, bastante cercano, Alonso intenta sobresalir dentro de esa jugada, la marca es buena de Macará, y claro, el último impacto lo envía fuera del rectángulo que defiende el equipo de naturaleza local. Se salva
1: Zúñiga,
0: la representación.
1: Me parece que tocó.
0: Me parece que sí la toca Zúñiga. A inicio, claro, pero de ahí al final es limpia la opción y se convierte en saque de gol.
1: Sí, señor. Saque de puerta para la representación del Delfín. Ya llegamos al minuto 36 de este primer tiempo. 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Ataca el Delfín, llegaba por izquierda, posición adelantada, el tiro libre le pertenece a la Católica. Y vamos al marcador que informa Guaitambos Tours, clase en el transporte puerta a puerta. 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
1: Estaba Morocho tocando para Peña, centra Peña, no progresó al final este centro. La pelota es de la Católica, se insinúa el trencito azul, se va al ataque, Rodríguez que la levanta, Evans abierto, Evans que hizo cerrarse y Anthony Bedoya ubicando el cuerpo para que Brian Heras recupere la pelota. En acción ahora por la mitad de la cancha, Jerónimo Heredia, Heredia que va pasando para Morocho, aquí está Jonathan Morocho, como dice Diego Sánchez, el Morocho de la Costa, adelanta por la derecha, aquí se mete, va Peña, Brian Peña, centro arriba, con el hombro estaba Darwin Nazareno, permitiendo que recoja la pelota el cancerbero Lucas Cueva. Informa Radio Centro, la número uno, 38 minutos, 0-0. Jorge Humberto, pida la mejor.
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1: Alonso Nazareno sigue, toma la posta, ya está el centro arriba, puede ser Anthony Bedoya. Qué buena cobertura Bedoya, pero en la mitad de los dos delanteros saca de cabeza.
0: Se cuenta que uno de los jugadores más espigados es justamente este Bedoya, que va muy bien en el juego aéreo, se introduce entre ambos, trata de defender como sea, y además de eso, desde la azotea llega la ayuda, porque saca prácticamente todo, ataca ahora Católica nuevamente.
1: Evans se frena, Evans se fue él y se fue la pelota, se enoja Evans, el nigeriano. El saque de gol le pertenece al equipo del Delfín, minuto 39 con 30 de este primer tiempo. El contraataque es del Delfín, avanza como avanza la Universidad de Indoamérica, matrículas abiertas en carreras de grado y pro y programas de posgrado. El fútbol con el trencito azul aparecía desde la mitad de la cancha. Lucho Moreno para Mauricio Alonso, el Tigre. Entra Darwin Nazareno, que está más empeñoso que el Tigre. Le ve un Tigre bastante lento, un Tigre mansito que no quiere hacer daño. Participaba en esa jugada Mauricio Alonso. Antes estaba Alex Rodríguez, finalmente el número 24, Darwin Nazareno, por la mitad de la cancha. Clavijo que hace un pase avisado. La ventaja es para el Delfín, se anticipa bien, recuperó, estaba desde la mitad de la cancha apareciendo Carlos Medina, y después está el número 14, este es Jonathan Mina. Sigue Clavijo, le va a pegar Clavijo, el 8 de la Católica, Emiliano Clavijo, levanta por la derecha, ataca el trencito azul, puede ser Rodríguez. Le sacaron la pelota a Alex Rodríguez. Rodríguez se le sacaron prácticamente como a un niño ese balón.
0: Dese cuenta que Rodríguez tiene esa virtud de encarar en medio campo, de llegar a territorio contrario, de levantar la cabeza, de buscar sociedades o micro sociedades para ser mucho más peligroso, punzante, evolutivo. 41 minutos, estimado Patricio, poca asistencia, poco fútbol, pocas emociones. No ha sido un partido ávido de destacar al momento. Lo que sí ha habido es tiros de esquina, pero de igual manera infructuosos.
1: Pocas emociones, nada de goles. Un compromiso que la verdad no está siendo tan interesante, que digamos. 0 para Delfín, 0 para la Católica, cuando estamos entrando en la recta final de este primer episodio. Jorge Humberto, pida la mejor.
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1: Está para gol, Clavijo. Le pega Clavijo, pelota por la parte final de la cancha. ¿Cuántos llegaron? 2, 3, 4, como 5 jugadores a buscar el gol de la Católica.
0: Dese cuenta, Patricio, que llegan varios elementos desprogramados, es decir, incluso marcadores de punta, incluso volantes de corte, para tratar de hacer mayor presencia ofensiva. Clavijo hoy en el rol individual decidió el remate, impacta en un compañero de profesión, se desvía y se convierte en una reposición desde el vértice. Le comento que es un nuevo tiro de esquina en beneficio de Católica que ya se cobró.
1: Le dio en la espalda al Tigre. Mire, Darwin Nazareno, Mauricio Alonso, Jimmy Evans, Byron Palacios, Lucho Moreno, 5 llegaron y nada que ver.
0: Y nadie hizo gol.
1: Y ninguno marcó. Pelota por la izquierda. El ataque es de el Delfín, el cuadro cetáceo, el equipo que anda, pero por las patas de los caballos, en una campaña desastrosa. Se fue el hombre que ubicaba el dinero y ahora está pasando serios inconvenientes en el asunto financiero.
0: Dese cuenta, y no solo es este equipo, no solo es el Delfín, el Manta también anda complicado en lo económico, el Emelec en lo económico, Barcelona en lo económico, varios clubes que lamentablemente no tienen esa fluidez, no tienen esa oportunidad, y esto desemboca en que marchen mal dentro de la tabla de posiciones y seguramente exponiendo la categoría.
1: 44 minutos, falta poquito para que esto se acabe. Evans, Jimmy Evans, se mete Evans desde el piso. Evans quiso habilitar y ya no le quedó espacio y tampoco la fuerza necesaria. 3 le marcaban, pelota por la derecha, aparece Dani Luna, con perfil cambiado estaba Y toma contacto Heredia. Heredia está, sigue el 34. Heredia. Se le pica la pelota y se va por la parte final de la cancha. Innecesario, tremendo esfuerzo y gran jugada. Buena salida que decidió hacerlo. La misma que no tuvo un final feliz. El saque de goles para la Católica. ¿Cuántos minutos pueden agregar? Creo que muy poco, ¿no?
0: Por lo menos unos 3, digo yo, por el tiempo de hidratación. Recuerda que en la hidratación perdimos por allí 1 minuto y medio. Más la variante también que se realizó por Gregory, lamentablemente el ingreso del cuerpo médico, coche médico en 2 ocasiones, tal vez se adicione 3 o 4 minutos. Y por el otro lado, bien la corrida de Heredia, pero poco acompañamiento de su club. Lamentablemente el Delfín ha perdido brillo ilustre.
1: 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Tiempo completo, 45 minutos, parte número 1. 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Está informando Radio Centro, la número 1. 5 minutos más.
0: 5 minutos adicionó el cuarto árbitro. Le decía 4, le decía 3. 5 ya para mí excesivo de lo que no se ha perdido dentro de este primer episodio.
1: Le quedan 5 minutos a este primer tiempo. Jorge Humberto Villarruel pida la mejor.
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1: El fútbol se lo hace por izquierda. Eric Zúñiga por la izquierda de la cancha del Delfín. Falta en la mitad de la cancha. Falta, marque el árbitro. 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Pelota desde la derecha. Acarrea Brian Peña, está Peña, centra Peña, largo el pelotazo, trepó, over Medina, va a alcanzarlo, sigue Medina, cae Medina, pelota fuera de la cancha, lateral le pertenece a la Universidad Católica. 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Me parece que esto va a terminar sin goles.
0: Sí, lamentablemente el primer episodio ha sido corto de emociones, Patricio, y entendemos también a los hinchas que de a poco llegaron, de muy poco diría yo, pero es entendible porque no hay emociones, no tenemos opciones de juego ofensivo, le cuesta mucho a ambas plantillas tratar de identificar una opción latente de gol, y por ende torna aburrido, soso, complicado el compromiso, 0-0 al momento. Se adicionó 5, se han jugado 2.5, a punto la fiesta del fútbol de finalizar en su primer tiempo.
1: 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Pelota para Lucho Moreno, Luis Moreno, Alex Rodríguez, Clavijo. En la derecha maneja Darwin Nazareno, Clavijo, Nazareno que reparte, adelanta para Mauricio Alonso. Va a centrar el uruguayo, centra Alonso, aparecía Anthony Bedoy en el rebote, vuelve a recuperar la Católica a través de Evans, Jimmy Evans, ha tocado para Jonathan Mina, después está Carlos Medina descomprime, la tocó para Lucas Cueva, la mete Cueva, ya jugamos 3, queda 2 para que esto se acabe, pelota que la va sacando de cabeza Carlos Medina en la mitad de la cancha, intenta darle claridad, aquí está Clavijo, Emiliano Clavijo, aguanta marca Clavijo, retrocede para Cueva. El fútbol está siendo regresivo la Católica.
0: Está siendo soso la Católica, diría yo, porque tiene espacios y no los aprovecha. La presión es buena del Delfín, que ya se torna desesperado, pero lamentablemente no hay opciones ofensivas.
1: Ahora sí, el juego ha pasado a ser ofensivo. Pelota de Clavijo, aparece Moreno, le devuelve. Otra vez para el 8, Clavijo está, Emiliano. Se ofuscó. no supo qué hacer, hace un remate, pero totalmente desarticulado en comparación a la dirección del arco.
0: Se quedó corto de ideas, Clavijo. Me parece que no le llegó justamente ese jugador por la banda izquierda que le acompañe, que le permita llegar a tener una posición distinta de cara al gol. Claro, es difícil en Universidad Católica cuando no hay la química del caso. Sí hace falta Patricio Fajardo, hace falta Londoño, hace falta Mauro Díaz, elementos que le den más realce en la ofensiva.
1: Pero es un juego de mucho desgaste para los dos equipos. Pelota por izquierda, Dani Luna quiere rematar, no le dan el espacio. Dani Luna, Morocho, abre Morocho, Brian Peña entra, Peña, tapado completamente Peña, Ayunta, pelota en la derecha, vuelve a intervenir, este es Enzo Rubio, se mete Rubio, el argentino Rubio retrocede para Jonathan Morocho. Morocho conecta para Jerónimo Heredia, Heredia hacia arriba, Brian Peña con marca, Brian Peña, pelota por dentro, ya está, la iniciativa lo vuelve a tener Heredia, centra Heredia, de rebote viene el portero que sale, se choca con el defensa, me parece que lo están señalando, falta sobre el arquero, puede ser ya esta acción la última para terminar, para cerrar este primer tiempo.
0: Estaremos por finalizar el primer episodio, sí, lo terminó ya Patricio.
1: Muy bien, el árbitro marca la mitad de la cancha y esto ha terminado, final del primer tiempo, los equipos se van al descanso, Delfín 0, Católica 0, viene para los comentarios Santiago León Trujillo, antes Jorge Humberto Villarruel, pida la mejor.
2: 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Una pausa cortita. Y estamos con el comentario de Santiago León aquí en la radio de toda la vida.

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0: Muy bien, vamos a enseguida al análisis de este primer tiempo, 0-0 el marcador en el Estadio Jocay de Manta. No se han hecho daño los equipos Delfines ni Católica. Enseguida el comentario con Santiago León en Radio Centro.
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2: Gracias, Jorge Humberto. A finalizar los primeros 45 minutos, 50 para ser exactos, porque adicionaron 5. Poco fútbol. No puedo decir cosa contraria. Un Delfín que nunca halló el norte para poderle hacer daño a Universidad Católica, pero hay un remate donde exigió en algo a Lucas Cueva, guardameta de la Chato Leí. Y por otro lado, una Católica que sí, tuvo al minuto 5-6 aproximadamente un buen remate de Byron Palacios, el Tigre, una buena intención, diría yo, de Alonso, otro remate al pórtico, y algo hizo por allí el jugador Rodríguez. Lo de Andrés Rodríguez me parece que fue lo más sobresaliente, tratando de ser gambetero, generar opciones de juego, llegar con pases a profundidad por banda, pero para de contar, no tenemos más opciones de juego ofensivo. Decíamos al inicio de la transmisión, cuando dábamos la nómina de jugadores que van a saltar en el rol titular, principalmente en el equipo de Andrés Martínez, perdón, de Diego Andrés Martínez, refiriéndonos al director técnico de Universidad Católica, y nos decía: ¿por qué no está Caizabue de titular? ¿Por qué no está José Fajardo, el panameño, de titular? ¿Por qué no le dan oportunidad a que corra por banda a este excelente elemento como es Asaías Londoño, número 9? Tiene grandes jugadores en mediocampo, principalmente de creación de fútbol. Otro nombre, Mauro Díaz, número 28. Eddie Mejía. Estos 5 jugadores, que en su mayoría son titulares, que seguramente van a ser cartapuesta en el segundo episodio. Católica necesita sumar de a 3, porque estaría instalándose nuevamente en segunda posición. Delfín tiene prohibido perder, no puede perder, tiene que sumar de a 3. ¿Para qué? Para salir de la 15ª posición y mandarle a esa posición a técnico universitario. Entonces, ambos equipos tienen mucho por jugar, mucho por ganar, pero no demuestran eso en el rectángulo de juego. Y es complicado, digo yo, porque no podemos nosotros observar un desempeño al 100% de ambos clubes, porque la garra, la gallardía, lo que se necesita para jugar al fútbol, que es correr y correr bien la cancha, no se puede observar en el compromiso. Son cuidadosos, son temerosos, hay mucha cautela en ambas plantillas. Bueno, tal vez comprensible por lo de Universidad Católica, porque se lesionó Gregory Anangonó, un gran jugador, titular indiscutible, marcador de punta por derecha. Digo que se lesionó porque observamos nosotros la reiteración de la jugada y la rodilla se le dobla, pero para adentro, porque le cae un jugador encima. Seguramente va a tener problema de ligamentos, problema de con la rótula. Digo, sin ser profesional y con la ignorancia a flote, claro está. Pero un jugador que se marcha del rectángulo de juego con lágrimas en los ojos, tapado el rostro, claramente denota de dolor y por ende se desarrolla la variante. Darwin Nazareno ingresó, esto sucedió al minuto 15. Por el lado del Delfín, Dani Luna revulsivo, varios tiros de esquina, 6 en todo el compromiso, posesión de esférico en su mayoría para el Delfín, Universidad Católica más apuntando a la velocidad de sus carrileros y al contragolpe, un Delfín de la mano de jugadores como Franco Ayunta, que no tuvo una buena oportunidad de gol. Por allí un remate que tuvo Eric Zúñiga en centro, un golpe de cabeza de Jerónimo Heredia, una corrida también de Heredia por derecha. Creo que eso podemos destacar en el primer episodio. Ahora, hay que hablar de números, porque este partido, decíamos, le interesa a los dos equipos de acá de la ciudad. ¿Por qué razón? Porque en el primer equipo, refiriéndonos a Delfín, en caso de sacar 3 puntos, desplaza técnico universitario. 15ª posición y acude a 14º lugar. Y desde el lado de Universidad Católica, el equipo universitario lo que busca es sumar de a 3 y desplazarle de 2ª posición a Macará, al igual que desplazarle de 3ª posición a Laucas por gol diferencia, puesto que tiene más 22 en su gol diferencia. Estamos viendo a uno de los equipos que más goles ha anotado dentro de este campeonato, jugando 29 fechas. Entonces, ¿yo qué puedo decir dentro de este partido, en su resultado parcial, que esperemos cambie en el segundo episodio? Esperemos en el segundo tiempo tengamos mucha más trayectoria ofensiva, mucho más juego con peligro de gol y las variantes se hagan sentir. A ver, ¿qué tiene Juan Carlos León en la banca? Lo tiene Kevin Ushiña, poco fútbol, extremo. Brian Hernández, marcador de punta, poco fútbol. Carlos Vanguera, pariente de Máximo Vanguera, a propósito, jovencito, con la 51, tiene 17 años apenas el muchacho. Thiago Saeta, mediocampista. Tal vez en el medio campo me gustaría la presencia de Luis Castro y Kleber Moreno, que por allí los dos pudieran darle algo más de movilidad. Eric Yepes arriba también, algo puede hacer como un extremo. Delantero a delantero Delfín no tiene. Lo tiene Ayunta y lo tiene Ayunta, porque no tiene nada más. Entonces, esto compromete... Compromete, digo yo, a las posibles oportunidades de gol para el segundo tiempo. Lo que sí, Católica tiene banca. ¿Y qué banca que tiene Católica? Y ahí la diferencia. Los resultados que se han dado hasta el momento, 3 para Liga, 1 para Técnico, le fue mal al Rodillo. Le golearon también a Macará, le clavaron con el mismo marcador, 3-1, y la sacó corta a Macará. Delfín y Católica hasta el momento 0-0. Hoy se juegan 2 partidos. Aucas Barcelona, 7 de la noche. Deportivo Cuenca Libertad, 7 de la noche. El lunes, Emelec Manta, 7 de la noche. Munchurruna y Leones, 19:00, 7 de la noche, y Orense ante la representación de Guayaquil City el mismo lunes a las 19:00. Horarios unificados, lo mismo sucederá el día domingo. ¿Por qué el domingo? ¿Por qué no jugaremos el sábado? Todavía no se decide esta cuestión, pero entiendo por analogía, si es que juegue el jueves Liga con Palmeiras y juegue el jueves Independiente con Flamengo, no creo que estas plantillas jueguen el día sábado, por lógicas razones. Entendería el domingo o tal vez el lunes, circunstancias que se dan. Y con la próxima fecha, la próxima semana, cerraremos las 30 jornadas y de esta forma vemos quién está en el hexagonal de arriba, en el hexagonal del centro y en el cuadrangular final. Que entiendan, el cuadrangular final no habrá mayor novedad y estará Técnico Universitario, estará este equipo del Delfín, estará el Manta y a expectativa de si llega o no llega Orense, porque es un partido importante también que tiene el conjunto de la Banana Mecánica. Los equipos vuelven a la cancha, un calor intenso, tarde bastante calurosa dentro de uno de los puertos más importantes que tiene el país, como es el caso del puerto de Manta, un escenario deportivo con una vista espectacular, muy cerca a la playa del Murciélago, Manta y toda su belleza. Y claro, por otro lado, la poca asistencia de público, ¿no? A ver, hay que ser franco, el espectáculo no es bueno. El espectáculo no denota de buen fútbol. Pero claro, varios hinchas apoyando al Delfín, esperando que se salve de esa posición complicada, porque sería desgastante, sería catástrofe para el fútbol, específicamente de Manta. No hablemos de Manaví, hablemos de Manta. Que el Manta y el Delfín descienden. ¿Por qué? Porque muy seguramente ambas plantillas van a estar dentro del cuadrangular final. Y le veo complicado que una de las dos plantillas no esté dentro de este cuadrangular y además de eso una de las dos plantillas no descienda. Porque como está la tabla de posiciones, estaría 2 de Manta, 1 de Ambato y 1 de Machala, para ser específico. Estadio Bellavista, 9 de Mayo de Machala y el Jockey de Manta serán los 3 escenarios deportivos que acogen al cuadrangular final si no existe variantes en cuanto a tabla de posiciones. Se prepara con la casaca número 78, el jugador Goyes, Kevin Ushiña es. Goyes Ushiña, bueno, se ha cambiado la camiseta. Kevin Ushiña, número 78, se prepara. Y me parece que también se viene otro jugador, el número 50, refiriéndonos a Thiago Saeta. Dos elementos que están en el intervalo de la variante. Vamos a observar quién abandona el rectángulo de juego. Anthony Díaz, el colegiado central, listo en el circuito central. Quien le pone el play a este compromiso es Jorge Humberto Villarroel en Radio Centro.
0: Sí, señor, muchas gracias. Muchas gracias, Santiago, el comentario. Listos ya para la etapa complementaria. Jugadores arriba en la cancha mientras pasamos por Musurruna. 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Bueno, va a arrancar la etapa complementaria. El árbitro revisa su reloj, esto arranca, sí señor. Arranca la etapa complementaria, Patricio Freire Molina.
3: Señor. señoras y señores, ya estamos en la parte final. Vamos al último tiempo. Pelota desde la derecha. La representación cetácea al ataque. Lanza por ese lado. Posición adelantada. Posición adelantada para el equipo del Patricio. Delfín. El tiro libre es para la Católica. Vamos a los cambios, Santiago.
2: Perfecto, justamente, ya iba. Dos elementos abandonan el rectángulo de juego. El primero, el mediocampista Jefferson Arce, número 31. Hay que quitarlo de la nómina, al igual que el jugador Brian Peña, número 80. Dos elementos al descanso. ¿Quién ingresa? Kevin Uchiña con la 78 y con la número 50, Thiago Ozaeta, mediocampista y extremo por banda o delantero en el conjunto del Delfín.
3: Listo, allí está entonces Thiago Ozaeta, número 50.
2: Sí, señor.
3: Ha ingresado a la cancha. Me sorprende lo de Brian Peña. Era el que más le daba salida por la derecha. Pero bueno, los técnicos tienen una lectura distinta a la nuestra y toman decisiones por alguna razón. Pelota desde la izquierda. Falta, falta, falta, falta. Hay falta. Falta que estudian la Universidad Regional Autónoma de los Andes, Uniandes. La universidad que inspira. Tiro libre. 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
3: Over Medina es el que trabaja por la izquierda. Over Medina toca la pelota, va a irse de la cancha y ya está la Católica para la cobertura. Le lleva la peor parte, le atropellaron, le fueron con todo prácticamente a Darwin Nazareno. El balón que termina saliendo de la cancha, el árbitro, me parece que eso es falta, para mí es falta. No creo que dé lateral. Le pertenece a la Universidad Católica. Vamos jugando dos minutos y medio de este segundo tiempo, de esta parte complementaria en una cancha que la verdad le falta mucha agua le falta a este escenario, a la cancha, mejor dicho, a la cancha del estadio del Delfín. No es verde, es amarilla la cancha.
2: Es café, amarilla.
3: Amarilla.
2: Sí.
3: Cualquier otro color menos verde.
2: Bueno, el calor también creo que hace lo suyo, ¿no? Y así le riegue las veces que sean necesarias. Usted sabe que en Manta el calor es una de las características principales dentro de la provincia de Manabí.
3: Jerónimo Heredia, pelota desde la derecha. Enzo Rubio intenta llegar, marca la Católica, recuperó el cuadro camarata con Lucho Moreno. Luis Moreno adelantaba la pelota para Mauricio Alonso. Centra Alonso, trabaja bien la defensa del cuadro cetáceo, se le encontró la pelota, Clavijo habilitó para gol está. El remate final lo estaba haciendo Evans por la derecha, como que le faltó un poquito más de fe para sacar un buen resultado en esta jugada.
2: Increíble,
3: Santiago.
2: Lo de Evans, qué buena pelota que le pusieran, le levantan, aparece bien la baja, saca el remate y se cruza justito la defensa del Delfín. Con esto se convierte en un nuevo tiro de esquina. Estaba atento y los aplausos se lleva el número 14, refiriéndonos a Eric Zúñiga. Un nuevo tiro de esquina, le comento que es el séptimo del compromiso y es el segundo para la Chato Leí, Mauro al cobro.
3: 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Allá va, está levantando el centro el uruguayo, va de largo, ensaya, una media tijera, sacando desde el fondo de cabeza el representativo del Delfín, ataca la Católica, centro arriba, puede ser, y la botó la pelota. El centro perfecto de Mauricio Alonso, Byron Palacios, que no saca provecho de esta jugada, se la comió, se la papió, como dicen en mi tierra.
2: Sin duda, qué lástima lo de Palacios, un muy buen centro. No sé qué quiso hacer en esa especie de media chilena Zúñiga, la verdad nunca la entendí. Pero lo otro sí, el centro de Mauro Alonso, Mauricio Alonso se de las suyas, golpe de testa, se le va bien. No sé si es que la pelota la cabecea con la coronilla, pero se salva el conjunto del Delfín. Con otro ánimo ingresa Católica a la cancha.
3: ¿Cómo es que en esta no pudo aprovechar el Tigre Palacios? Clavijo la quiso recuperar, la pelota va para la cancha de la Católica, en la salida para la cobertura. Se confía corría demasiado. Allí estaba sacando Lucho Cangá, pelota falta. De media vuelta, falta, tiro libre para la representación, lateral. A ver, faltas o
2: fue lateral,
3: se mueve, Ayunta que se mete, Ayunta está, Ayunta se cuelga de Luis Cangá, pelota por la parte final de la cancha, tiro de esquina o saque de gol, me parece que sí, tiro de esquina, lanzamiento de esquina, Miracol, centro de medicina deportiva y terapia del dolor, Sanfra juega, pronóstico Sanfra.
2: Hay que ubicar un nuevo tiro de esquina, decíamos que era el séptimo anteriormente, este es el octavo y es el sexto para la representación del Delfín, nuevamente Luna al cobro.
3: Va Dani Luna para el tiro de esquina, Luna a cobrar, ha buscado desde que comenzó el encuentro el Delfín el gol, pero no ha sido capaz de invocarlo, lo propio ha pasado con la Católica, aunque no ha sido tan constante que digamos, se está defendiendo la Católica, sacaba la pelota larga, solito está Brian Heras, Brian la tiene, Brian Heras, cómo inclina la cancha el Delfín, Brian Heras en posesión de pelota, la juega por izquierda, largo la habilitación, recuperando Dani Luna que descarga para Eric Zúñiga, tocaba esa pelota con Thiago Saeta, balón por la parte final de la cancha y allí termina todo, el saque de gol le pertenece al trencito azul con Textilex Ramos, su distribuidora de telas, jeans y gabardinas a otro nivel, comercial Pico, la casa del rodamiento, pasión por el 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
3: Está sacando la pelota Over Medina, el lateral va para la Universidad Católica, hizo una buena jugada, tenía unas buenas intenciones Mauricio Alonso y al final que no le resulta. El lateral va para el trencito azul, Power, la super camioneta 2026, 10 años de garantía, está en Ambacar, aunque con un uniforme totalmente distinto a la Católica, de rosado. ¿Cuándo para la Católica, para que la Católica salga de rosado?
2: No, nada, yo recuerdo haberlo visto de blanco, haberlo visto de celeste, incluso un tiempo con indumentaria de color amarillo, recuerdo, un equipo suplente, lógicamente, una indumentaria suplente, perdón, y el guardameta también de amarillo, pero nunca rosa, eso es nuevo.
3: Yo le he visto a la Católica con el uniforme, un celeste, pero bastante vivo, últimamente han estado con celeste cielo.
2: Sí, equipos
3: prácticamente
2: de color...
3: con los colores de Macará.
2: Sí, correcto, equipo de color rosa, Patricio, creo que solo Independiente del Valle, ¿no?
3: Los que han utilizado.
2: Rosa, sí. Para mí solo Independiente y Liga Conmemorativa por el tema del cáncer de mama. De ahí no recuerdo, Rosa.
3: A ver. Técnico también hace un año el color rosa. Hace dos. Cuando tú armas.
2: Sí, sí, sí.
3: Porque correcto. Allí es cuando precisamente por la campaña del cáncer de mama.
2: Sí, correcto.
3: Y salió resultó una bonita camiseta para técnico universitario. El que ataca es la Católica por izquierda. Aquí se mete, entra, sacó el centro que no es aprovechado. Mauricio Alonso, a pesar de la marca, pelota de Alex Rodríguez, combina con Clavijo. Clavijo se mueve, Clavijo, le arrebataron la pelota, el balón es de el Delfín, la bola es del Delfín, se resbala Dani Luna, se quedó sin instrumento, sacan arriba de cabeza, Over Medina, la pelota para la representación del Delfín, Jerónimo Heredia tenía buena resolución, adelantaba por la derecha, buscando a Yunta, entra por la derecha, ya está, ataca la representación Cetacia, trabaja Thiago Saeta, centro arriba, Saeta está en la izquierda, Saeta la tiene, se acomoda, retrocede, pelota que sigue con el cuadro del Delfín, Saeta vuelve a intervenir para Dani Luna. Dani Luna, Osaeta, le cometen falta a Osaeta. A Osaeta le alaban del hombro nada más, pero de manera tirosa.
2: Bueno, hay que también observar que esa opción, y allí tan cerca a una zona comprometedora, a Osaeta hay que tratarlo bien. 55 minutos, llegamos a los primeros 10 ya de este segundo episodio. Tuvo oportunidad nuevamente el Delfín. A ver, no existió ningún tipo de agarrón, pero claro que estaba esperando eso para desconcentrarle, la sorpresa, ¿no?
3: Nada más.
2: Sí, sin duda.
3: Era para desconcentrarle nada más. Le está contabilizando. Mire que ya entraron en vigencia las nuevas, el conteo.
2: Así,
3: para el arquero.
2: Bueno, qué bueno.
3: Y para
2: qué
3: el
2: bueno.
3: Lateral igual.
2: Para que saquemos un poquito más de lustre el tema tiempo.
3: Efectivamente, pelota por la mitad de la cancha. El 8, Emiliano Clavijo. Clavijo que reparte. El balón es de Mauricio Alonso. Alonso la levanta. Alonso buscando para Evans. Y la cobertura es de Anthony Bedoya. El balón que se va fuera de la cancha para convertirse en lateral. 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Jonathan Mina para mover. 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Pelota en juego, vuelve a atacar, y ahora si no le resultó la intención que tenía Jonathan Mina y también Luis Moreno, la pelota se queda en las manos de Brian Heras. 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
3: Bueno, todo se hace mal en la cancha, absolutamente todo. Inexactos, cansados, hay un cansancio físico, hay un cansancio mental. Lo cierto es que este segundo tiempo está resultando bastante distraído.
2: Improductivo en fútbol, diría yo, Patricio. ¿Por qué razón? Porque es tiempo ya de observar mayor disciplina ofensiva en ambas plantillas. ¿Por qué? Porque el hincha cuando ingresa a un escenario deportivo, ¿qué quiere? Peligro de gol. ¿Qué observa? Buena jugada, gambeta, finta, que se divierta, que le saquen una sonrisa a la pelota, a los intérpretes, las 22 voluntades, los 22 jugadores. ¿Pero qué estamos observando? Un duelo que en el mediocampo se pierde, que por allí la pierna fuerte es lo que lamentablemente se lleva el protagonismo, y claro, el quemar tiempo de uno que otro jugador, del mismo, de algún árbitro o del mismo guardameta. Ataca aquí el Delfín.
3: Ahora puede ser desde la derecha, penal.
2: Pitó, no.
3: Penal, pitó. No, nada que ver, levántate, le dice el árbitro. Era por la derecha la jugada, bien realizada por intermedio de Enzo Rubio. El árbitro dijo que no hay falta. Pelota otra vez del cuadro cetáceo. Osaeta va por la izquierda. Osaeta se acomodaba, no alcanza a recuperar la pelota, el autopase que se lo hacía. El balón viene para Alex Rodríguez por la mitad de la cancha, y después está Emiliano Clavijo. Ordena Clavijo, pelota hacia la derecha. Mire, ese tipo de jugadas se están dando desde hace rato. Clavijo hace la habilitación, pero es demasiado grosero el pase y no alcanza Jimmy Evans. Inexactos en las habilitaciones, en la entrega de pelota. Esto desdibuja lógicamente y le hace feo el encuentro.
2: Un ladrillazo le da prácticamente. Ahora es el segundo pase nefasto que se manda Clavijo dentro del partido. En el primer episodio tuvo una gran oportunidad, habilitó al viento, habilitó al tiro de esquina, habilitó sin oportunidad de observar alguna posibilidad distinta. Ataca ahora el Delfín.
3: Este es otro ataque, lo hace Dani Luna. Puede ser, ayunta.
2: No.
3: Ayunta que rebata. Lucas Cueva que reacciona, otro remate. Este es más débil. Pelota de Lucas Cueva que se queda. Gran acción. No puede marcar el Delfín.
2: Patricio, hay que decirle a Ayunta que cuando estás en la pestaña del área, cuando estás completamente solo, cuando tienes un penal en movimiento, tienes que buscar las esquinas del arco, del poste, los lados, no el centro. No darle a quemarropa con la violencia del caso al guardameta. No sacamos nada en esa posición. Para algo, el arco tiene 7.20 m x 2.40 más o menos, para no ser exacto. Y claro, hay que buscar junto al poste para que el colegiado, al igual que en este caso el guardameta, tenga mayor dificultad para observar la pelota y darle el paso a la red. 60 minutos, la más clara del partido.
3: Se va el árbitro haciéndole el conteo al arquero. Hay que mover esa pelota. Allí está para mover ese balón. El árbitro, el señor Anthony Díaz, haciendo justicia. Marcamos el tiempo de juego en Muchurruna. 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Marcamos 15 del primer del segundo tiempo, 15 de la parte final. 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Jorge Humberto Villarruel, pida la mejor.
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3: Para mover Lucas Cueva, arquero de la Católica, en el tiro libre, está con la palanca derecha sacando la pelota, buscando al Tigre Palacios. Le encontró al Tigre, pero el Tigre no tuvo control de ese balón. Va sacando el Delfín, arma el contraataque. La botaron, pelota para el saque lateral a favor de la Católica. El trencito azul para la Católica, bueno, el empate, pero para el Delfín sí, sumamente perjudicial, porque está en juego

0: Enzo Rubio, ayunta, Rubio, por dentro, ¿quién se mete? ¿Es Heredia? Puede ser, saque, intenta sacar el remate, Heredia, sigue jugando Heredia, se equivocaron, la pelota iba siendo de la Católica, pero ¿quién interrumpe? En la mitad de la cancha, Jerónimo Heredia, es Morocho, Morocho recupera, Morocho que habilita, Saeta, centro Saeta, en la derecha, saca de cabeza, Rubio, y el juego se desmejoró. Ahora sí, la cosa se pone difícil para la representación del Delfín, ahora, que es un feo juego.
1: No hay quien pegue directamente al pórtico. No hay quien tenga los pantalones para levantar la cabeza y reventarle el pórtico a Lucas Cueva. Esta es una gran problemática en el Delfín. Todo el mundo toca y evade la responsabilidad de patear al arco. Y el responsable, ¿quién es? El delantero, Franco Ayunta. Tienes que pegarle al pórtico. Si estás en el área, hay que sacar el remate. No hay otra opción. La pasada jugada, la más clara del compromiso, ya remató y le dio en la humanidad del guardameta. Hay que seguir intentando. Se preparan dos variantes, Patricio, medio, en Católica.
0: Medio parecido el tema técnico universitario. Todos hacen el último pase, pero ¿quién remata? ¿Quién hace el gol?
1: Todos tienen ese temor de fallar.
0: Ese es el gravísimo problema. Pelota desde la derecha. Adelanta, es Darwin Nazareno. El protagonista por la derecha, Nazareno. Centra Nazareno, Nazareno. ¿Cuántos hombres de la Católica? Como cuatro metidos en el área. Y uno de ellos es Mauricio Alonso. No le permitieron, no le dejaron ni siquiera oler el balón fuera del campo. Y vamos a los cambios en la Católica, Santiago León.
1: Le decía a Zaías Londoño y por supuesto Fajardo, quien sale el número 18, quien se va en esta ocasión es Byron Palacios, agradecido siempre por su fútbol, a la cancha el número 7, José Fajardo, para mí titular indiscutible de este Católica, y a Zaías Londoño ingresa, quien se va es el jugador Jimmy Evans, flojito Evans, ¿eh? Muy poco, ni en Muchurruna, ni acá, no sé, un jugador que ha pasado desapercibido dentro del fútbol local.
0: Listo, ya lo tenemos entonces en la cancha a los hombres de la Católica. ¿Qué número tiene Londoño?
1: Ambos panameños, le comento. Azaías Londoño tiene el número 9, José Fajardo el número 7. Jimmy Evans se fue con la 11 y Palacios, el Tigre, con la 18.
0: Listo, allí está, posición por posición. Se han ido los dos delanteros para dar paso a los dos jugadores que han ingresado ya con mayor visión, con más experiencia. Vamos a ver qué pasa. Jorge Humberto Villarruel, pida la mejor.
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0: Pelota desde la derecha, estaba para mover Franco Ayunta. Ayunta que acomoda para que entre Kevin Ushiña, pero no le dieron el espacio suficiente. Lucas Cuevas saca para la mitad de la cancha, va recuperando. Aquí estaba el jugador José Fajardo. Pelota por la izquierda, le quedó para Enzo Rubio. Enzo Rubio que toca por la mitad de la cancha, equivocado completamente. Había una mano, así lo dice el árbitro. 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El fútbol es con la Católica. Azarías Londoño mete la pelota en la derecha. Aquí está, entra el número 9, Londoño con el balón, lateraliza la pelota para el remate del jugador Mauricio Alonso. Balón que se va fuera de la cancha. La Católica quiere ser incisiva con los que recién ingresaron. El remate del jugador Alonso, el arco no lo encontró.
1: A colocar siempre Alonso, levantando la cabeza. La primera opción que se le viene a la cabeza es el remate directamente al pórtico. Lo hace bien, privilegiado, buena opción. Minuto 67, podía haber llegado llegado la primera. Me gusta cuando prueban al pórtico, Patricio, porque ha sido lo que menos hemos visto dentro del compromiso. Los remates

0: Al arco, nuevamente ataca la Chata Leí.
1: Saludos cordiales a mis compañeros que ya están arribando para lo que será el siguiente encuentro. Un abrazo para Pablo Danilo Ortega, Nicolás Velastegui, Diego Sánchez. Estarán con Diego Fiallos para en los encuentros que se vienen, Delfín Católica y el otro Saucas Barcelona. Dos partidazos para la noche. Pelota de Alonso, levanta Alonso, devuelve de cabeza José Fajardo, Alonso que nos llega, la levantaba Anthony Bedoya y se defiende la Católica, pero está para Usiña. Usiña que la juega, adelanta por la derecha, intentando conectar con Franco Ayunta, ataca la representación del Delfín, hace el cambio de frente, ya está Thiago Saeta, no la vio, Saeta no la encontró, el cambio, la verdad no ha mejorado
0: Patricio,
1: la cosa.
0: Saeta por lo menos lo intenta, Saeta tiene opciones de ese tipo de juegos, corre bien la cancha, porque lamentablemente los pasados intérpretes no estaban nada dentro del Delfín. Algo hace, algo trata de generar el conjunto cetáceo tras la necesidad inminente de anotar, Patricio.
1: 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Dos hombres se alistan, dos jugadores se preparan, el balón que se va, me parece para el tiro de esquina, sí señor, tiro de esquina Miracol, Centro de Medicina Deportiva y Terapia del Dolor, San Francisco. Juega pronóstico Sanfra.
0: Sí, señor, hay que ubicar, es el noveno tiro de esquina del partido, es el tercero para la Universidad Católica.
1: Va Jonathan Mina, el ex Barcelona, Jonathan Mina, pierna izquierda, centro, pelota por elevación de cabeza, tampoco logra Sarías Londoño, ya mire, ya está Londoño, no alcanzó a cabecear en
0: no,
1: esa jugada.
0: No, tampoco, le falta en esta ocasión, qué lástima. Me parece que se vienen las variantes. Sí, señor.
1: ¿Ya están?
0: Sale el 10. Se va del rectángulo de juego Dani Luna.
1: Luna.
0: Cansado Luna. Ingresa el número 70. Vamos a observar. Se trata el jugador Espinosa. Éder Espinosa a la cancha. Éder Espinosa, número 70. Y vamos a ver quién más abandona el rectángulo de juego. Se prepara el número 23, que es Eric Yanes. Perdón, Eric Yepes. Uy, no.
1: Cornejo
0: me sale acá. Déjeme le confirmo ese detalle, porque acá yo en nómina le tenía a otro jugador. Cornejo a la
1: Lucas
0: cancha.
1: Lucas Cornejo,
0: número 23. Perfecto.
1: Lucas Cornejo y el 70 es el jugador.
0: Yo le tengo Éder Espinosa, número 70.
1: Ya, Éder Espinosa.
0: Correcto. De ahí
1: este es
0: las variantes.
1: Entonces del Libertad. Éder Espinosa, ya están en la cancha, se fueron del terreno, Dani Luna y el otro jugador que se fue del campo de juego. ¿Quién es el otro que salió de la cancha del Delfín?
0: Déjeme le reviso.
1: El uno, Dani Luna.
0: Sí.
1: Bueno, ya les indicamos. Paralizado el encuentro, detenido el desarrollo del juego por la lesión del jugador Rodríguez. Jorge Humberto Villarruel, pida la mejor.
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1: Bueno, más cambios.
0: Sí, señor, Edi Mejía, la cancha número 30. Quien se fue, Mauricio Alonso con la número 32. He ahí la variante que se desarrolla en Universidad Católica. Y la segunda variante.
1: El lesionado. Me parece que es Alex Rodríguez.
0: Sí, me parece que es Rodríguez, el número 23. que me parece que es el jugador Mauro Díaz el que va a ingresar. Sí, señor, Mauro Díaz, número 28. He ahí la variante, le complemento. A la cancha Mauro Díaz y Eddie Mejía, el 28 y el 30. Quien se fue, Mauricio Alonso con el 32 y, por supuesto, Rodríguez con el 23.
1: Listo, allí está. Gracias, Santiago. Los cambios en el equipo. Camarata que está empatando 0-0. Arribamos al minuto 28 de la parte final. Informa Radio Centro, la número 1. Ya mismo entramos con los siguientes encuentros. Azarías Londoño se mete, ataca a la Católica. Londoño hizo una de más. La pelota le queda para Fajardo. Fajardo, Fajardo. Se enreda Fajardo. No le encuentra Fajardo. El 7 de la Católica. Ya les tenemos en cancha. A Fajardo y a Azarías Londoño se les ha mojado la pólvora. Se les ha dañado lamentablemente el chispum, como dice un amigo. La mecha se le ha apagado. Hay que sacarle la mecha como para activarle la pelota para la Católica. Acomodado correctamente José Fajardo. No sé para quién intentaba habilitar. Jorge Humberto Villarruel, pida la mejor.
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1: Minuto 29:30, correcto, Jorge Humberto. Señoras y señores, la pelota está con la representación del Delfín. Había falta sobre Thiago Osaeta, cobra el tiro libre, intenta con Franco Ayunta, absorbido completamente Ayunta, desapercibido, perdido en la cancha Ayunta. Y es que, ¿qué puede hacer si tiene a Carlos Medina y a Luis Cangá, que ponen mucha firmeza con Clavijo y más Moreno? Pelota desde la derecha, se mueve el 9, Azarías Londoño, Kevin Ventar, Londoño, ha pasado la pelota para el jugador Mauricio Díaz. Ya está Mauro Díaz, pelota en la derecha, acarrea Darwin Nazareno, centra Nazareno de rebote. Brian Heras va atrapando toda la seguridad de Coafuturo, crédito aprobado en 24 horas, balones Comba, diseñados para un mejor control. El efecto lo pones tú, está informando Radio Centro, la radio de toda la vida. Ya está, le regalaron la pelota, puede ser José Fajardo, lento para maniobrar, Fajardo hasta que se dé la media vuelta, ya le sacaron la pelota, Santiago.
0: Hasta que dé la vuelta el armario, la cosa se complica, estimado Patricio, hay que ser mucho más rápido, explosivo, justamente lo que necesita un delantero, que es posición y gran remate, características elementales que debe tener un forward.
1: Nazareno está, decide probar de afuera, remata Nazareno, tampoco en esta vez, ya mismo los encuentros. Aucas Barcelona, Deportivo Cuenca Libertad, para las 7 de la noche por Radio Centro, la radio de toda la vida. Pelota por la izquierda, intenta salir jugando Over Medina, se arrepiente Medina, que retorna para el portero Brian Heras, salida por la derecha, ya está Lucas Cornejo, el recién ingresado. Cornejo para Yunta, se detiene, piensa, se le van las ideas, se le desvanece todo, la pelota ya la controla la Católica. Emiliano Clavijo en la derecha, estaba con Azarías Londoño. Clavijo para Londoño, arranca el número 9, se mete, está dejando uno en el camino, pero con el segundo sí ya no pudo. Pelota que se va al tiro de esquina, aunque me parece que estaba cometiendo falta. ¿Qué va a decidir el árbitro? Me parece que saque de gol nada más.
0: Saque de gol. Está saliendo las cosas a Londoño. Se complica también Londoño. No sé si es que tuvo una lesión, no sé si es que tuvo algún problema a nivel dirigencial o
1: no.
0: Un
1: es
0: problema.
1: Regular, no es regular.
0: Exactamente, a eso
1: es que
0: iba.
1: Es que no marca.
0: Es un crack, es un jugadorazo.
1: Sí, sí, sí.
0: Mire, Fajardo tranquilamente lo pone en Barcelona, lo pone en Emelec, lo pone en Liga, lo pone en Independiente.
1: Pero el Fajardo del 2025. Porque este Fajardo del 2026, y lo mismo ocurre con Azarías Londoño. Londoño. En la selección no les fue bien.
0: No les fue bien. Pero claro, sí son distintos. A ver,
1: eso sí.
0: Comparar
1: sí,
0: Fajardo sí. Con este jugador a Yunta, o sea, hay kilómetros y kilómetros de diferencia. Esas situaciones pero, sí difíciles de comparar.
1: Pero acuérdese lo que pasó en el arranque de la temporada. Le quería Liga Deportiva Universitaria llevarlo. ¿Y qué pasa? Que la Católica le sube el sueldo y le da un año más. Y la Católica vuelve a insistir, la Liga vuelve a insistir y la Católica le da 3 años de contrato, 3 años de contrato y le vuelve a subir el sueldo.
0: Claro.
1: ¿Pero para qué?
0: Esas situaciones entiendo que también al jugador le complican. No hay que casarse tampoco con los jugadores. Hay que recordar que el fútbol es una empresa. Si es que no tratas al fútbol como empresa, difícilmente vas a triunfar en el deporte.
1: Entonces le presionaron, pero hasta el cuello, y ahora el hombre está ahogándose allí con buena plata, pero lamentablemente sin aportes en la cancha. Va buscando aquí el 70, recién ingresado, aparecía para manejar las acciones a favor del equipo cetáceo, habilitando Eder Espinosa que se le va, el que corrige en la izquierda es Eric Zúñiga vuelve a levantar, Eder en el cabezazo, Ayunta, y el que pone el brazo es Lucas Cueva para mandar la pelota al tiro de esquina. Se salva la Católica, es tiro de esquina. 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
0: Hay que ubicarlo, en esta ocasión se convierte en el décimo del compromiso, en el séptimo para el Delfín.
1: Desde la derecha para el tiro libre, el cuadro cetáceo, mueven la pelota, interviene el jugador Eddie Mejía, la pelota vuelve a capturarlo, el equipo cetáceo estaba adelantándose bien, es José Fajardo, entra Fajardo que habilita Fajardo y la cobertura es simple para Anthony Bedoya desde la mitad de la cancha. Lucas Cornejo, se mueve Cornejo, entra Cornejo que abre la pelota para Osaeta, acá el ataque el equipo del Delfín, centro Osaeta, se lanza en palomita Lucas Cueva para sacar la pelota, para la salida estaba Carlos Medina, contragolpea el equipo de la Católica, el fútbol se lo hace por la izquierda, Eddie Mejía amenaza, viene Mejía tocando la pelota para Mauro Díaz que devuelve, va por izquierda, Jonathan Mina interviene, pisa la pelota, Jonathan Mina, otra vez para Mauro Díaz, el número 28, Mauro Díaz le descarga para Carlos Medina, está Medina, insiste para Jonathan Mina, toca por dentro, ha participado el jugador Luis Moreno que la juega, Jonathan Mina, pelota de Mauro, se anticiparon a Mauro, pero el que corrige, el que apaga el incendio es Lucas, el jugador Luis Cancá, aunque arriesgando el físico, adelantaba por la izquierda, vuelve a atacar la Católica, ¿quién va a marcar el gol? ¿La Católica o el Delfín? Los dos han buscado, pero se ha faltado mucha efectividad.
0: Ni te gol gana, le cuento Patricio, este partido yo entiendo, va a existir un ganador, va a existir un gol, porque están ya los espacios abiertos para ambas plantillas, es más la gallardía, es más el corazón antes que la táctica, la técnica alrededor del fútbol.
1: Desde la mitad de la cancha, adelanta para Clavijo, gana unos metros, Clavijo habilita, Clavijo que toca, puede ser, cambiando de pierna, le pega Fajardo, balón que se va por la parte final de la cancha, se toma el pie, un tanto avergonzado, tampoco en esta vez, Jorge Humberto, pida la mejor.
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1: 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Saludos a nuestros compañeros, ya mismo entramos con la previa de los encuentros que se jueguen en horario unificado. A Aucas Barcelona, Deportivo Cuenca Libertad, por Radio Centro, la radio de toda la vida. Pelota que la va manejando Brian Heras, va a despachar desde el arco, ya lo hizo. El fútbol por la izquierda, Eric Zúñiga, saca Zúñiga, aparece Darwin Nazareno en la mitad de la cancha, con Clavijo, Clavijo que toca para Carlos Medina, Medina que pisa la pelota, Medina que abre, Jonathan Mina la tiene en la izquierda, Jonathan Mina vuelve para Clavijo, Clavijo lo quiso hacia arriba para José Fajardo, pero Fajardo estaba esperando el abastecimiento. El fútbol con Luis Cangá, se mueve Cangá, saca Cangá, insiste por la banda izquierda, pelota de José Fajardo, aguanta marca, se mete Fajardo, Fajardo está, Fajardo, más bien dicho, Azarías Londoño que se cambia de lado, Londoño le manda con fuerza, pelota en la derecha, carrea, Eddie Mejía, Mejía, Clavijo, Mejía, el árbitro marca la falta, había falta de Mejía, va a haber tiro libre para el Delfín, Jorge Humberto con Poder.
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1: Bueno, el lateral para la representación del Delfín, se mueve la pelota, ya está en la derecha Anthony Bedoya, mueve Bedoya hacia la posición de Enzo Rubio. Rubio intenta, Rubio que juega, va proyectando esa pelota para Lucas Cornejo. Cornejo que se mueve, viene por dentro, Cornejo, interviene Eder Espinosa en la derecha, Eder con Enzo Rubio, y después está Over Medina para darle salida, entra el 5, Medina, Medina habilitó el pase filtrado para Ayunta. Me parece que era demasiado avisado ese pase filtrado, Santiago León.
0: Qué lástima lo de Ayunta, no corre bien la cancha, ha tenido probabilidades, ha tenido espacio, pero no ha podido definir, y esto claramente se observa dentro del compromiso. Estamos llegando a los 85, resta 5 y esto llega a su fin, 0-0 al momento.
1: 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El balón por el lado de Enzo Rubio, Rubio que retrocede a continuación para Anthony Bedoya, Bedoya dando indicaciones desde la mitad de la cancha, estaba el jugador Jonathan Morocho, entra por la izquierda en acción Eric Zúñiga, Zúñiga y después Saeta, centro Saeta, entra Darwin Nazareno para la cobertura con Luis Cangá, se entretiene y después Eddie Mejía saca Darwin Nazareno y termina de botarlo ese balón para el lateral a favor del cuadro cetáceo, que saca por allí mismo, la pelota va a irse de la cancha, sí señor. Por desesperados, es que ya la angustia, la presión y todo ha comenzado a causar estragos en los dos elencos, en los dos equipos, Santiago.
0: Te va pasando factura. ¿Por qué razón? Porque no tienes clara principalmente la misión de juego. Acá ya es más gallardía, evitar errores, ataca el Delfín.
1: El centro que viene, la levantaba Ayunta, a ver qué intenta aparecer por allí para aprovechar Eder Espinosa y también Lucas Cornejo. Y estaba en la cobertura el equipo de la Católica. A ver, en esta saltaba, la pelota se le va. Jerónimo Heredia en la mitad de la cancha va a recuperar. Enzo Rubio lo logró. Rubio la tiene. Rubio, Rubio le persigue Londoño. Rubio recoge, arma el contraataque. Cordejo para hacer la pared que no funciona. Saca de cabeza. Carlos Medina interviene. Medina sigue. Medina, Medina desde el piso. Medina, si vale esa jugada. La tocó para el jugador José Fajardo, que se repone, se levanta Fajardo, sigue Fajardo, está Fajardo, Fajardo, que recién ingresó, pero ya le veo sacado la lengua.
0: Esa es otra cuestión, el nivel físico que manejan los jugadores que ingresaron a la suplencia de Católica. Mauro Díaz no está dando la talla, tampoco Londoño, mucho menos Fajardo. Vamos a ver si es que existe la teoría del mete gol gana dentro de este partido.
1: Pelota por la izquierda, ataca el trencito azul, el cuadro camarata, para gol, para gol, para gol, para gol, para gol. ¡Gol!

0: recién ingresado Eddy Mejía, y la pelota lentamente termina entrando. Un gol perezoso, quiero decir de esa manera, para que la Católica pase a ganar, señoras y señores, a la altura del minuto 42 de la parte final. La jugada que lo hace por la izquierda el jugador José Fajardo, habilita y la toca simplemente. Eddy Mejía ha puesto la primera, esto está 1-0. El comentario de Santiago León en Radio Centro, la número uno.
1: Qué impecable la forma en la que juega Saías Londoño. Cuando le da la pelota, existe una marsellesa, es el nombre específico de la jugada. Cuando la pelota está en el pie izquierdo y de inmediato, con la rapidez del caso, le da al derecho y genera habilidad para generar un poco más de desplazamiento. Es lo que hace justamente Londoño. Realiza la habilitación de zurda, le queda directamente para Mejía, y Eddy Mejía la pincha, vence al guardameta Brian Heras y cae la única del compromiso. Muy buena opción, muy buen gol, ataca nuevamente el Delfín.
0: Pelota por la derecha, está Heredia. Le pega Heredia. Heredia estaba para la igualdad del contraataque del Delfín. Pelota por la parte final de la cancha, minuto 43:30 de este segundo tiempo, Santiago León.
1: Impecable la respuesta ahora del Delfín. A los tiempos se acordaron de jugar al fútbol. Desde la banda sur trepa muy bien el jugador Anthony Bedoya con un trazo largo. Jerónimo Heredia la tiene de derecha, pero me parece que se deja influenciar por la premura del remate. Saca un derechazo extremadamente potente, casi le rompe el arco al guardameta rival, pero el tema es que no le da con la dirección necesaria. 88 minutos, 1-0, se abrió el marcador, bien por Católica. Minutos tensos de fútbol vamos a tener para cerrar el partido.
0: Y los intereses están completamente divididos. Si pensamos en los equipos nuestros, Macará estará esperando que la Católica no gane. Técnico Universitario está esperando que el Delfín no gane. Mire cómo se ponen los intereses a esta hora, señoras y señores. Minuto 44, cerca de la parte final. Jorge Humberto Villarruel pida la mejor.
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0: Tiro de esquina para la Católica. 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Sanfra se cobró la habilitación, lo intentaba hacerlo a Sarías Londoño y la pelota se le va. Más bien fue un pase para el plantel, para el ataque del Delfín.
1: Sí, señor, ahora ataca nuevamente la representación del Delfín. Adicionó 5 el cuarto árbitro. Nos vamos hasta el minuto 95 y cerramos el partido.
0: Enzo Rubio habilitaba la pelota, centra Cornejo, salta Luis Cangás, acaba de cabeza, la pelota vuelve a ser del Delfín. Eric Zúñiga se anticipa. Zúñiga, ¿qué pasa para Osaeta? Aguanta marca. Osaeta está para tocarlo hacia atrás para que intervenga en esta ocasión Over Medina. Medina que comparte la pelota con Ever Espinosa. Medina y luego Bedoya, el capitán del equipo. Bedoya adelanta para la derecha. Enzo Rubio comienza a pensar. Enzo Rubio, el juego con Lucas Cornejo, habilitando la pelota para la representación de la del Delfín. Anthony Bedoya, desde atrás está Over Medina, hace el cambio de lado. Eric Zúñiga va a centrar. Zúñiga que toca cortito, devuelve la pelota. Zúñiga le pega de izquierda. Zúñiga, pero papunte, pero póngale mejor puntería, señor Zúñiga.
1: Siempre Zúñiga, tratando de sorprender. Como le digo, a Río Revuelto hay que pescar alguna opción, pero lamentablemente le cuesta mucho ofensivamente hablando al Delfín. No hay ideas de juego. Me queda debiendo Juan Carlos León, director técnico, porque el duelo no es que perdió dentro de cancha. Lo que sucede es que los jugadores no pudieron anotar y nunca se encontraron químicamente hablando dentro del rectángulo de juego. Un sistema que nunca funcionó ganó y que lamentablemente aprovechó el error Católica y está ganándolo.
0: Ya mismo están mis compañeros Pablo Danilo Ortega, Nicolás Velastegui, Diego Sánchez, Diego Fiallos, estarán para los encuentros que se vienen a continuación, Aucas Barcelona y también el compromiso entre las representaciones de, aquí lo tengo el partido, entre Aucas, el Cuenca Barcelona. Libertad, Aucas Barcelona, los partidos todo por Radio Centro, la radio de toda la vida, Jorge Humberto Villarruel, pida la mejor.
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0: 2 minutos para que esto termine. 2 minutos y esto se acaba. ¿Va a empatar el Delfín o va a ganar la Católica? Me parece que ya no le queda tiempo al Delfín como para que empate. Pelota que sale de la cancha. Qué problema con Franco Ayunta, el atacante que se le ha cerrado el arco. Allí lo tenemos a Juan Carlos. Allí está el conteo. Mira el conteo del árbitro.
1: Bien, bien el árbitro.
0: El conteo del árbitro.
1: Parte de Anthony Díaz. Y por ende no hemos perdido tanto tiempo dentro de este segundo episodio, Patricio. Pese a que no ha sido un juego con tanta vistosidad, no ha sido un juego con tanta diferencia en fútbol. Pero claro, vamos a ver si es que le alcanza el Delfín.
0: Pelota que va sacando el representativo Camarata por intervención de Jonathan Mina, que no lo logra. Pelota para Heredia, el balón lo tiene el Delfín, está Heredia, Heredia para Enzo Rubio, un poco más atrás, Anthony Bedoya hace el cambio de lado, interviene Zúñiga en la izquierda, Zúñiga le pone a correr a Osaeta, Osaeta, no señor, se cambió Cornejo, Cornejo, y el arquero Lucas Cueva, que ataja y termina sacando el defensor de la Católica la pelota, al tiro, tiro de esquina para el Delfín.
1: Un décimo del compromiso, es el noveno para la representación de Delfín.
0: Lucas Cornejo desde la izquierda quiere empatar el Delfín. Lucas Cornejo, a ver si es que lo logra. Esta va a ser la última jugada. Centro que viene al primer palo de cabeza. Y el balón que se va por la parte final de la cancha. Intentando en esta ocasión de cabeza el jugador del cuadro cetáceo. La buscaba, la peinaba y se acaba de salvar la Católica, Santiago.
1: Se salva. Esta es la forma en la que se debe entregar todos los 90 minutos en cancha a los dos equipos. Finaliza el partido.
0: Y se acabó, y se acabó. Termina, termina, termina, termina. Victoria para la Católica. Delfín 0, Universidad Católica 1. En el último minuto quisieron apretar, pero ya no les resultó. Señoras y señores, ha terminado el encuentro en el estadio Jocay de Manta. Ha ganado el visitante, la Universidad Católica, por la mínima diferencia. Vamos al comentario final de Santiago León Trujillo y luego entramos con la previa de los encuentros Aucas Barcelona y Deportivo Cuenca Libertad.
1: Increíble lo que pudimos nosotros observar al minuto final, y en el microcomentario cuando me daba paso Patricio, lo iba a decir, ¿por qué no jugar así todo el partido? ¿Por qué esperar a los últimos segundos? ¿Por qué no tratar de encarar, ver opciones distintas de juego ofensivo y hasta cierto punto tratar de enlucir una planificación de toda la semana? Cosa que no se dio. El Delfín, pobre en fútbol. El Delfín, pobre en oportunidades de creación. Católica, corto también. Las variantes le funcionaron porque desde la banca sale el gol con una acción individual de Azaías Londoño, con una asistencia de igual manera para el autor del gol, que es Eddie Mejía. Entonces, estas son las opciones de juego ofensivo que hemos nosotros podido observar dentro del rectángulo de juego. poco fútbol, Patricio enmarcó gran cantidad de ocasiones, por ende la poca asistencia de público también. No hemos tenido un partido muy vistoso. Lo que nosotros vimos fue una entrega en el primer episodio de dos equipos que chocaron mucho en mediocampo, en el segundo tiempo que las variantes le funcionaron a uno y al otro no, una carencia de juego ofensivo del Delfín alarmante. Necesita un delantero, pero hace rato el Delfín, porque Ayunta no lo es. Ayunta no corre bien la cancha, no genera opciones de juego, cuando tiene la posibilidad de remate le da al guardameta. No fue un partido bueno para el juego ofensivo del Delfín. Dani Luna es, por la edad entiendo, para un tiempo, ni siquiera para un tiempo, para 30, 35 minutos exagerado, por allí para que una pelota quieta te trate de solucionar. Comparto también lo de la televisora. Saías Londoño es el jugador del partido. Sí, porque ingresó en qué exagerado 15 minutos y le cambió completamente la tónica al compromiso. De la banca de suplentes salió el gol y una jugada muy buena con Marsellés incluida, con gambeta, con finta, le permite sacar 3 puntos a Católica. Con esto, Macará se desplaza en tabla. Tenemos a un segundo equipo que se encuentra en la tabla, como es el caso de Católica, por el gol diferencia. Primero, Independiente, indiscutiblemente. Tercero está Macará, cuarto está Aucas, a expectativa de lo que pueda suceder el compromiso de hoy, que ya se viene con nuestros compañeros ante la representación de Barcelona. Y Delfín continúa 14º. Respira técnico universitario, digo, porque se iba a ir a una posición de 15º. Ojo con lo que sucede el lunes con Orense, que puede por allí estar tratando de pelear su posición con Cuenca para evitar llegar a este cuadrangular final. Me parece que los compañeros están listos ya. Vamos a ir cerrando la transmisión junto a Jorge Humberto Villarroel. El Delfín no pudo. 0 ante Católica, que anotó la única del compromiso de la mano de Eddie Mejía. Jorge Humberto en Radio Centro.
2: 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Muchísimas gracias a Santiago. 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Listo ya para el siguiente encuentro, una pausa cortita y regresamos con más de la información deportiva y el fútbol nacional en la radio de toda la vida. No se desconecten.

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0: siempre fuiste ejemplo de trabajo, esfuerzo, dedicación e infinito amor hacia tus hijos, nietos y bisnietos. Siempre te llevaremos en nuestros recuerdos y sobre todo en nuestro corazón. Parte mortorio. Descansó en la paz del Creador, quien en vida se llamó Segundo Vicente Panata Castillo. Su esposa, Ana Etelvina Vinasco Vinasco. Sus padres, Juan Manuel Panata y María Dioselina Castillo, fallecida. Su hija, Mayra Panata. Sus hermanos, María Dioselina, José, Luis Patricio, Carlos Julio, fallecido, y Juan Manuel, fallecido. Sobrinos, Steven Panata, Isabel Panata, Carol Panata, Paola Mendoza, fallecida. Primos y más familiares tienen el deber de comunicar su sensible fallecimiento acaecido el 6 de septiembre en la ciudad de Ambato. Ruegan a acompañar a la velación de sus restos mortales en la funeraria Meléndez, ubicada en Avenida Quisquis y Capayupanqui. La misa de cuerpo presente se realizará el lunes 7 de septiembre a las 14 horas en la iglesia de Huachichico y luego al cementerio del lugar. Por este acto de piedad cristiana, los deudos quedan eternamente agradecidos. Ha dejado de existir el señor Segundo Vicente Panata Castillo, que haya paz en su tumba.
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0: Amigos oyentes, muy buenas tardes. Comenzamos la transmisión del partido que será entre Sociedad Deportiva Aucas y el conjunto de Barcelona. Continúa la jornada número 29 en la cancha de la radio de toda la vida. 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En la transmisión, junto al relato de Pablo Daniel Ortega, el relato de Eduardo Jaramillo, los comentarios de Diego Sánchez y en la parte comercial, quien les habla, Diego Fiallos, que les damos la cordial de las bienvenidas a una transmisión deportiva más a través de la radio de toda la vida. Vamos directamente con la información deportiva. Pablo Daniel Ortega, muy buenas tardes en Radio Centro.
1: La radio de toda la vida, qué gusto saludar a todos ustedes, amigos oyentes, listos para continuar con esta jornada deportiva. El día de hoy encuentro desde el estadio Gonzalo Pozo Ripalda, un Aucas ante la representación de Barcelona, y con una característica que de una u otra manera va afectando y que ya hemos venido comentando también en diferentes programas, en algunos partidos, la ausencia del aficionado. En otros tiempos, tal vez el horario, el día, no es el adecuado, no es el pertinente para poder ir encasillando también y tener un buen marco de público, que es parte del espectáculo deportivo, del espectáculo futbolístico. Pero vamos a ver qué es lo que nos presentan hoy Aucas y Barcelona. Un equipo de Barcelona que obviamente es otro con la presencia de Damián El Quitu Díaz. Hay jugadores que están hechos para, y creo que El Quitu Díaz con la camiseta amarilla es totalmente diferente que con lo que vestía el Guayaquil City. Vamos a ver, los parámetros son importantes. Fecha 29, estamos llegando ya a la recta final. Estaremos siguiendo de cerca también el resto de partidos, la jornada apretada que tenemos en esta fecha 29. Y hoy en la cabina de la radio quiero compartir esta transmisión, este relato deportivo. Ya lo habíamos hecho en el rally, lo habíamos ya manejado en el rally, en la cobertura de la Vuelta a la República, y en esta oportunidad lo vamos a hacer acá en la cabina y en el campo del fútbol, en cambio, dejando que los motores apagados un momento, mi querido Eduardo, y dedicándonos ahora al mundo del fútbol. Qué gusto, mi querido Eduardo Jaramillo, hombre de radio, en vez de Moisés tenía usted una consola, así que qué gusto la oportunidad de poder compartir en esta oportunidad desde la bella ciudad de Loja. Siempre hemos hablado, ¿no? Y acá tengo como testigo de que es una hermosa ciudad y que siempre me ha encantado visitarla, y ahora poder compartir. Mi querido Eduardo Jaramillo, bienvenido, qué gusto, buenas noches.
2: Sueño cumplido, estar en la radio de toda la vida. Muy buenas tardes, muy buenas noches a quienes nos escuchan a lo largo y ancho del territorio. Jornada de fútbol, jornada 29, para vivir las emociones de nuestro torneo de Liga Pro. Gracias, estimado Pablo Ortega, Diego Sánchez, Diego Fiallo, y a todos los amigos que han estado durante la jornada en el partido que ha finalizado Delfín Católica, Católica Delfín, y hoy nos encontramos ya con un nuevo compromiso, o dos compromisos. Tenemos horario unificado en la cancha del Gonzalo Pozo Ripalda, el equipo de Aucas que recibe a Barcelona. Choque de ídolos.
1: Sí, señor.
2: Mientras que en el sur del país, Clásico Austral, Deportivo Cuenca, Libertad, la fecha, horario unificado. ¿Por qué? Claro, porque están en puntos, porque se tiene que decidir quién estará en el hexagonal, en la parte alta de la tabla de posiciones. Así que aquí estamos, muchas gracias. La invitación de Radio Centro, la radio de toda la vida.
1: Después del rally ayer, que hablemos un poquito, a ver, ¿qué pasó ayer en el rally? ¿Cómo les fue en el rally de Chimborazo?
2: Bueno, con el equipo de Centro Sobre Ruedas, con Alfonso, David Caicedo, Rubén y Mauro Vinicio y todo el personal desplegado para contarles los pormenores del rally. Se vivieron alrededor de 92 kilómetros de velocidad pura, día viernes, día sábado, seis especiales de velocidad en total, y claro, la pelea la puso Martín Navas y Juan Guerrero. Las cosas estaban hasta el último especial de velocidad, el sector de Yaruquíes, Alajuez, era el lugar en donde se decidían las cosas, y claro, Juan Guerrero dio batalla. Categorías diferentes, lógicamente, pero siempre se hace una contabilización en el aspecto general, y en el general, Juan Guerrero mostró 43 máquinas que estuvieron presentes, y claro, los especiales que empezaron en Chunchi, luego al sector de Alausí, para terminar ya en Riobamba, y claro, este rally que va por el campeonato nacional y denominado el de Rutas de Chimborazo, que cumplió su objetivo.
1: Muy bien, perfecto, ahí estamos. Te envío un abrazo fuerte también a don Alfonso David Caicedo, también va en sintonía de la radio, lo propio también para el Gordo Villarruel, así que la expectativa el día de hoy con nuestro invitado especial que lo tenemos aquí en los estudios de la radio. Voy a saludar con el comentarista del partido, el comentarista de la noche, mi estimado Diego Sánchez Sánchez, bienvenido, buenas noches a través de Radio Centro.
3: La radio de toda la vida, ¿qué tal, Pablo? Saludos para Eduardo, saludos para Diego Fiallos, para los compañeros, para los amigos oyentes de Radio Centro. Acá estamos listos ya para este partido. No vamos a cerrar todavía la fecha, mañana habrán tres cotejos en horario unificado. Los tres cotejos de mañana, Mushurruna Leones, Emelec frente al Manta y Orense frente al Guayaquil City. Hoy vamos a cerrar el domingo, sí. La jornada dominical se cierra de esta manera, con un doblete. Aucas frente a Barcelona y Deportivo Cuenca frente a Libertad. Son horarios simultáneos. Yo no le pongo acá la unificación porque mire que Cuenca y Libertad no tienen nada que ver con Aucas Barcelona. Entonces, no es unificación. Son horarios similares, nada más, para no confundir un poco. Porque reitero, entre los dos partidos no se juegan absolutamente nada para una posible clasificación. En cualquiera de los dos grupos, ya sea el hexagonal de arriba, en donde está Aucas y Barcelona, o en el cuadrangular del medio, en donde pelean el Cuenca y Libertad. Pero va a ser un partido bastante atractivo, porque mire que con el partido anterior de la Católica, resulta que Aucas baja un puesto. Entonces Aucas quiere subir nuevamente a la segunda casilla o a la tercera, porque claro, el segundo antes de empezar la fecha fue Macará. Todavía Macará le superaba a este equipo del Aucas. Vamos a ver qué pasa más adelante después de los 90 minutos, pero creo que va a ser un partido interesante por aquello y por lo otro también, porque Barcelona quiere acortar distancias con los que están arriba, tanto Liga de Quito, el mismo Aucas, Católica, Macará, que son los cinco que van a pelear el vicecampeonato. Recordemos que Independiente ha tomado una ventaja larga después del triunfo ayer ante Macará, sigue todavía extendiendo aquella ventaja y es el campeón virtual del fútbol ecuatoriano y por ende tiene el Ecuador 1 para Copa Libertadores de América. Pero la pelea después en el hexagonal será justamente con estos equipos, con Macará, con Aucas, con Católica, con Barcelona y Liga de Quito, para ver el segundo cupo de forma directa a los grupos y obviamente los cupos a fases preliminares. Entonces va a ser un partido muy, muy atractivo. Ojalá que sí, ojalá que nos regalen buen fútbol. Y por lo otro también, porque si bien es cierto, hoy no está en la cancha, pero el llamativo de este partido es la presencia del jugador Damián Díaz y obviamente de Darío Benedetto, que en el partido anterior de la 28 puso el gol del triunfo y con esto Barcelona prácticamente ya tiene su nombre inscrito en el hexagonal. Entonces hay muchos aditamentos, hay mucho condumio en este fútbol, en este partido, y por supuesto vamos a ir detallándoles también lo que pase en la otra pantalla. Aucas frente a Barcelona es la nuestra, mientras que los informes serán del Deportivo Cuenca y Libertad. Ya todo está listo, alineaciones tanto de Aucas como también de Barcelona, y este preámbulo, esta previa que lo estamos haciendo a través de Radio Centro, la radio de toda vida. Pablo Danilo Ortega, usted en Radio Centro.
1: La radio de toda la vida, muy bien, muchas gracias. Ahí estamos haciendo la apertura, el encuentro hay que también manifestarlo, es a las 19 horas, no a las 18:30. Esta irregularidad también termina complicando un poco al aficionado, porque, a ver, domingo como que ya se quedó instaurado, domingo 18 horas. Pero luego que variantes, otra vez 17:30, luego que 18, luego 18:30, ahora 19. Este tipo de irregularidades también complican, pero me refiero para el tema de movilidad, de que llegue al escenario deportivo el hincha, porque ya van teniendo costumbres. Y cómo se extraña aquellos horarios, Eduardo, de los que hablábamos antes. Por ejemplo, decíamos, este partido Aucas Barcelona, en otros tiempos, compañeros, para hablar de aquello, en otros tiempos, hablo, domingo 12 horas, 11:30, era para otro cantar, otra presencia de aficionados, obviamente otros tiempos deportivos y todo lo demás, pero sí influye y afecta también en el espectáculo futbolístico el horario que se va teniendo en cada partido, ¿no?
2: Sí, son horarios establecidos, ¿no? En Loja, de abajo hacia arriba o de arriba hacia abajo. En Loja habitualmente se juega los viernes o los días sábados en la noche. En Cuenca, habitualmente, se lo hace también los días viernes.
1: Que fue como una bandera, 19 o 20 horas no había Exacto. problema y había buena presencia de público.
2: Mientras que, por ejemplo, Emelec, habitualmente lo hace de local, domingo a este horario, 18 horas, estaban acostumbrados para jugarse. Y claro, Macaray Técnico Universitario también tienen su horario de preferencia para el aficionado, ¿no? Y claro, partidos como Aucas, como Barcelona, como Liga de Quito, habitualmente se peleaban por el horario del domingo al mediodía, claro, ¿no? Ese era el horario, no sé si estelar, pero eran los horarios

0: El hackeo que hay, ¿no? Sin contar con, sí, por la izquierda que todavía existe correspondiente a esta jornada, ¿no?
1: Y mira, y ahí está la respuesta, estimado Pablo. El hecho es que esta decisión va enfocada en aquel que consume o que compra la aplicación, más que el que pueda ir al estadio. Puede ser el elemento. Mira, no lo había reflexionado de esa manera, pero sin duda son criterios importantes. Hay que hacer algo en nuestro fútbol ecuatoriano. Debemos fortalecerlo en todos los aspectos, fortalecerlo hacia arriba. Ya tienes una medida, lo que ha hecho Independiente es interesante, importante, sí, con presupuestos que superan los 12 millones, hacia abajo los presupuestos más pequeños, que es de 2 millones, pero algo se tiene que hacer para darle una nueva fuerza a nuestro fútbol.
0: Claro, porque antes los de mayor ranking, Diego, era Barcelona, era Emelec, era Liga Deportiva Universitaria de Quito. El Nacional, antes de que se eliminen los aportes económicos mensuales que entregaba el ejército ecuatoriano, cada uno de los integrantes de esta institución. Y eso también ha ido mermando, porque ahí decíamos, y también hablábamos de aquella brecha, porque hasta por los derechos de televisión, recuerde que también se mencionaba este particular. Decían, ah, es Barcelona, te doy tanto. Ah, es Manta, te corresponde tanto nada más. Entonces sí habían esos desequilibrios y, entre comillas, el fin o el fondo de la Liga Pro era tratar de mantener una hegemonía entre la mayor parte de clubes, Diego.
2: Y más que todo, más que hegemonía, más bien de darle el porcentaje de acuerdo a cómo venía la historia, ¿no? Pero que sea un porcentaje seguro. Claro, después nos encontramos, nos topamos con la realidad de que los números de Gol TV en ese momento eran muy inflados y que ahora están con deuda y todo lo demás, sí, pero antes justamente aquello, ¿no? Vendía cada quien su producto, por eso, por ejemplo, los de Ambato, y no estoy diciendo nada fuera de la realidad, porque los de Ambato eran ascensores y los de Ambato no podían vender su producto caro. Muy a lo contrario de Barcelona, de Liga, de Melec, del Nacional, del Deportivo Quito también. Y el Quito que tenía un aditamento más, ¿no? La valla o las vallas del estadio, por ser el equipo de la ciudad y todo lo demás. Entonces, sí, acá con la Liga Pro se trató de hacer aquello, pero no ha funcionado en el 100%. En algo sí, mire que el producto justamente de esta debacle financiera, porque la hay. A ver, aquí hay un par de equipos nada más que tienen esa solvencia. Independiente lleva la bandera, Orense también lo es, la Católica, Mushugruna. Los otros están así, aruñando, como que tratando de sobrevivir. El mismo Barcelona, que tiene muchas deudas, que hace los negocios muy mal, porque traen a jugadores pagando millones y los jugadores no dan la talla y se quedan con deudas, y asimismo Emelec y asimismo otros equipos. Pero bueno, después de aquello, creo yo, es una idea mía o es un criterio mío. A eso viene otra consecuencia. Seguramente, claro, el directivo dice esto tengo, pero el directivo se sintió muy cómodo porque ya recibe el porcentaje, y no digo por los de Ambato y no digo por algunos, pero hay otros. Por ejemplo, el Aucas tiene, creo, dos publicidades en la camiseta. Por ejemplo, otros equipos como el mismo Manta tiene al de la familia nada más. El Delfín tiene igual al de la familia o al que era del señor Delgado, y nada más. Hay camisetas que están pero llanas, que están limpias. Entonces creo que en esa parte el mismo directivo de algunos equipos se encerró en la zona de confort. Entonces hay los pro, obviamente desde los números, desde la parte económica, que anteriormente eran muy altos, hoy han bajado, y hay los contra también. Entonces, contra esto estamos nosotros prácticamente peleando, si cabe el término, ¿no? Para que el producto sea mejor, para que el jugador de fútbol no se vaya. Mire, resulta que en Perú pagan más o pagan mejor que acá en Ecuador, y a Perú se van muchos jugadores, y no es que son los de la selección, y no es que son los segundo a bordo de la selección, no, se van los jugadores regulares. Si no, le puedo dar la lista que están en Perú, en otros países, y acá no tenemos nada, ni siquiera los regulares. Estamos en esa escasez justamente por la parte económica, y con eso también hay que pelear en esta parte, no solamente del campeonato, sino más bien de la liga, porque ya estamos en el año año 8, hablando de esta Liga Pro, y no hemos sentido ese progreso en la parte futbolística. Y claro, ahí tenemos otra consecuencia. Si no hay buen producto para la cancha,

0: Si no tenemos buen producto para exhibir al público, el público no va. El público dice, voy a otro lado. El público dice, vamos a otra diversión. Y si es que quiero ver a mi equipo, bueno, pago. Pago los $12 del canal oficial y veo todo el mes fútbol. Si en el caso de un hincha muy, muy futbolero. Entonces, son muchas circunstancias que conlleva esto. Por ejemplo, usted diga, hace 10 años, este partido, con dos equipos de arriba, viendo la tabla, es para estadio lleno, o era para estadio lleno. Y más lo que dice Eduardo, ¿no? El horario. Aucas casi nunca jugaba a esta hora. Aucas 11:30. Entonces, máximo todas 12. Estas cosas, máximo las 12. Entonces, todas estas cosas son parte de este fútbol y que lamentablemente la grada es la que siente, ¿no? Muchos de los partidos, el anterior nomás, prácticamente con el Jocay vacío. Entonces, son circunstancias que envuelven a esta Liga Pro en la actualidad.
1: Muy bien, amigos, estamos ya a las 18:33 exactamente para poder tener en este trabajo, en esta previa, vamos a la parte comercial, Diego Fiallos en Radio Centro.
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1: Muy bien, estamos ya aproximándonos al arranque de este partido. En esta ocasión vamos a presentarles también lo que corresponde a las integraciones en el campo de juego, mi querido Diego Sánchez. Vamos a las alineaciones, lo que presenta. ¿Le parece si arrancamos con el conjunto local?
0: Claro,
1: Aucas.
0: Por supuesto.
1: Aucas de mi vida, Aucas de mi amor.
0: Usted empieza, le hago la segunda, empiezo yo, usted me hace la segunda.
1: Hágame la segunda de lo que le digo. Aucas de mi vida, Aucas de mi amor.
0: Lléname de goles. Eso. Ese marcador.
1: Muy bien, esa es la barra que le encanta cantar al hincha de Aucas ahí, sí, en el estadio de la Caldera, ¿eh?
0: Esa es, porque la otra le prohibieron, ¿no?
1: Claro, sí.
0: Las tres M's.
1: Sí. Esa ya tuvo la restricción. Como ahora todo es demasiado susceptible de todo. Porque era esa del macho, marido, mantenedor. O sea, era esa la que se decía y con la matraca.
0: El equipo de las tres M's. Claro, macho, sí, marido, sí, sí, mantenedor.
1: O sea, ese era el instaurado en el hincha oriental.
3: Dígalo, Diego, sin miedo.
0: Yo lo digo siempre. La verdad, a mí Don Lord no me conoce. Yo siempre lo digo.
1: En el registro le tiene, señor.
0: Creo que sí, la verdad.
3: La consigna más grande es prohibido prohibir.
1: Eso, prohibido eso. Prohibir. Claro. Ahora, lo que pasa es que
0: ese es
1: quitarle como parte de una esencia, ¿no?
3: Del folclore
1: claro,
3: del fútbol.
1: Claro. ¿Qué es lo que se alimenta el fútbol?
3: Sí, desde luego el folclore.
1: Vamos, alineaciones confirmadas.
0: Diego. Correcto. Vamos, Sociedad Deportiva Aucas presenta el siguiente 11 para el partido de hoy. El partido para las 19 horas. Hamilton Piedra en la puerta con el número 13.
1: Don Hamilton Piedra en el pórtico, camiseta número 13, bloque defensivo. Ahí arrancamos con el portero Hamilton Piedra con el 13.
0: Vamos a la defensa, es una línea de 4. El que va por derecha es Alex Soba, joven elemento de apenas 18 años de edad, que en un inicio, bueno, de hecho cuando debutó en la primera categoría lo hizo como central. Él es un central, pero ante la necesidad, él marca la punta y casi lo ha hecho en la totalidad del campeonato. Alex Soba tiene el 37.
1: Don Alex Soba, la camiseta número 37, marcador de punta por el costado derecho de la representación oriental.
0: El primer back central es Santiago Morales, es argentino. También tiene características de marcador de punta, pero me parece que ahí le rinde mejor en esta zona, en donde hoy aparece como titular, aparte tiene gol. Santiago Morales con el 2.
1: Santiago Morales, camiseta número 2, y en esta misma temporada, ¿no? Jugando también como marcador de punta, como señala Diego, en esta misma temporada, con el mismo Beto Araujo.
0: Tiene esa característica, lo hace bien. El otro, el que le acompaña, es el señor Luis Gustavino, con pasado en el Cumbayá, pasado en el Deportivo Cuenca. Es de la confianza de Norberto Araujo. Luis Gustavino tiene el 16.
1: Aparece don Luis Gustavino, número 16.
0: Y en la izquierda, Robinho Quiñones. Emerson Robinho Quiñones con el número 28.
1: Don Robinho Quiñones. Emerson Robinho Quiñones, marcador de punta por izquierda, que la semana pasada nos regaló un gol, ¿no?
0: Partido anterior. Golazo. Bueno, golazo. No fue tan golazo. A ver. Digo golazo por la importancia. Después la jugada en sí fue una jugada un tanto ensuciada, pero gol al final y con ese gol los 3 puntos para Aucas.
1: Claro.
0: Lo de Robinho Quiñones.
1: Robinho Quiñones, que tiene proyección, que tiene salida a momentos obvios. El rival también juega y prioriza el tema de la marca.
0: Aunque yo creo que le va a dar mucha salida. No sé, el partido anterior lo vi a este Aucas con una línea de 3. Hoy le pongo como volante, pero no sé si en el transcurso o en el inicio más bien del partido, Steven Tapiero va a ser el barredor, como se dice en el barrio.
1: Ah, dice usted por lo que pasó la semana anterior, que fue el líbero dentro del bloque defensivo.
0: Exactamente, claro, entonces habrá que esperar. Yo por ahora, porque le conozco, porque acá pasó muchos años, le pongo como volante de contención. Steven Tapiero, el colombiano, tiene el 14.
1: Claro, yo también lo tenía en el registro, Steven Tapiero con el 14, pero sí, recordando este pasaje que usted hace referencia ahora, Diego, sí, es muy probable que sea él el líbero y acompañado por derecha con Gustavino, por izquierda con Santiago Morales.
0: Exactamente, habrá que esperar a ver cómo inicia el partido. El que sí va como volante interior, volante de corte, es Agostino Espina, argentino, con el número 6.
1: Don Agostino Espina, número 6 en la espalda para este elemento argentino.
0: Vamos un poco más para la construcción de juego. A veces como doble 5 cuando tiene que replegarse, pero después tiene buen pie. Hay que decir que empezó en Independiente, pasó por el Nacional, me refiero a Andrés Mena, con el número 18. Independiente lo tuvo en sus filas en el 19 y fue parte del campeonato de la Copa Sudamericana. Andrés Mena con el 18.
1: Andrés Mena, camiseta número 18, que no termina de regresar a ser ese Mena que saltó a la cancha en reemplazo. Oiga, este pana debe ser bien coño, siempre me olvido. Siempre. ¿Quién? Que tuvo pasado por Macará, incluso. Usted siempre
0: ¿De Aucas?
1: Claro, no, en el Nacional. Que se fue al fútbol internacional.
0: Ah, Darío Pazmiño.
1: Darío Pazmiño. Exacto. Por eso digo, usted siempre es mi llanta de emergencia, sí, porque usted siempre me auxilia.
0: Yo le ayudo en algo, Pablo.
1: Pues que usted sí comía toda la sopita. Yo y me sardina. Esquivaba en eso.
0: Y comía sardina también.
1: Muy bien, sí, pero ese Andrés Mena que reemplazó a Pazmiño todavía... Con el cambio de camiseta, no sé si es la posición, no sé si es el momento, el ambiente, la interna, tantas cosas que pueden influir para el desenvolvimiento deportivo, pero no termina encontrándose en ese mismo pasaje deportivo.
0: Tal vez sea el cambio de camiseta, pero yo creo más que es la posición. En el Nacional jugaba más suelto. Era prácticamente el 10, prácticamente el que acompañaba al 9. Hoy juega como segundo volante interior. Cuando tiene espacios, va hacia adelante, pero cuando tiene que replegarse también lo hace. En el Nacional no tenía esa característica. En el Nacional era Charles Vélez, el uno Pazmiño que retornaba un poco, pero era Charles prácticamente el
1: claro. dueño
0: de esa
1: Darío Pazmiño más suelto, pues.
0: Sí. Así mismo jugaba Andrés Mena.
1: Exacto.
0: Hoy con Beto Araujo tiene más responsabilidades, específicamente la marca. Piero Guzmán tiene el número 21.
1: Don Piero Guzmán, camiseta número 21.
0: Ahí sí le ponemos a Ayrton Preciado, que tiene el 10.
1: Don Ayrton Preciado, que le ha hecho muy bien su llegada al equipo de la Sociedad Deportiva Aucas, recuperándose deportivamente y siendo un jugador gravitante dentro del andamiaje futbolístico del profesor Norberto Araujo. Ayrton Preciado, número 10.
0: Y como 9 o falso 9 va a ir Michael Carcelén. Él va a ser el piloto de ataque. Sí, si bien es cierto, él es un volante interior,
1: claro.
0: con características de 10, pero la semana anterior jugó como falso 9 y creo que por todos los nombres que presenta Aucas, él va a ser el que ocupe esa posición. Michael Carcelén tiene el 34.
1: Que aunque parecería difícil de entender por lo pesado que es el jugador, ¿no? Pero tiene su corpulencia, tiene gol.
0: Pero es muy hábil.
1: Claro, claro. Por eso digo, pese a tener todo el armario, es muy, muy, muy hábil.
4: Sí, un jugador que controla muy bien los tiempos, jerarquía, que será uno de los temas que vamos a hablar en este partido, porque ya estaremos revisando la otra esquina, pero jerarquía. Carcelén es un hombre de mucha jerarquía y de muy tiempista, sabe controlar de... Cuando estás en el terreno de juego, son de aquellos jugadores que le das toda esa responsabilidad y que hace jugar al equipo.
1: Muy bien, estamos entonces con Michael Carcelén, camiseta número 34 del hoy de corrido. La formación oriental, Hamilton Piedra con el 13, Alex Soba con el 37, Santiago Morales el número 2, Luis Gustavín el 16 y Robinho Quiñones el 28. Bloque defensivo, medio campo, Steven Tapiero con el 14, Agostino Espina con el 6, Andrés Mena 18, Piero Guzmán el 21, Don Ayrton Preciado el 10, Don Michael Carcelén el 34. Ahí la formación de papá, ahí la formación de Aucas para este partido programado, reitero, para las 19:07 p.m. Diego Fiallos aquí en Radio Centro.
4: 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Permítame un saludo, Pablo, para doña Margot Acosta, que nos está sintonizando en Huachila Joya como siempre.
1: Un abrazo, doña Margotita, nuestra fiel oyente. Muchas gracias, siempre pendiente de cada una de las transmisiones o de la programación en sí de la radio. Le enviamos un abrazo fuerte allá en La Joya, para ella, para toda la familia, grandes amigos y oyentes de Radio Centro.
4: Así es, muchísimas gracias por su audiencia. 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
1: Muy bien, ahí está la formación del equipo de Aucas, el conjunto local. Vamos a la otra vereda, así se planta la representación de Barcelona para este partido, Diego Sánchez.
0: Vamos con Barcelona, el equipo ídolo del Ecuador. Hoy hay una novedad, lo de José David Contreras, que está con 5 tarjetas amarillas. Por ahí pusieron una apelación de que no, pero luego revisaron el sistema y en verdad está con 5. Entonces, él es el suspendido de este cotejo. Y pensé que iba José Gabriel Ceballos. Para mí es una sorpresa lo de hoy, lo de José Luis Angulo, que será el arquero titular del Barcelona. Reitero, para mí es una sorpresa lo de José Luis Angulo, que lo conocemos desde algún tiempo en Libertad, pasó también en León.
1: En diferentes equipos.
0: En algunos otros equipos también, y por ahí prácticamente uno decía, con esa actuación que tuvo en Leones, va a encontrar un equipo, pero no pensábamos que era Barcelona. Bueno, hoy tiene su oportunidad, hoy va a ser titular. José Luis Angulo tiene el número 13.
1: Muy bien, don José Luis Angulo, camiseta número 3 en el pórtico de la representación de Barcelona.
0: Solamente puntualizaciones de José Luis Angulo. Él jugó 8 partidos con la representación de Leones, sacó 3 veces su arco en cero, tiene 28 años de edad, nacido el 9 de diciembre de 1999, es su primer partido con la representación de Barcelona. En defensa, por derecha, William Vargas tiene el 27.
1: Vamos entonces al conjunto de Barcelona con el marcador de punta por derecha. En defensa, don William Vargas, número 27.
0: Primer back central, Javier Báez, el ex paraguayo, prácticamente ha sido el líder de esa saga. Javier Báez con 35 años y el número 33 en su dorsal.
1: Don Javier Báez, camiseta número 33, ahí complementando justamente el bloque defensivo.
0: Junto a él, Gustavo Vallecilla, y ha ganado esa posición, sobre todo con la llegada de Pablo Troviani, ha ganado como back central. Antes con Farías era marcador de punta por izquierda, y en esa posición jugaba Rangel. Hoy va Gustavo Vallecilla, y tiene lógica porque él es el que maneja el perfil zurdo, con el número 4.
1: Muy bien, Gustavo Vallecilla, número 4 en su espalda.
0: Y por izquierda, Jonathan Perlaza, que es el 1A, marcando esa punta. El otro Jonathan se fue, ya juega en la Católica, me refiero a Jonathan Mina. Y por eso lo tenemos a Perlaza como marcador de punta con el número 15.
1: Don Jonathan Perlaza, cerrando así el bloque defensivo, Jonathan Perlaza con el número 15.
0: Vamos al medio sector, Matías Lugo, argentino con el 32.
1: Aparece don Matías Lugo, 32 en su dorsal, medio campo del equipo torero.
0: Junto a él, en esa zona medular, estará Jefferson Intriago con el 35.
1: Don Jefferson Intriago, número 35.
0: Vamos con los constructores de fútbol. A ver, aquí lo tenemos a Tomás Martínez, argentino, con el 23.
1: Aparece don Tomás Martínez, el número 23.
0: Luis Cano Quintana, que empezó en el Santa Rita hace mucho tiempo atrás, en la Serie B del fútbol ecuatoriano, tiene la camiseta número 16.
1: Desaparecido ya, ¿no?
0: Desaparecido el Santa Rita.
1: Sí, ¿no? Santa Rita. Que jugaba en la hacienda de don Abel Andrade.
0: Ahí sí ya no...
1: O sea, de no. Lo que nos han contado. Ahí sí cabe lo que dicen, no, me han contado. Porque con usted conocemos 5 de junio, ¿es?
0: El estadio 5 de junio.
1: El estadio
0: Vinces,
1: 5
0: claro.
1: de junio, ¿cierto?
0: De hecho transmitimos un partido claro. Santa Rita frente a Técnico Universitario.
1: Exacto. Sí, que es de Vinces, ¿no?
0: Claro, sí, es de Vinces. Sí, que sí. No pudimos hacerlo en sábado. Y lo hicimos en lunes, no, en domingo y lo hicimos domingo. En lunes, algo así.
1: Sí, sí, sí.
0: Por
1: sí.
0: algo, por algo no sé si eran garantías de algo que no se pudo jugar ese partido. Pero bueno,
1: claro, habíamos por eso digo, visitado. Los, obvio, nos contaban esas historias, Enrique, Moscoso Miranda, en diferentes programas, justamente de cómo se jugaba en la hacienda de don Abel Andrade, ¿no?
0: Exactamente.
1: Y ahí era muy complicado, con bala y todo se celebraban los goles de Santa Rita en esos años.
0: Ah, pero para ese tiempo todavía Luis Cano Quintana no aparecía.
1: No, no, para
0: Luis
1: nada.
0: Luis Cano Quintana
1: es... Ni usted ni yo todavía, pues, en ese tiempo.
5: Pero está en segunda categoría, está en segunda categoría. Sí, y le dicen de la misma manera que a Mauro Vinicio, el apodo es el Santo, así le dicen.
1: ¿Así?
5: Así igual que Mauro Vinicio.
1: Recién Santo. Me entero que le dicen el Santo. ¿De qué no sé?
5: Que nos está escuchando, Mauro Vinicio, un abrazo.
1: ¿De santo de qué no sé? Pero bueno, eso amerita un buen espacio. Sí, un análisis profundo. Porque de santo, vamos a continuar con la formación de Barcelona mejor. Vea,
0: ni los nombres, porque yo no, en el santoral no he visto San Mauro.
1: San Mauro,
0: San Vinicio,
1: no, pues.
0: Ni en el santoral, el hombre. Pero bueno,
1: claro.
0: Pero bueno, dicen.
1: Dicen, ¿no?
0: Alábate, pato, que mañana.
1: Te mato, pero bueno, muy bien. Siga,
0: buen amigo,
1: favor.
0: Buen amigo, Mauro Vinicio. Pero santo, así
1: pero no
0: como
1: me va
0: santo.
1: La mano, no me va la mano, no me no, va la mano.
0: No, de amigo, buen amigo, pero como santo, ahí sí ya no. Ahí sí ya no.
1: Muy bien.
0: Le decía.
1: Usted va a hacer que duerma fuera de la casa, oiga.
0: No,
1: al lado él, del Bobby va a hacer que duerma usted.
0: No, si él creo que por milagro duerme dos veces a la semana en la casa. Adentro, en la cama, quiero decir. Después creo que el puesto es al lado del Bobby. Pero bueno, no entremos en detalles.
1: Muy bien.
0: Solamente
1: siga,
0: le decía.
1: Usted de gana, oiga, usted de gana se alarga. Siga, por favor. Termine lo que empezó con la alineación de Barcelona.
0: No, solo le quería decir que en ese partido que estábamos en Vinces, todavía Luis Cano Quintana no aparecía.
1: No, pues para
0: ¿sabe
1: nada.
0: Quién aparecía y quién era prácticamente el amo de ese equipo? Era Mario Quintana, la vieja. Que es tío,
1: la vieja, sí,
0: que es
1: señor.
0: Tío de Luis Cano Quintana.
1: Ya.
0: Para tener un poco de referencia. La Luis vieja. Cano Quintana con el 16.
1: Don Lucho Quintana, número 16.
0: Jefferson Yerly Huila tiene el 51.
1: Don Jefferson Huila, el 51 en Barcelona.
0: Y Tomás Rodríguez, el panameño, tiene la camiseta número 11, es el 9 que presenta Barcelona.
1: Muy bien, Tomás Rodríguez, hay un Tomás Martínez y el otro es Tomás Rodríguez, el 11. Vamos a la formación de Barcelona de corrido. José Luis Angulo, el 13. William Vargas, 27. Javier Báez, 33. Gustavo Vallecilla, 4. Jonathan Perlaza, 15. Matías Lugo, 32. Jefferson Intriago, 35. Tomás Martínez, 23. Luis Cano Quintana, el 16. Jefferson Huila, 51. Tomás Rodríguez, el 11. Ya les presentamos a las autoridades. Dos equipos están por saltar al campo de juego. Mi estimado Diego Fiallos en Radio Centro.
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1: Muy bien, están ya entonces saltando los equipos a la cancha. Ahí están ya pisando el estadio Gonzalo Pozo Ripalda. Vamos con las autoridades, don Diego Sánchez, para este partido.
0: Lenín Quiñones es el árbitro central. No tiene mucha regularidad, pese a que en sus actuaciones, creo que en un par de partidos ha tenido polémicas. Después maneja bien. Esperemos que hoy tenga un buen partido. Lenín Quiñones, árbitro central.
5: Deja jugar, esta es la particularidad. Deja a veces pegar el Lenín Quiñones. Y es un árbitro que no compra, que deja que fluya el fútbol. Y eso es algo interesante, ¿no?
0: Sí, sí, sí, es un árbitro que trata de apegarse mucho a las reglas de juego. Claro, después vamos a ver cuánto colaboran los jugadores también, porque eso es otro mal que tiene el fútbol nuestro, que los jugadores a veces no colaboran tanto y complican a los árbitros. Y si hay un árbitro que no está teniendo una buena actuación, bueno, después, si es que existe ese tipo de cosas, se ve muy mal en el campo de juego, como ha pasado con muchos, entre ellos Augusto Aragón, Osvaldo Contreras, Gabriel González, Brian Loaiza, que empezó bien, pero después fue declinando o fue mermando su accionar. Y bueno, tengo una lista completa de los árbitros, así que no me haga hablar. Ulvio Muñoz, el asistente número uno.
1: Muy bien, don Ulvio Muñoz, asistente número uno.
0: José Luis Quiroz, el hermano menor, es el asistente 2.
1: Muy bien, don José Luis Quiroz, el asistente de línea número 2.
0: Kevin Poveda es el cuarto árbitro.
1: Don Kevin Poveda, cuarto árbitro.
0: Franklin Andrés Congo, que ahí está bien, no le pongan en la cancha, ahí está bien. Franklin Congo, en el VAR.
1: Que no es de sangre, pero que tiene una línea igualita de don Augusto, ¿no?
0: Sí, y
1: son
0: creo
1: primos
0: que es...
1: hermanos, algo así, oiga.
0: Sí, en la forma de dirigir.
1: Claro.
0: Y creo
1: claro.
0: Que en la ejecución de las 17 reglas del juego, creo que tiene muchas falencias. Y María Belén Lupera, nuestra Ambateña.
1: Ambateña, ¿no?
0: Sí, señor. María Belén Lupera estará como asistente de VAR.
1: Exactamente. Ahí están entonces las autoridades. Buena árbitra es, ¿no?
0: Sí, sí.
1: Buena árbitra. Parte muy
0: visto.
1: Bien la justicia en el campo de juego.
0: Lo hemos visto, claro. Sobre todo en las ligas femeninas. Lo hemos visto también en Serie B. Sí. Todavía no...
1: Incluso en los parroquiales, pues con usted.
0: Claro, claro, por supuesto. Ah. Pero todavía no tiene la oportunidad de dirigir en Serie A. Yo creo que en algún momento, así como Jennifer Canchingre, porque hay que decir también, son las dos únicas damas que fungen como centrales. Tanto Jennifer Canchingre como también María Belén Lupera. Las otras damas son asistentes y una especializada en el VAR, como Giselle Gilet, hablando de las árbitras que ya están prácticamente en la Liga Ecuavés.
1: Muy bien, amigos oyentes, estamos ya todo listo en la planilla de juego. Están en el sorteo de cancha, tanto en el Gonzalo Pozo Ripalta como en el Estadio Alejandro Serrano Aguilar. Estamos hablando de Aucas Barcelona y Libertad, que visita el Deportivo Cuenca. Diego Fiallos en Radio Centro.
4: 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El partido va a empezar. Se viene el relato de Pablo Daniel Ortega, el abogado del gol.
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1: Muchísimas gracias, Diego. Señoras y señores, estamos ya para el arranque. Don Lenin Quiñones está en la coordinación también con don Gorky Araujo para que se pueda dar el movimiento en esta oportunidad. Atención, hace sonar el silbato y esto arranca ya el partido. Ya se juega Aucas ante la representación de Barcelona. Estamos ya en la información a través de Radio Centro, la radio de toda la vida. Aquí está saliendo William Vargas tocando para Javier Báez. En la recepción, Báez que va entregando atención para Lucho Cano Quintana. Ahí estaba queriendo acomodarse nuevamente con la pelota, pero se va a perder por fuera de la cancha. 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Aquí está ya para ser efectivo el movimiento. Báez que va recuperando, la toca para Jefferson Indriago. Está teniendo aquí esta posibilidad también para Gustavo Vallecilla.